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Me gustan las altas y las chaparritas, las flacas, las gordas y las chiquititas. Me encantan las chatas de caras bonitas. Me gustan las suegras que no sean celosas. Me encantan las chatas poco resbalosas. Que tengan hermanos que no sean celosos. Que tengan sus novios caras de babosos. Me gusta la vida, me encanta el amor. Soy aventurero, revacilador. Y por eso tengo el alma de trovador y bohemio. Yo soy el aventurero. Y hasta luego, mis cuates. ¡Ay, nos vemos!

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Poema es la soledad de la alborada, un trovador en serenata queriendo la luna enamorar. Poema es la tristeza, es la alegría, es el nacer de un nuevo día, es dolor cruel de una pasión. Poema es un poeta apasionado, es escribir desesperado lo que está aquí en el corazón.

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sus pasos que quizás no volverán. 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

0: La Querendona 1270 AM le da la bienvenida a sus oyentes para estar en sintonía con Dios. Recibimos esta noche con mucha fe y devoción al Dios de todo lo creado, el que nos permite estar acá con ustedes, el que hace que cada día nos levantemos con ánimo de ser mejores personas. Los invitamos a que dispongamos nuestro corazón para alabarlo, para cantarle y agradecerle por todos los favores recibidos. Padre Celestial, estamos dispuestos a tu santa voluntad.
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1: En esta noche hemos venido hambrientos de ti. Ven y llena esta casa con tu presencia. Ven, llena, Señor, nuestra vida con tu presencia.

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1: Guía mi corazón, Señor. Todo mi ser, Señor. Gracias, Señor, que en esta noche, a pesar de los problemas y circunstancias difíciles, podemos reconocer que tú estás obrando, Señor, tu perfecta voluntad en nuestras vidas.

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0: Bienvenidos a nuestro pan diario, también disponible en la página web nuestropandiario.org. El tema para el día de hoy, las heridas de un amigo. La lectura se encuentra en Proverbios capítulo 27. Fieles son las heridas del que ama. No todos aprecian la corrección, pero David sí la apreciaba. Él se sentía en deuda con aquellos que les corregían y se daban cuenta de lo mucho que les debía. Que el justo me castigue será un favor y que me reprenda será un excelente bálsamo que no me herirá la cabeza. David insiste en que la corrección es un favor, una palabra que sugiere un acto de lealtad. Los amigos leales se corregirán unos a otros, aun cuando hacerlo sea doloroso y perjudicial para las relaciones. Es una de las maneras en que mostramos amor y nos ayudamos unos a otros a fortalecernos. Como lo declara Proverbios capítulo 27, versículo 6, «Fieles son las heridas del que ama». Se requiere de gracia para impartir corrección piadosa. Se requiere de una gracia mayor para recibirla. A diferencia de David, quien aceptó la corrección de Natán, nosotros estamos inclinados a rechazarla. Nos molesta la interferencia. No queremos que nos descubran, pero si aceptamos la reprobación, encontraremos que efectivamente esta se convierte en excelente bálsamo sobre nuestras cabezas. Una unción que hace de nuestras vidas un dulce aroma por donde quiera que vayamos. Algunas veces crecemos en gracia por medio de la amable pero desagradable corrección de un amigo leal. No la rechaces, por cuanto el que guarda la corrección vendrá a ser prudente. Pensamiento para este hermoso día. La corrección de un amigo leal puede ayudarnos a cambiar para mejor.
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0: Te alabamos, oh Rey.
1: Las tierras de un hombre rico habían producido mucho. Y él pensaba diciendo, ¿qué haré? Porque no tengo dónde guardar mis frutos. Y dijo, esto haré. Derribaré mis alfolíes y los haré mayores. Y allí guardaré todos mis frutos y mis bienes. Y diré a mi alma, muchos bienes tienes, para muchos años. Descansa. Come. Bebe. Diviértete. Pero le dijo Dios, necio, esta noche van a pedir tu alma. Y lo que tú has guardado, ¿de quién será? Así es el que hace para sí tesoro, pero rico no es para con Dios. Por tanto os digo, no os afanéis por vuestra vida, ¿qué comeréis? Ni por el cuerpo, ¿qué vestiréis? La vida es más que la comida, y el cuerpo más que el vestido. Considerad los cuervos, que no siembran ni siegan, que no tienen almacén ni alfolí, y Dios los alimenta. ¿Cuánto más valéis vosotros que las aves? ¿Y quién de vosotros podrá con afanarse añadir a su estatura un codo? Pues si no podéis hacer aún lo que es menos, ¿por qué os preocupáis por lo demás? Considerad los lirios, cómo crecen. No trabajan ni hilan, pero os digo que ni aun Salomón, con toda su gloria, se vistió como uno de ellos. Y si así viste Dios la hierba que hoy está en el campo y mañana es echada al horno, ¿cuánto más a vosotros, hombres de poca fe? No os preocupéis por lo que habéis de comer, ni por lo que habéis de beber, ni estéis en ansiosa inquietud. Porque todas estas cosas busca la gente del mundo, pero vuestro Padre sabe que necesitáis estas cosas. Mas buscad el reino de Dios. Y todo esto os será añadido. No temáis, pequeño rebaño, porque al Padre

0: le ha complacido daros el reino. Vended lo que poseéis y dad limosna. Haceos bolsas que no se envejezcan, tesoro en los cielos que nunca se agote, donde el ladrón no llega ni polilla corrompe. Pues donde está vuestro tesoro, también estará vuestro corazón.
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Señor, amada presencia de Dios, hazme un instrumento de tu paz. Que donde haya odio, lleve yo el amor. Donde haya ofensa, lleve perdón. Donde haya discordia, siembre unión. Que donde haya duda, exprese mi más grande fe. Donde haya desesperación, lleve alegría. Donde haya tinieblas, lleve la luz y la verdad. Amado Maestro, concédeme que no busque consuelo, sino consolar. Que no busque ser comprendido, sino comprender. Que no busque ser amado, sino amar. Porque dando lo mejor de mí es como recibo de tu infinita abundancia. Porque perdonando es como soy liberado. Y sabiendo que tu magna presencia y yo somos uno, es como nazco a la comprensión de la vida eterna. Amén.

Señor, nos presentamos ante ti, nos postramos ante tu presencia, te pido nos inundes, nos limpies y nos llenes de tu paz. Gracias, Señor.

0: paz ilumina nuestro corazón, Señor. Tu paz nos llena, Señor. Y ahora queremos ver tu gloria, Padre mío. Porque tu palabra dice que si creemos...
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Bienvenidos a nuestro pan diario, también disponible en la página web nuestropandiario.org. El tema para el día de hoy, cuidado con las puertas abiertas. La lectura se encuentra en Proverbios capítulo 15. La necedad es alegría al falto de entendimiento, mas el hombre

0: Las había revitalizado y se había convertido en una autora galardonada de novelas de ficción cristiana. Tan solo porque el Señor no nos impide hacer algo, no significa que quiera que continuemos. Para discernir qué oportunidades seguir, tenemos que aprobar lo mejor y estar llenos de frutos de justicia para gloria y alabanza de Dios. Pensamiento para este hermoso día. La mejor manera de conocer lo que Dios quiere que hagamos es diciéndole, lo haré a Dios.
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0: adórale al Señor con un aplauso fuerte. Oh, adórale a Él. Él es tu fortaleza.
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0: No hay mejor persona ni mejor amigo que Cristo. Y es un mensaje que no se hace viejo para esta generación. El salmista dijo: puede ser que mi padre y mi madre me abandonen, pero el Señor me recogerá. Él siempre va a estar allí para ti.
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0: la coronilla a la divina misericordia. En el nombre del Padre, y del Hijo, y del Espíritu Santo. Amén. Padre nuestro, que estás en el cielo, santificado sea tu nombre. Venga a nosotros tu reino. Hágase tu voluntad en la tierra como en el cielo.
1: Danos hoy nuestro pan de cada día. Perdona nuestras ofensas, como también nosotros perdonamos a los que nos ofenden. No nos dejes caer en la tentación y líbranos del mal. Amén.
0: Dios te salve María, llena eres de gracia. El Señor es contigo. Bendita tú eres entre todas las mujeres y bendito es el fruto de tu vientre, Jesús.
1: Santa María, Madre de Dios, ruega por nosotros los pecadores, ahora y en la hora de nuestra muerte. Amén.
0: Creo en Dios Padre Todopoderoso, Creador del cielo y de la tierra. Creo en Jesucristo, su único Hijo, nuestro Señor, que fue concebido por obra y gracia del Espíritu Santo. Nació de Santa María Virgen, padeció bajo el poder de Poncio Pilato, fue crucificado, muerto y sepultado, descendió a los infiernos, al tercer día resucitó de entre los muertos, subió a los cielos y está sentado a la derecha de Dios Padre Todopoderoso. Desde allí ha de venir a juzgar a vivos y muertos. Creo en el Espíritu Santo, la Santa Iglesia Católica, la comunión de los santos, el perdón de los pecados, la resurrección de la carne y la vida eterna. Amén. Padre eterno, te ofrezco el cuerpo y la sangre, el alma y la divinidad de tu amadísimo Hijo nuestro Señor Jesucristo, como propiciación de nuestros pecados y los del mundo entero. Por su dolorosa pasión,
1: ten misericordia de nosotros y del mundo entero.
0: Por su dolorosa pasión,
1: ten misericordia de nosotros y del mundo entero.
0: Por su dolorosa pasión,
1: ten misericordia de nosotros y del mundo entero.
0: Por su dolorosa pasión,
1: ten misericordia de nosotros y del mundo entero.
0: Por su dolorosa pasión,
1: ten misericordia de nosotros y del mundo entero.
0: Por su dolorosa pasión,
1: ten misericordia de nosotros y del mundo entero.
0: Por su dolorosa pasión,
1: ten misericordia de nosotros y del mundo entero.
0: Por su dolorosa pasión,
1: ten misericordia de nosotros y del mundo entero.
0: Por su dolorosa pasión,
1: ten misericordia de nosotros y del mundo entero.
0: Por su dolorosa pasión,
1: ten misericordia de nosotros y del mundo entero.
0: Padre eterno, te ofrezco el cuerpo y la sangre, el alma y la divinidad de tu amadísimo Hijo nuestro Señor Jesucristo, como propiciación de nuestros pecados y los del mundo entero. Por su dolorosa pasión,
1: ten misericordia de nosotros y del mundo entero.
0: Por su dolorosa pasión,
1: ten misericordia de nosotros y del mundo entero.
0: Por su dolorosa pasión,
1: ten misericordia de nosotros y del mundo entero.
0: Por su dolorosa pasión,
1: ten misericordia de nosotros y del mundo entero.
0: Por su dolorosa pasión,
1: ten misericordia de nosotros y del mundo entero.
0: Por su dolorosa pasión,
1: ten misericordia de nosotros y del mundo entero.
0: Por su dolorosa pasión,
1: ten misericordia de nosotros y del mundo entero.
0: Por su dolorosa pasión,
1: ten misericordia de nosotros y del mundo entero.
0: Por su dolorosa pasión,
1: ten misericordia de nosotros y del mundo entero.
0: Por su dolorosa pasión,
1: ten misericordia de nosotros y del mundo entero.
0: Padre eterno, te ofrezco el cuerpo y la sangre, el alma y la divinidad de tu amadísimo Hijo nuestro Señor Jesucristo, como propiciación de nuestros pecados y los del mundo entero. Por su dolorosa pasión,
1: ten misericordia de nosotros y del mundo entero.
0: Por su dolorosa pasión,
1: ten misericordia de nosotros y del mundo entero.
0: Por su dolorosa pasión,
1: ten misericordia de nosotros y del mundo entero.
0: por su dolorosa pasión.
1: Ten misericordia de nosotros y del mundo entero.
0: Por su dolorosa pasión.
1: Ten misericordia de nosotros y del mundo entero.
0: Por su dolorosa pasión.
1: Ten misericordia de nosotros y del mundo entero.
0: Por su dolorosa pasión.
1: Ten misericordia de nosotros y del mundo entero.
0: Por su dolorosa pasión.
1: Ten misericordia de nosotros y del mundo entero.
0: Por su dolorosa pasión.
1: Ten misericordia de nosotros y del mundo entero.
0: Por su dolorosa pasión.
1: Ten misericordia de nosotros y del mundo entero.
0: Padre eterno, te ofrezco el cuerpo y la sangre, el alma y la divinidad de tu amadísimo Hijo nuestro Señor Jesucristo, como propiciación de nuestros pecados y los del mundo entero. Por su dolorosa pasión.
1: Ten misericordia de nosotros y del mundo entero.
0: Por su dolorosa pasión.
1: Ten misericordia de nosotros y del mundo entero.
0: Por su dolorosa pasión.
1: Ten misericordia de nosotros y del mundo entero.
0: Por su dolorosa pasión.
1: Ten misericordia de nosotros y del mundo entero.
0: Por su dolorosa pasión.
1: Ten misericordia de nosotros y del mundo entero.
0: Por su dolorosa pasión.
1: Ten misericordia de nosotros y del mundo entero.
0: Por su dolorosa pasión.
1: Ten misericordia de nosotros y del mundo entero.
0: Por su dolorosa pasión.
1: Ten misericordia de nosotros y del mundo entero.
0: Por su dolorosa pasión.
1: Ten misericordia de nosotros y del mundo entero.
0: Por su dolorosa pasión.
1: Ten misericordia de nosotros y del mundo entero.
0: Padre eterno, te ofrezco el cuerpo y la sangre, el alma y la divinidad de tu amadísimo Hijo nuestro Señor Jesucristo, como propiciación de nuestros pecados y los del mundo entero. Por su dolorosa pasión.
1: Ten misericordia de nosotros y del mundo entero.
0: Por su dolorosa pasión.
1: Ten misericordia de nosotros y del mundo entero.
0: Por su dolorosa pasión.
1: Ten misericordia de nosotros y del mundo entero.
0: Por su dolorosa pasión.
1: Ten misericordia de nosotros y del mundo entero.
0: Por su dolorosa pasión.
1: Ten misericordia de nosotros y del mundo entero.
0: Por su dolorosa pasión.
1: Ten misericordia de nosotros y del mundo entero.
0: Por su dolorosa pasión.
1: Ten misericordia de nosotros y del mundo entero.
0: Por su dolorosa pasión.
1: Ten misericordia de nosotros y del mundo entero.
0: Por su dolorosa pasión.
1: Ten misericordia de nosotros y del mundo entero.
0: Por su dolorosa pasión.
1: Ten misericordia de nosotros y del mundo entero.
0: Santo Dios, Santo fuerte, Santo inmortal, ten piedad de nosotros y del mundo entero. Santo Dios, Santo fuerte, Santo inmortal, ten misericordia de nosotros y del mundo entero. Santo Dios, Santo fuerte, Santo inmortal, ten misericordia de nosotros y del mundo entero. Expiraste, Jesús, pero la fuente de vida brotó inmensamente para las almas, y el océano de misericordia se abrió para el mundo entero. Oh fuente de vida, oh misericordia infinita, derrámate sobre nosotros, oh sangre y agua, que brotaste del corazón de Jesús como una fuente de misericordia para nosotros. En ti confío. Amén.

0: a tu nombre, gloria. Un grito de victoria. Santo eres tú, Señor.
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2: Sí, Señor. Oh, aleluya. Aleluya, Dios. Ríndele un aplauso, el fuerte.

0: Recíbelas, Señor. Recíbelas, recíbelas como una ofrenda para ti.
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0: Queremos ser embriagados por ti, Señor. Queremos ser profundamente, Señor, sumergidos en tu amor. Porque en medio de la aflicción y en medio de la adversidad, tú me sostendrás. Porque sé que aunque muy oscuras sean nuestras tinieblas, tú estás en control, Dios. Cúbrenos, Señor, esta noche. Cúbrenos.
1: Bienvenidos a nuestro pan diario, también disponible en la página web nuestropandiario.org. El tema para el día de hoy, Nico de noche. La lectura se encuentra en Juan capítulo 12. Yo, la luz, he venido al mundo para que todo aquel que cree en mí no permanezca en tinieblas. Según el apóstol Juan, Nicodemo vino a Jesús de noche. Estaba este fariseo tratando de pasar desapercibido bajo el manto de la oscuridad, avergonzado de que él, como miembro de la clase dirigente, tuviera curiosidad en cuanto a Jesús. Algunos han sugerido que simplemente por la noche se estaba más fresco. Otros han dicho que la noche era un mejor momento para hacerle preguntas a Jesús porque había mayor tranquilidad y menos distracciones. En realidad, no sabemos la razón por la que Nicodemo fue a Jesús de noche, pero Juan parecía determinado a resaltar ese hecho específico. Cada vez que mencionaba a Nicodemo, lo identificaba diciendo algo así como: ya saben de quién estoy hablando, el tipo que vino a Jesús de noche. Sin duda alguna, Nicodemo era una persona bastante moral y vivía según la ley mosaica. Probablemente la gente pensaba que era una persona bastante buena. Sin embargo, nada de eso importaba. Él estaba en tinieblas en cuanto a quién era Jesús en realidad y quería saber la verdad. Así que se vio atraído de las tinieblas a la presencia de la luz del mundo. Jesús también nos llama a nosotros de las tinieblas y promete que cualquiera que crea en Él no permanecerá en la oscuridad. Pensamiento para este hermoso día. La fe en Cristo no es un salto a la oscuridad, es un paso hacia la luz.

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0: Gracias, Señor.
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La Creindona te invita a que en esta hora santa fortalezcamos el vínculo con nuestra Virgen María y acerquémonos con mucha devoción a ella, fuente del mayor consuelo y Madre nuestra. ¿Cuántos hay que desde que están orando a la Virgen han notado cómo su vida ha mejorado notoriamente en virtudes y en buenas obras? Los invitamos entonces a que nos dispongamos con mucha fe a realizar el Santo Rosario.

0: Por la señal de la Santa Cruz, de nuestros enemigos, líbranos, Señor, Dios nuestro. En el nombre del Padre, del Hijo y del Espíritu Santo. Amén. Creo en Dios Padre Todopoderoso, Creador del cielo y de la tierra. Creo en Jesucristo, su único Hijo, nuestro Señor, que fue concebido por obra y gracia del Espíritu Santo. Nació de Santa María Virgen, padeció bajo el poder de Poncio Pilato, fue crucificado, muerto y sepultado, descendió a los infiernos, al tercer día resucitó de entre los muertos, subió a los cielos y está sentado a la derecha de Dios Padre Todopoderoso. Desde allí ha de venir a juzgar a vivos y muertos. Creo en el Espíritu Santo, la Santa Iglesia Católica, la comunión de los santos, el perdón de los pecados, la resurrección de la carne y la vida eterna. Amén. Los misterios que vamos a contemplar en el Santo Rosario son los luminosos. El primer misterio luminoso, el bautismo de Jesús en el río Jordán. Padre nuestro que estás en el cielo, santificado sea tu nombre. Venga a nosotros tu reino, hágase tu voluntad en la tierra como en el cielo.
1: Danos hoy nuestro pan de cada día, perdona nuestras ofensas, como también nosotros perdonamos a los que nos ofenden. No nos dejes caer en la tentación y líbranos del mal. Amén.
0: María es Madre de Gracia y Madre de Misericordia.
1: En la vida y en la muerte, ampáranos, Madre nuestra.
0: Dios te salve María, llena eres de gracia, el Señor es contigo. Bendita tú eres entre todas las mujeres, y bendito es el fruto de tu vientre, Jesús.
1: Santa María, Madre de Dios, ruega por nosotros pecadores, ahora y en la hora de nuestra muerte. Amén.
0: Dios te salve María, llena eres de gracia, el Señor es contigo. Bendita tú eres entre todas las mujeres, y bendito es el fruto de tu vientre, Jesús.
1: Santa María, Madre de Dios, ruega por nosotros pecadores, ahora y en la hora de nuestra muerte. Amén.
0: Dios te salve María, llena eres de gracia, el Señor es contigo. Bendita tú eres entre todas las mujeres, y bendito es el fruto de tu vientre, Jesús.
1: Santa María, Madre de Dios, ruega por nosotros pecadores, ahora y en la hora de nuestra muerte. Amén.
0: Dios te salve María, llena eres de gracia, el Señor es contigo. Bendita tú eres entre todas las mujeres y bendito es el fruto de tu vientre, Jesús.
1: Santa María, Madre de Dios, ruega por nosotros pecadores, ahora y en la hora de nuestra muerte. Amén.
0: Dios te salve María, llena eres de gracia, el Señor es contigo. Bendita tú eres entre todas las mujeres y bendito es el fruto de tu vientre, Jesús.
1: Santa María, Madre de Dios, ruega por nosotros pecadores, ahora y en la hora de nuestra muerte. Amén.
0: Dios te salve María, llena eres de gracia, el Señor es contigo. Bendita tú eres entre todas las mujeres, y bendito es el fruto de tu vientre, Jesús.
1: Santa María, Madre de Dios, ruega por nosotros pecadores, ahora y en la hora de nuestra muerte. Amén.
0: Dios te salve María, llena eres de gracia, el Señor es contigo. Bendita tú eres entre todas las mujeres y bendito es el fruto de tu vientre, Jesús.
1: Santa María, Madre de Dios, ruega por nosotros pecadores, ahora y en la hora de nuestra muerte. Amén.
0: Dios te salve María, llena eres de gracia, el Señor es contigo. Bendita tú eres entre todas las mujeres y bendito es el fruto de tu vientre, Jesús.
1: Santa María, Madre de Dios, ruega por nosotros pecadores, ahora y en la hora de nuestra muerte. Amén.
0: Dios te salve María, llena eres de gracia, el Señor es contigo. Bendita tú eres entre todas las mujeres, y bendito es el fruto de tu vientre, Jesús.
1: Santa María, Madre de Dios, ruega por nosotros pecadores, ahora y en la hora de nuestra muerte. Amén.
0: Dios te salve María, llena eres de gracia, el Señor es contigo. Bendita tú eres entre todas las mujeres y bendito es el fruto de tu vientre, Jesús.
1: Santa María, Madre de Dios, ruega por nosotros pecadores, ahora y en la hora de nuestra muerte. Amén.
0: Gloria al Padre, a al Hijo y al Espíritu Santo.
1: Como era en el principio, ahora y siempre, por los siglos de los siglos. Amén.
0: Oh Jesús mío, perdona nuestros pecados, líbranos del fuego del infierno, lleva todas las almas al cielo, especialmente las más necesitadas de tu misericordia. Amén. El segundo misterio luminoso, la autorrevelación de Jesús en las bodas de Caná.
1: Padre nuestro que estás en el cielo, santificado sea tu nombre, venga a nosotros tu reino, hágase tu voluntad en la tierra como en el cielo.
0: Dadnos hoy nuestro pan de cada día, perdona nuestras ofensas, como también nosotros perdonamos a los que nos ofenden, no nos dejes caer en la tentación y líbranos del mal.
1: María es Madre de Gracia y Madre de Misericordia.
0: En la vida y en la muerte, ampáranos, Madre nuestra.
1: Dios te salve María, llena eres de gracia, el Señor es contigo. Bendita tú eres entre todas las mujeres y bendito es el fruto de tu vientre, Jesús.
0: Santa María, Madre de Dios, ruega por nosotros pecadores, ahora y en la hora de nuestra muerte. Amén.
1: Dios te salve María, llena eres de gracia, el Señor es contigo. Bendita tú eres entre todas las mujeres, y bendito es el fruto de tu vientre, Jesús.
0: Santa María, Madre de Dios, ruega por nosotros pecadores, ahora y en la hora de nuestra muerte. Amén.
1: Dios te salve María, llena eres de gracia, el Señor es contigo. Bendita tú eres entre todas las mujeres, y bendito es el fruto de tu vientre, Jesús.
0: Santa María, Madre de Dios, ruega por nosotros pecadores, ahora y en la hora de nuestra muerte. Amén.
1: Dios te salve María, llena eres de gracia, el Señor es contigo. Bendita tú eres entre todas las mujeres, y bendito es el fruto de tu vientre, Jesús.
0: Santa María, Madre de Dios, ruega por nosotros pecadores, ahora y en la hora de nuestra muerte. Amén.
1: Dios te salve María, llena eres de gracia, el Señor es contigo. Bendita tú eres entre todas las mujeres, y bendito es el fruto de tu vientre, Jesús.
0: Santa María, Madre de Dios, ruega por nosotros pecadores, ahora y en la hora de nuestra muerte. Amén.
1: Dios te salve María, llena eres de gracia, el Señor es contigo. Bendita tú eres entre todas las mujeres, y bendito es el fruto de tu vientre, Jesús.
0: Santa María, Madre de Dios, ruega por nosotros pecadores, ahora y en la hora de nuestra muerte. Amén.
1: Dios te salve María, llena eres de gracia, el Señor es contigo. Bendita tú eres entre todas las mujeres, y bendito es el fruto de tu vientre, Jesús.
0: Santa María, Madre de Dios, ruega por nosotros pecadores, ahora y en la hora de nuestra muerte. Amén.
1: Dios te salve María, llena eres de gracia, el Señor es contigo. Bendita tú eres entre todas las mujeres, y bendito es el fruto de tu vientre, Jesús.
0: Santa María, Madre de Dios, ruega por nosotros pecadores, ahora y en la hora de nuestra muerte. Amén.
1: Dios te salve María, llena eres de gracia, el Señor es contigo. Bendita tú eres entre todas las mujeres, y bendito es el fruto de tu vientre, Jesús.
0: Santa María, Madre de Dios, ruega por nosotros pecadores, ahora y en la hora de nuestra muerte. Amén.
1: Dios te salve María, llena eres de gracia, el Señor es contigo. Bendita tú eres entre todas las mujeres, y bendito es el fruto de tu vientre, Jesús.
0: Santa María, Madre de Dios, ruega por nosotros pecadores, ahora y en la hora de nuestra muerte. Amén.
1: Gloria al Padre, al Hijo y al Espíritu Santo.
0: Como era en un principio, ahora y siempre, por los siglos de los siglos. Amén. Oh Jesús mío, perdona nuestros pecados, líbranos del fuego del infierno, lleva todas las almas al cielo, especialmente las más necesitadas de tu misericordia. Amén. El tercer misterio luminoso, el anuncio del reino de Dios e invitación a la conversión. Padre nuestro que estás en el cielo, santificado sea tu nombre. Venga a nosotros tu reino, hágase tu voluntad en la tierra como en el cielo.
1: Danos hoy nuestro pan de cada día. perdona nuestras ofensas, como también nosotros perdonamos a los que nos ofenden. No nos dejes caer en la tentación y líbranos del mal. Amén.
0: María es Madre de Gracia y Madre de Misericordia.
1: En la vida y en la muerte, ampáranos, Madre nuestra.
0: Dios te salve María, llena eres de gracia, el Señor es contigo. Bendita tú eres entre todas las mujeres, y bendito es el fruto de tu vientre, Jesús.
1: Santa María, Madre de Dios, ruega por nosotros pecadores, ahora y en la hora de nuestra muerte. Amén.
0: Dios te salve María, llena eres de gracia, el Señor es contigo. Bendita tú eres entre todas las mujeres, y bendito es el fruto de tu vientre, Jesús.
1: Santa María, Madre de Dios, ruega por nosotros pecadores, ahora y en la hora de nuestra muerte. Amén.
0: Dios te salve María, llena eres de gracia, el Señor es contigo. Bendita tú eres entre todas las mujeres, y bendito es el fruto de tu vientre, Jesús.
1: Santa María, Madre de Dios, ruega por nosotros pecadores, ahora y en la hora de nuestra muerte. Amén.
0: Dios te salve María, llena eres de gracia, el Señor es contigo. Bendita tú eres entre todas las mujeres, y bendito es el fruto de tu vientre, Jesús.
1: Santa María, Madre de Dios, ruega por nosotros pecadores, ahora y en la hora de nuestra muerte. Amén.
0: Dios te salve María, llena eres de gracia, el Señor es contigo. Bendita tú eres entre todas las mujeres, y bendito es el fruto de tu vientre, Jesús.
1: Santa María, Madre de Dios, ruega por nosotros pecadores, ahora y en la hora de nuestra muerte. Amén.
0: Dios te salve María, llena eres de gracia, el Señor es contigo. Bendita tú eres entre todas las mujeres, y bendito es el fruto de tu vientre, Jesús.
1: Santa María, Madre de Dios, ruega por nosotros pecadores, ahora y en la hora de nuestra muerte. Amén.
0: Dios te salve María, llena eres de gracia, el Señor es contigo. Bendita tú eres entre todas las mujeres, y bendito es el fruto de tu vientre, Jesús.
1: Santa María, Madre de Dios, ruega por nosotros pecadores, ahora y en la hora de nuestra muerte. Amén.
0: Dios te salve María, llena eres de gracia, el Señor es contigo. Bendita tú eres entre todas las mujeres, y bendito es el fruto de tu vientre, Jesús.
1: Santa María, Madre de Dios, ruega por nosotros pecadores, ahora y en la hora de nuestra muerte. Amén.
0: Dios te salve María, llena eres de gracia, el Señor es contigo. Bendita tú eres entre todas las mujeres, y bendito es el fruto de tu vientre, Jesús.
1: Santa María, Madre de Dios, ruega por nosotros pecadores, ahora y en la hora de nuestra muerte. Amén.
0: Dios te salve María, llena eres de gracia, el Señor es contigo. Bendita tú eres entre todas las mujeres, y bendito es el fruto de tu vientre, Jesús.
1: Santa María, Madre de Dios, ruega por nosotros pecadores, ahora y en la hora de nuestra muerte. Amén.
0: Gloria al Padre, al Hijo y al Espíritu Santo.
1: Como era en el principio, ahora y siempre, por los siglos de los siglos. Amén.
0: Oh Jesús mío, perdona nuestros pecados, líbranos del fuego del infierno, lleva todas las almas al cielo, especialmente las más necesitadas de tu misericordia. Amén. El cuarto misterio luminoso, la transfiguración de nuestro Señor en el monte Tabor.
1: Padre nuestro que estás en el cielo, santificado sea tu nombre. Venga a nosotros tu reino, hágase tu voluntad en la tierra como en el cielo.
0: Danos hoy nuestro pan de cada día, perdona nuestras ofensas, como también nosotros perdonamos a los que nos ofenden. No nos dejes caer en la tentación y líbranos del mal.
1: María es Madre de Gracia y Madre de Misericordia.
0: En la vida y en la muerte, ampáranos, Madre nuestra.
1: Dios te salve María, llena eres de gracia, el Señor es contigo. Bendita tú eres entre todas las mujeres, y bendito es el fruto de tu vientre, Jesús.
0: Santa María, Madre de Dios, ruega por nosotros pecadores, ahora y en la hora de nuestra muerte. Amén.
1: Dios te salve María, llena eres de gracia, el Señor es contigo. Bendita tú eres entre todas las mujeres, y bendito es el fruto de tu vientre, Jesús.
0: Santa María, Madre de Dios, ruega por nosotros pecadores, ahora y en la hora de nuestra muerte. Amén.
1: Dios te salve María, llena eres de gracia, el Señor es contigo. Bendita tú eres entre todas las mujeres, y bendito es el fruto de tu vientre, Jesús.
0: Santa María, Madre de Dios, ruega por nosotros pecadores, ahora y en la hora de nuestra muerte. Amén.
1: Dios te salve María, llena eres de gracia, el Señor es contigo. Bendita tú eres entre todas las mujeres, y bendito es el fruto de tu vientre, Jesús.
0: Santa María, Madre de Dios, ruega por nosotros pecadores, ahora y en la hora de nuestra muerte. Amén.
1: Dios te salve María, llena eres de gracia, el Señor es contigo. Bendita tú eres entre todas las mujeres, y bendito es el fruto de tu vientre, Jesús.
0: Santa María, Madre de Dios, ruega por nosotros pecadores, ahora y en la hora de nuestra muerte. Amén.
1: Dios te salve María, llena eres de gracia, el Señor es contigo. Bendita tú eres entre todas las mujeres, y bendito es el fruto de tu vientre, Jesús.
0: Santa María, Madre de Dios, ruega por nosotros pecadores, ahora y en la hora de nuestra muerte. Amén.
1: Dios te salve María, llena eres de gracia, el Señor es contigo. Bendita tú eres entre todas las mujeres, y bendito es el fruto de tu vientre, Jesús.
0: Santa María, Madre de Dios, ruega por nosotros pecadores, ahora y en la hora de nuestra muerte. Amén.
1: Dios te salve María, llena eres de gracia, el Señor es contigo. Bendita tú eres entre todas las mujeres, y bendito es el fruto de tu vientre, Jesús.
0: Santa María, Madre de Dios, ruega por nosotros pecadores, ahora y en la hora de nuestra muerte. Amén.
1: Dios te salve María, llena eres de gracia, el Señor es contigo. Bendita tú eres entre todas las mujeres, y bendito es el fruto de tu vientre, Jesús.
0: Santa María, Madre de Dios, ruega por nosotros pecadores, ahora y en la hora de nuestra muerte. Amén.
1: Dios te salve María, llena eres de gracia, el Señor es contigo. Bendita tú eres entre todas las mujeres, y bendito es el fruto de tu vientre, Jesús.
0: Santa María, Madre de Dios, ruega por nosotros pecadores, ahora y en la hora de nuestra muerte. Amén.
1: Gloria al Padre, al Hijo y al Espíritu Santo.
0: Como era en un principio, ahora y siempre, por los siglos de los siglos. Amén. Oh Jesús mío, perdona nuestros pecados, líbranos del fuego del infierno, lleva todas las almas al cielo, especialmente las más necesitadas de tu misericordia. Amén. El quinto misterio luminoso, la institución de la Eucaristía. Padre nuestro que estás en el cielo, santificado sea tu nombre. Venga a nosotros tu reino, hágase tu voluntad en la tierra como en el cielo.
1: Danos hoy nuestro pan de cada día, perdona nuestras ofensas, como también nosotros perdonamos a los que nos ofenden. No nos dejes caer en la tentación y líbranos del mal. Amén.
0: María es Madre de Gracia y Madre de Misericordia.
1: En la vida y en la muerte, ampáranos, Madre nuestra.
0: Dios te salve María, llena eres de gracia, el Señor es contigo. Bendita tú eres entre todas las mujeres, y bendito es el fruto de tu vientre, Jesús.
1: Santa María, Madre de Dios, ruega por nosotros pecadores, ahora y en la hora de nuestra muerte. Amén.
0: Dios te salve María, llena eres de gracia, el Señor es contigo. Bendita tú eres entre todas las mujeres, y bendito es el fruto de tu vientre, Jesús.
1: Santa María, Madre de Dios, ruega por nosotros pecadores, ahora y en la hora de nuestra muerte. Amén.
0: Dios te salve María, llena eres de gracia, el Señor es contigo. Bendita tú eres entre todas las mujeres, y bendito es el fruto de tu vientre, Jesús.
1: Santa María, Madre de Dios, ruega por nosotros pecadores, ahora y en la hora de nuestra muerte. Amén.
0: Dios te salve María, llena eres de gracia, el Señor es contigo. Bendita tú eres entre todas las mujeres, y bendito es el fruto de tu vientre, Jesús.
1: Santa María, Madre de Dios, ruega por nosotros pecadores, ahora y en la hora de nuestra muerte. Amén.
0: Dios te salve María, llena eres de gracia, el Señor es contigo. Bendita tú eres entre todas las mujeres, y bendito es el fruto de tu vientre, Jesús.
1: Santa María, Madre de Dios, ruega por nosotros pecadores, ahora y en la hora de nuestra muerte. Amén.
0: Dios te salve María, llena eres de gracia, el Señor es contigo. Bendita tú eres entre todas las mujeres, y bendito es el fruto de tu vientre, Jesús.
1: Santa María, Madre de Dios, ruega por nosotros pecadores, ahora y en la hora de nuestra muerte. Amén.
0: Dios te salve María, llena eres de gracia, el Señor es contigo. Bendita tú eres entre todas las mujeres, y bendito es el fruto de tu vientre, Jesús.
1: Santa María, Madre de Dios, ruega por nosotros pecadores, ahora y en la hora de nuestra muerte. Amén.
0: Dios te salve María, llena eres de gracia, el Señor es contigo. Bendita tú eres entre todas las mujeres, y bendito es el fruto de tu vientre, Jesús.
1: Santa María, Madre de Dios, ruega por nosotros pecadores, ahora y en la hora de nuestra muerte. Amén.
0: Dios te salve María, llena eres de gracia, el Señor es contigo. Bendita tú eres entre todas las mujeres, y bendito es el fruto de tu vientre, Jesús.
1: Santa María, Madre de Dios, ruega por nosotros pecadores, ahora y en la hora de nuestra muerte. Amén.
0: Dios te salve María, llena eres de gracia, el Señor es contigo. Bendita tú eres entre todas las mujeres, y bendito es el fruto de tu vientre, Jesús.
1: Santa María, Madre de Dios,
0: Jesús.
1: Santa María, Madre de Dios, ruega por nosotros pecadores, ahora y en la hora de nuestra muerte. Amén.

0: por la persona e intenciones del Sumo Pontífice. Padre nuestro que estás en el cielo, santificado sea tu nombre. Venga a nosotros tu reino. Hágase tu voluntad en la tierra como en el cielo. Danos hoy nuestro pan de cada día. Perdona nuestras ofensas, como también nosotros perdonamos a los que nos ofenden. No nos dejes caer en la tentación y líbranos del mal. Dios te salve María, llena eres de gracia, el Señor es contigo. Bendita tú eres entre todas las mujeres y bendito es el fruto de tu vientre, Jesús. Santa María, Madre de Dios, ruega por nosotros pecadores, ahora y en la hora de nuestra muerte. Amén. Gloria al Padre, al Hijo y al Espíritu Santo, como era en el principio, ahora y siempre, por los siglos de los siglos. Amén. Dios te salve, Reina y Madre, Madre de Misericordia, vida, dulzura y esperanza nuestra. Dios te salve, a ti clamamos los desterrados hijos de Eva. A ti suspiramos, gimiendo y llorando en este valle de lágrimas. Ea pues, Señora abogada nuestra, vuelve a nosotros esos tus ojos misericordiosos, y después de este destierro, muéstranos a Jesús, fruto bendito de tu vientre. Oh clemente, oh piadosa, oh dulce Virgen María, ruega por nosotros, Santa Madre de Dios, para que seamos dignos de alcanzar las promesas y gracia de nuestro Señor Jesucristo.
1: Es verdad. Lo maravilloso del Santo Rosario no es la repetición de las Ave Marías o de la mesa bien dispuesta que sostiene la imagen de la Virgen, sino la experiencia de la unidad que se conforma en todo el mundo entero para alabar y bendecir a Dios por los motivos inmensos de su amor para con la humanidad. La Querendona te invita a que terminemos este Santo Rosario alabando a nuestra Madre Celestial con esta bella melodía.
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2: El anhelo de nuestro corazón, Señor, es adorarte a ti, entregarnos en adoración y estar muy cerca, pero muy cerca de ti, Señor. Recibe nuestra adoración en esta noche, Padre.

0: Amém. Graças, Senhor.
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Bienvenidos a nuestro pan diario, también disponible en la página web nuestropandiario.org. El tema para el día de hoy, la ascensión. La lectura se encuentra en Juan capítulo 14. Voy pues a preparar lugar para vosotros, vendré otra vez y os tomaré a mí mismo, para que donde yo estoy, vosotros también estéis. Las repetidas apariciones de Jesús después de su muerte y resurrección produjeron tanto gozo en sus seguidores que probablemente ellos querían que las visitas continuaran indefinidamente. Pero a los 40 días después de su resurrección, tras haberles dado a sus discípulos las instrucciones finales, Jesús ascendió lentamente y una nube le ocultó, perdiéndose de vista. Jesús pudo haber desaparecido.

0: desaparecido instantáneamente, tal como lo había hecho anteriormente, pero eligió ascender de una manera visible para dejar impreso en sus seguidores que este era el final de sus visitas. Su presencia corporal pronto sería reemplazada por otro ayudador, el Espíritu Santo prometido en Juan capítulo 14. La ascensión de Jesús marcó el amanecer de una nueva era. En su cuerpo humano glorificado, el Señor Jesús ascendió, entró al cielo, se sentó a la diestra del Padre, envió al Espíritu Santo y ahora intercede por nosotros. Él impregna todo el universo con su presencia espiritual y poder. Un antiguo escrito dice que Jesús ascendió corporalmente al cielo para asegurar nuestra entrada y nuestra morada a preparar. Es verdad, pero también es verdad que, como Dios, Él siempre está espiritualmente presente con nosotros y lo estará hasta el fin del mundo. ¡Qué maravilloso Salvador tenemos! Pensamiento para este hermoso día. Jesús se fue para que el Espíritu Santo pudiera venir a quedarse.
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0: Te daré lo mejor, Señor, porque he sido creado para darte adoración, para alabarte.
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1: Tú eres la razón de nuestra canción, Señor.

0: Recíbela, Señor. Recíbela, Señor.
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1: Señor, cuando veo tu grandeza y tu inmenso poder, me doy cuenta que no tengo nada que ofrecerte. Por eso vengo ante ti, Señor, ofreciéndote mi canción, mi vida, oh Dios.

Señor, queremos ser olor fragante. Queremos ser sacrificio acepto, agradable a ti.

Oh, te alabamos, Señor. Te alabamos. Te damos gloria.

0: Bienvenidos a nuestro pan diario, también disponible en la página web nuestropandiario.org. El tema para el día de hoy, ¿tan solo una joya? La lectura se encuentra en Gálatas capítulo 6. Pero lejos esté de mí gloriarme sino en la cruz de nuestro Señor Jesucristo. Algunos cristianos tienen la costumbre de llevar una cruz. Puede ser a modo de collar o prendedor en la solapa. Puede que se lleve inconscientemente como adorno o en oración para que las personas sepan de la fe personal de la persona que la está llevando. En abril del año 2006, una iglesia metodista en la ciudad de Dudley, en Inglaterra, descubrió que tenía que pagar una suma para colocar una cruz en su nuevo edificio. Sí, se exigía una cuota porque bajo la ley británica, la cruz es un medio de publicidad. Le proclama al mundo, ya sea que la lleve a una persona o un edificio, que la cruz manchada de la sangre del Cristo es nuestra única esperanza de perdón y salvación. Nuestra lectura bíblica de hoy nos habla de la cruz, el instrumento de ejecución utilizado para matar a nuestro Salvador. La multitud iracunda gritaba, «¡Sea crucificado!». La cruz es una señal de su muerte y no debe tomarse a la ligera. Esto debe hacernos examinar lo que la cruz significa para nosotros. ¿Es un testimonio de nuestra esperanza eterna en la muerte salvadora de Jesús en el Calvario? Si bien puede que llevar la cruz sea una marca desafiante de discipulado, mucho más desafiante es el mandamiento de nuestro Señor de tomar nuestra cruz cada día y aprender lo que significa seguir sus pasos. Y eso incluye estar dispuesto a practicar un costoso discipulado. Pensamiento para este hermoso día. Ya que Jesús llevó la cruz por nosotros, debemos estar dispuestos a tomarla y hacerla nuestra por Él.
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hemos pasado una mañana alegre. Les deseamos un excelente día. 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

0: 7 de la mañana en punto. Hola, ¿qué tal? Buen día. ¿Cómo van? Bienvenidos a otra mañana más a través de la Querendona 1270. Estamos dando inicio a nuestro magazine de la mañana. En este día jueves bastante frío, jueves bastante pasado por agua durante la madrugada. Y que hoy arrancó con algo de neblina, con un poco de frío, pero bueno, acá estamos. Y por supuesto agradeciendo a nuestro Padre Celestial por otro día más de vida y salud y por la oportunidad de estar compartiendo con ustedes. En nuestro magazine de acá hasta las 10 de la mañana nos iremos con la mejor información. La primera hora es de información. Acá les estaremos contando las noticias más importantes que se han desarrollado durante las últimas horas. Y acá desde las 7 hasta las 8 de la mañana. Y de 8 a 10 estaremos con toda la parte musical, con toda la parte de entretenimiento, chismecitos, variedad. Bueno, todo lo que también nos gusta entregarles a ustedes a través de los 1270 de la Querendona. Hoy es jueves 23 de julio, hoy es el día 204 de este año, es el 204º día de este 2026 y se festeja hoy el Día Mundial de las Ballenas y de los Delfines. Usted está escuchando la Querendona 1270 de la radio que se ve. El saludo para ustedes que están ahí a través de nuestras diferentes plataformas digitales, a través de nuestra aplicación en Facebook y en YouTube. Ahí ya estamos en vivo también. Estamos en vivo con sonido al menos. También, pues, si ustedes entran a redes sociales, ahí van a podernos escuchar, pero pues no nos van a poder ver. Hay un tema de cámaras que lamentablemente en este momento no hemos podido solucionar. Entonces, pues ahí estamos a la espera de que vengan los técnicos a colaborarnos. Y pues ahí ustedes verán también toda la parte de patrocinio de diferentes empresas pues que están con nosotros. Ahí las pueden ver a través de Facebook y de YouTube. Entonces, esa es la invitación. También que nos sigan a través de nuestras redes sociales. También el saludo para quienes están conectados a través de nuestra aplicación. Y por supuesto, en los 1270 de la M. Ese abrazo fuerte también que se sienta a usted de que esté en cualquier parte del mundo, en cualquier rincón de nuestra geografía nacional, en cualquier espacio de nuestro departamento, región y en cualquier lugar del área metropolitana que nos sintonizan a través de los diferentes medios. Estamos transmitiendo desde el Acuario en el Mall San Pablo, por eso somos también la radio que se ve. Si usted viene al Mall San Pablo, se va a encontrar de frente prácticamente con nuestra cabina de cristal. Acá nos va a ver a diario haciendo nuestros programas en vivo, más que todo en la mañana. O por ejemplo, mañana, el viernes, que juega el Deportivo Pereira, van a encontrarse al grupo deportivo de la Querendona transmitiendo el partido del Deportivo Pereira. Bueno, de eso se trata. 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En esta mañana de jueves les decimos bienvenidos.
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0: Así es, ese soy yo acompañándolos desde muy temprano. Ya siendo las 7 de la mañana, 5 minutos, vamos a revisar los resultados, o mejor dicho, los titulares más importantes de los medios digitales y escritos en Colombia y en el mundo. El Colombiano dice de la siguiente manera: de la segunda división a la élite. Gustavo Puerta quedó en el 11 ideal de jugadores revelación del Mundial 2026.

El Tiempo titula: Abelardo de la Espriella, presidente electo, anuncia que presentará una reforma constitucional para que Barranquilla sea capital alterna de Colombia. El País de España, en su versión para Colombia, dice: el Senado de Colombia aprueba que Abelardo de la Espriella se posesione como presidente en el departamento del Cauca. El Espectador retitula: de la Espriella lanzó mensaje sobre el clan del Golfo y corrupción tras empalme en Montería. Portafolio dice: le saldrá caro a Colombia que Abelardo de la Espriella se posesione fuera de Colombia. Esto dijeron los senadores. El País de Cali dice: la nueva era de la información hiperlocal llegará pronto a Cali de la mano de El País y Google News Initiative.

0: También Yahoo, por ejemplo, dice: destinos pocos recorridos en Colombia están impulsando el turismo internacional. Así que esos son los titulares más importantes para el día de hoy de diferentes medios escritos y virtuales. Usted los escucha y los conoce a través de la Querendona 1270M.
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0: Así es, vamos a revisar cómo estará el clima para este día jueves. A esta hora tenemos 16 grados centígrados, como les dije, amanecimos con bastante frío. 16 grados centígrados de temperatura para esta hora. La temperatura máxima que alcanzaremos el día de hoy estará rondando los 22, tal vez 23 grados centígrados. Y la sensación térmica hoy será de 26 o 27. Hoy sería un día más bien frío. Hoy se espera que sea un día más bien templado. En cuanto al clima, se espera que hayan lluvias en horas de la tarde, tal vez sobre la 1 o 2 de la tarde habrán lluvias un poco intensas, así que no olviden sacar la sombrilla, no olviden sacar los impermeables si andan en moto, porque en horas de la tarde, sobre la 1 o 2 de la tarde, se espera que haya un poco de lluvia en algunos sectores de Pereira y Dos Quebradas, y se espera que sean lluvias bastante torrenciales, así que es importante pues que tengamos en cuenta esto. Y pues así nos iremos el resto de la tarde. Escampará un poquito, vuelve y llueve, vuelve y escampa, vuelve y llueve. Así que pues ahí les vamos contando. Y la noche pues se espera que sea de la misma manera también. Muy intermitente entre lluvia. Y un poco de tranquilidad, de un tiempo seco. Y bueno, así nos iremos durante el día de hoy. Recuerden, temperatura máxima estará rondando solo los 23 grados centígrados. Entonces ahí les contamos pues cómo estará el clima para este día jueves.
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0: Y siendo las 7 de la mañana, 11 minutos, ya tengo listo por acá a nuestro querido párroco y capellán del batallón de San Mateo, Alexis Agudelo Raigosa, quien nos acompaña como cada mañana con un mensaje reflexivo, con un mensaje espiritual para iniciar nuestro día de la mejor manera y con toda la energía, una pastillita para el alma, una pastillita para el espíritu que compartimos con ustedes. Padre, ¿qué tal? Buen día, bienvenido a esta mañana de la Querendona. ¿Y cuál es el mensaje para el día de hoy?
1: Muy buen día, hermanitos, hermanitas en el Señor. El ser humano es raro. El ser humano es raro. Regularmente no se entiende cómo es que el ser humano es capaz de dejar algo bueno por buscar algo no tan bueno, algo peor. La palabra de Dios del día de hoy, justamente la primera lectura, nos dice lo mismo, una queja de Dios. Ustedes me abandonan a mí, fuente de aguas vivas, o sea, quien les da fortaleza, quien les responde todos los interrogantes, quien realmente le da sentido a su existencia, y se hacen cisternas que no contienen el agua. Se hacen agujeros para llenar agua, pero que inmediatamente la tierra va a hacer que el agua se filtre. ¿Quién los entiende a ustedes? Y el ser humano, por eso es raro, hermanitos, hermanitas. Porque muchas veces preguntamos, ¿dónde está Dios? Y a veces la pregunta concreta sería, no, ¿dónde están los seres humanos? ¿Qué les pasó? Por eso vemos a veces que hay personas que dañan sus matrimonios y uno dice, ¿qué pasó? Donde vemos personas que dejan un buen trabajo por querer llevar una aventura laboral. ¿Y qué les pasó? Por eso encontramos que muchas veces la gente no persevera. Así que hermanitos, hermanitas, no nos preguntemos entonces dónde está Dios. Preguntémonos dónde estamos nosotros, qué estamos haciendo. Miremos nuestra vida, miremos nuestras decisiones. Miremos nuestras opciones y dentro de las opciones que tenemos, ¿qué decisiones realmente estamos tomando? Eso es ser creyente, eso es tener fe. No abandonemos a Dios, que lo es todo, por solamente seguir ideologías, por seguir subjetivismos. Que en esta mañana Dios nos dé esa fortaleza, pero nos dé sobre todo esa luz, ese discernimiento y entender que todo con Dios y que nada sin haberlo tenido a Él. Que Dios nos bendiga. En el nombre del Padre, del Hijo, del Espíritu Santo.
0: Amén. Y tenemos la voz del párroco y capellán del batallón San Mateo, Alexis Agüelo Raigosa, a quien agradecemos su tiempo y sus palabras en esta mañana. A través de la Querendona 1270, 7 de la mañana, 14 minutos. Y continuamos con más noticias y más información.
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0: Bien, entremos en materia de movilidad y de tránsito a esta hora de la mañana. Vamos a recordarles que hoy jueves 23 de julio el horario de restricción del pico y placa va desde las 6 de la mañana hasta las 8 de la noche de manera continua. en motos y particulares las restricciones para placas 6 y 7. Así como en taxis, la restricción para hoy es para placas terminadas en 7. En este momento, desde el Aeropuerto Internacional Matecaña, nos anuncian que la entrada y salida de vuelos se está dando de manera normal. Bueno, por el momento, en cuanto a vías nacionales, nos informan que la vía hacia el Valle ya está despejada. Al parecer, ayer las personas, los ciudadanos que estaban bloqueando, pidiendo que se les reconociera algunos temas de derechos de salud y otros temas económicos en cuanto a unos arreglos que se habían hecho con diferentes entidades gubernamentales, pues ya se solucionó. Así que por el momento sabemos que está abierta la vía hacia el Valle sin mayores inconvenientes. Sin embargo, igual si usted va a viajar, es bueno que primero pregunte, primero llame a Invías, primero llame y se comunique con la Policía de Carreteras y pues puedan tener esa información clara antes de viajar. Por el momento, pues sabemos que ya no hay mayor inconveniente o no hay inconvenientes en este momento. Sin embargo, pues igual es bueno hacer esa salvedad. Siendo las 7 de la mañana, 17 minutos, vamos a las calles de Pereira y veamos cómo están, bueno, de Pereira y Dos Quebradas, y veamos cómo está el tema en este momento en cuestión de tráfico. Me dicen que hay un inconveniente en la avenida 30 de Agosto. Dicen que avenida 30 de Agosto con 41 hay bloqueo, pero no me dicen si es yendo hacia Dos Quebradas o yendo hacia Cuba. Pero bueno, al parecer hubo un choque entre vehículos, entre una moto y un carro. Ah, bueno, ya por acá me mandaron el video y bueno, evidentemente el choque fue yendo desde Cuba hacia Pereira, mejor dicho, de Cuba hacia el centro, por allí por la avenida 30 de Agosto con 41. Entonces ahí les cuento, esa es como digamos la primera novedad que tenemos en este momento en cuanto a movilidad. Y veamos cómo está el resto de vías, por ejemplo, en Dos Quebradas, avenida Simón Bolívar. Bueno, en ese momentico, recordando que está empezando la hora pico, hay un poco de lentitud de Dos Quebradas hacia Pereira, pero ya también me dicen que hay unidades de tránsito allí ayudando al tráfico en Dos Quebradas, entonces eso está facilitando también que se vaya descongestionando la vía. La avenida rápida, recomendado también para que la tomen desde muy temprano. A mi paso por allí, vimos que habían unidades de tránsito descongestionando. Entonces, avenida rápida, no hay mayor inconveniente en este momento en cuanto a tráfico. Para quienes van de Pereira a Dos Quebradas, sí van a encontrar un poco más allá de Milán, van a encontrar un poco de lentitud de tráfico. Al parecer hay un carro que está congestionado, un carro que está varado en la vía. Entonces, llegando ahí a Milán, van a encontrar un poco de tráfico quienes van de Pereira hacia Dos Quebradas. Veamos entonces en este momento las calles de Pereira. Bueno, como es normal a esta hora, se hace un poco de nudo en Turín. Entonces, quienes van subiendo y bajando de la Avenida del Río van a encontrar un poco de tráfico. La Avenida del Río está sin problemas, descongestionada, pero llegando a Turín, ahí se van a tener un poco de lentitud. Avenida 30 de Agosto, como les adelanté, quienes van de Cuba hacia Pereira van a encontrar bastante tráfico a esta hora por el choque que se presentó hace unos minutos. Entonces, para que lo tengan presente, también quienes van desde Pereira hacia Cuba también van a encontrar bastante lentitud. Estamos hablando que desde la calle 31 hasta al menos la calle 50 o el aeropuerto hay bastante tráfico. También en la oreja de la 50 también hay un poco de tráfico a esta hora. Avenida Sur, despejada. Así que si usted va a moverse desde el centro de Pereira hacia Cuba o viceversa, tome la Avenida Sur. Es la mejor recomendación en este momento. Veamos hoy cómo está la Avenida Condina a esta hora también. Bueno, bastante despejada.

0: que lo tengan muy presente. Esa es la radiografía de la movilidad y del tráfico en Pereira y Dos Quebradas a esta hora de la mañana.
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0: Bien, ahora vamos a hablar de economía en La Querendona 1270. El dólar para hoy se mantuvo en un precio similar al del día de ayer. Así que el dólar hoy en casas de cambio se estará negociando de la siguiente manera. La compra se estará realizando sobre los 3.300 pesos y la venta se estará realizando sobre los 3.440 pesos. El euro también mantiene su precio de estos últimos días. La compra se estará realizando sobre los 3.800 pesos y la venta está en un promedio de 4.130 pesos. Y veamos finalmente cómo está el tema del oro. Bueno, en comparación al día de ayer, el oro tuvo una pequeña baja. Así que el gramo de oro de 24 quilates hoy se negocia sobre los 421.080 pesos. El gramo de oro de 18 quilates está en un promedio de 315.760 pesos. Y el gramo de oro de 14 quilates se negocia sobre una base de 246.270 pesos. Estamos hablando... No olviden que estos precios son de referencia. No olviden, importante, estos precios son de referencia porque durante el día... El precio del oro constantemente sube y baja. Así que si usted va a negociar con oro el día de hoy, pues primero les recomendamos que verifique cómo está el precio en ese momento específico del día. 7 de la mañana, 23 minutos.
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0: Y por supuesto, en La Querendona estamos del lado de su suerte, así que vamos a mirar cuáles fueron los resultados más importantes de las loterías que se jugaron en la noche de ayer. Y por supuesto, también los resultados de los chances. Lotería de Manizales, Lotería del Valle y Lotería del Meta fueron las que se jugaron este día miércoles. Así que saque su cuartico de billete y veamos si tenemos un nuevo millonario. Lotería de Manizales cayó con el 0950, serie 018. Lotería del Valle 0164, serie 152. Lotería del Meta cayó con el 2211, serie 004. Y pasemos rápidamente a los resultados de los chances. Caribeña Noche 4674. Astroluna cayó con el 4467 con Sagitario. Cafeterito Noche 7648. Chontico Noche 6011. Paisita 2 cayó con el 8550. Antioqueñita 2, 1020. Astrosol 9004. Dorado Tarde 0428. Caribeña 1500. Y ya para ir cerrando, Pijao de Oro 9652. Chontico Día 7617. Paisita 1, 9850. Cafeterito Tarde 5004. Y finalmente, Dorado Día 6643 y Antioqueñita 1 5965. Esos fueron los resultados para esta mañana de jueves en cuanto a chances y loterías.
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1: Y así hemos llegado a la primera pausa de esta mañana de nuestro magazine. Pero ya venimos para ampliar más detalles e información, al menos en temas judiciales. También tendremos nuestro invitado de la audiocolumna del día de hoy para que hablemos de diferentes temas sociales y políticos con él. Estamos hablando del coronel Ignacio Fajardo. Pero también les estaremos compartiendo noticias en términos, por ejemplo, judiciales. Estaremos hablando de cómo los últimos 3 días en Pereiritos Quebradas han sido días bastante violentos en homicidios, en agresiones, en cuanto también a capturas de personas con delitos por tráfico de drogas, por tráfico también de elementos vehiculares. Bueno, mejor dicho, vamos a estar hablando de bastantes noticias que preocupan en términos judiciales. Por ejemplo, estaremos hablando del nombre o de quién es, de la identidad del muchacho que fue atacado en el parque industrial el día martes en horas de la noche. También les estaremos contando qué fue lo que pasó en la tarde de ayer, cuando una mujer fue atacada por 2 hombres con machete, y pues también las unidades de policía que llegaron allí al lugar fueron agredidas por estos hombres, y les estaremos contando cómo fue que quedaron en libertad. ¿Qué tal esto? Bueno, de esto y mucho más estaremos hablando durante la próxima media hora a través del noticiero del informativo de La Querendona. 7 de la mañana, 28 minutos. Una pequeña pausa y ya estaremos de vuelta con mucho más.
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1: Y continuamos con nuestro informativo de la mañana en el marco del magazine de La Querendona 1270. Bienvenidos a quienes se unen a nuestra sintonía en esta mañana, quienes nos acompañan desde su lugar de trabajo, desde su casa, en sus diferentes actividades que están con nosotros. Muchísimas gracias. ¿Ya se tomaron el primer café del día? Hágale de una vez. Empiece el día con un buen cafecito, un buen chocolate con leche, un buen desayunito a esta hora para arrancar de la mejor manera el día. Bien, entremos en materia de noticias judiciales. Les cuento que una mujer y unidades de la policía de Dos Quebradas fueron víctimas de un fuerte ataque con machete perpetrado por dos hombres. Dos hombres que habían sido capturados por presuntamente atacar con un machete a Estefanía Álvarez, de 32 años, en el barrio Las Vegas de Dos Quebradas, recuperaron su libertad. Atentos a esto, tras haberla atacado, recuperaron su libertad tras las audiencias judiciales. Pues se trata de Carlos Felipe Castellanos Vélez, de 33 años, y César Augusto Castellanos Vélez, de 26, quienes son investigados por este hecho. De acuerdo con la información conocida, la mujer sufrió heridas en la cabeza y la muñeca izquierda, así también como en el mentón. La rápida reacción de la comunidad permitió alertar a la policía, que llegó al lugar y ubicó a los presuntos agresores a pocos metros de la escena. Después de agredir a la mujer, pues se estaban escapando. Durante el procedimiento, uno de los hoy investigados también habría agredido a un subintendente de la policía, quien sufrió una lesión en uno de los dedos de la mano derecha. Además, fue hallado un machete que, según las autoridades, habría sido utilizado durante la agresión. Aunque ambos fueron dejados a disposición de la fiscalía para responder por estos presuntos delitos, me refiero a lesiones personales y violencia contra servidor público, un juez decidió dejarlos en libertad mientras el proceso judicial continúa. ¿Qué tal esto? Las autoridades informaron que en lo corrido de este presente año han sido capturadas 123 personas por el delito de lesiones personales en el área metropolitana de Pereira, como parte de las acciones para combatir los hechos que afectan la vida, la integridad y la convivencia ciudadana.

0: En otras noticias, también allí en el barrio Las Vegas, hasta una casa de este barrio llegaron sicarios a acabar con la vida de un hombre. ¿Qué fue lo que sucedió? Pues les cuento que nuevos detalles se conocen tras el asesinato de Juan Diego Castillo Lozada, conocido con el alias de Juandi, quien fue hallado sobre la 1:37 de la tarde de este miércoles dentro de una vivienda del barrio Las Vegas en Dos Quebradas. Personas cercanas indicaron que él se desempeñaba como barbero y que era un joven muy alegre, pues su muerte ha causado profundo dolor entre familiares, amigos y clientes, quienes lo despidieron con mensajes de tristeza a través de redes sociales. En medio de las investigaciones, las autoridades informaron que Castillo Lozada registraba 3 anotaciones por tráfico, fabricación o porte de estupefacientes. Además, en el año 2023 fue condenado a 9 meses de prisión por tentativa de extorsión, luego de aceptar cargos dentro de un proceso relacionado con el cobro de un dinero. De manera preliminar, también se supo que una de las principales hipótesis que manejan las autoridades es que el homicidio podría estar relacionado con un presunto ajuste de cuentas. Sin embargo, esa línea investigativa continúa siendo verificada. La Policía Metropolitana entregó un informe al respecto de este nuevo hecho de sangre. Escuchemos.
1: Al interior de una vivienda en el sector Las Vegas se presenta un hecho de afectación a la vida en contra de un sujeto de 24 años de edad, alias Juandi, quien presenta 3 anotaciones judiciales por los delitos de tráfico de estupefaciente y otra anotación por el delito de extorsión. Según información recolectada, estos hechos obedecen a un ajuste de cuentas por el tráfico de estupefaciente en la zona. Nuestras unidades de policía judicial e inteligencia continúan trabajando para esclarecer este hecho. De igual manera, invitamos a la comunidad para suministrar cualquier información con relación a este caso.
0: Bien, ahí está entonces el reporte de parte de la Policía Metropolitana al respecto de este nuevo hecho de sangre. Avanzamos con más noticias. Un operativo de la policía dejó como resultado la captura de una mujer que tenía en su poder una gran cantidad de droga. Así como lo escuchan, una mujer reconocida con el alias de Viviana, una mujer de 37 años, fue capturada por la Policía Nacional durante un operativo desarrollado en la invasión de La Platanera. De esta invasión, recordemos que está ubicada en el barrio Leningrado 2, en la comuna Cuba de Pereira, donde las autoridades incautaron cerca de 2.070 dosis de bazuco listas para ser comercializadas. El procedimiento fue realizado por el bloque de búsqueda contra el multicrimen en el marco del Plan Cazador, como parte de las acciones para combatir el microtráfico en la capital risaraldense. Según las investigaciones, a la alias Viviana presuntamente cumplía un papel fundamental dentro de la estructura delincuencial, siendo la encargada de transportar y almacenar, y además de eso, abastecer un punto de expendio de estupefacientes en el sector de la ciudad. Con esta captura, las autoridades aseguran haber afectado una de las principales líneas de distribución de droga en la comuna de Cuba, debilitando de esa manera la capacidad de abastecimiento de esta actividad ilícita. La mujer fue presentada ante un juez de control de garantías, quien le impuso medida de aseguramiento en detención domiciliaria por el delito de tráfico, fabricación o porte de estupefacientes. Es decir, la capturaron en su casa y a su casa la regresaron. La Policía Nacional informó que en lo corrido de este año han sido capturadas al menos 1.950 personas por diferentes delitos en Pereira. De ellas, 1.101 corresponden a casos relacionados con tráfico, fabricación o porte de estupefacientes. Además, las autoridades han logrado la incautación de más de 1.100 kilogramos de drogas. Estamos hablando más de una tonelada de droga como parte de la ofensiva permanente contra las estructuras dedicadas al microtráfico de la ciudad.
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0: Y siguiendo con más noticias, ya siendo las 7 de la mañana, 40 minutos, en plena hora pico, Fue ultimado un hombre cuando se movilizaba en la noche de ayer en su vehículo cerca al Parque Guadalupe Zapata de Cuba. ¿Qué pasó? Pues les cuento que varios elementos hacen parte de la investigación por el asesinato de César Augusto Serna Restrepo, ocurrido la noche de este miércoles 22 de julio en la glorieta de la comuna Cuba, allí cerca al Éxito. De acuerdo con la información conocida por las autoridades, una de las líneas investigativas apunta a que el hecho podría estar relacionado con un presunto ajuste de cuentas. Sin embargo, hasta el momento, esa hipótesis no ha sido confirmada de manera oficial. Según las labores de inteligencia, Serna Restrepo, quien tendría nacionalidad colombiana y española, registraba viajes al exterior y, al parecer, mantenía actividades comerciales relacionadas con la venta de vehículos. Las pesquisas también incluyen la revisión de sus movimientos migratorios, entre ellos varios desplazamientos hacia diferentes países y ciudades de Europa, así como una visa también para los Estados Unidos, ya que, bueno, esta visa no se encontraba vigente. Pero asimismo, la información recopilada por los investigadores menciona posibles vínculos por casos de narcotráfico internacional, aspecto que continúa siendo materia de investigación y no representa una conclusión definitiva. Fuentes consultadas en la noche de ayer señalaron que un grupo especializado de la policía de Pereira adelanta las revisiones correspondientes para establecer si detrás de este crimen estarían estructuras delincuenciales que buscarían cobrar presuntas deudas relacionadas con actividades ilegales. Dentro de esa misma línea investigativa, también se analiza la posible participación de personas vinculadas a redes criminales con conexiones entre el Valle del Cauca, Medellín y el Eje Cafetero. Por ahora, ninguna de estas hipótesis ha sido confirmada oficialmente y no se han reportado personas capturadas por este caso. Atentos porque los presuntos asesinos de un prestamista el pasado viernes fueron enviados a la cárcel. Así es, un juez de control de garantías envió a un centro penitenciario y carcelario a John Harold Flores Soto, un joven de 21 años, y a Luis Eduardo Patiño Maya, de 26, señalados como los presuntos responsables del homicidio de Nelson Andrés Pérez, ocurrido el pasado 17 de julio en Dos Quebradas. Recordemos que la víctima fue sorprendida por estos hombres en una moto, tumban a la víctima de la suya, y pues inmediatamente se bajan y lo apuñalan en varias ocasiones. De acuerdo con la investigación, la víctima de 42 años fue atacada con arma blanca en el sector de La Romelia. Tras el hecho, los agresores habrían escapado en la motocicleta del prestamista, pero en un operativo muy rápido de la policía permitió ubicarlos pocos minutos después. Durante la persecución sufrieron una caída, abandonaron el vehículo e intentaron huir a pie, aunque finalmente fueron capturados. Según el reporte oficial, al momento de la detención, ambos presentaban manchas de sangre en sus manos y uno de ellos tuvo que ser trasladado a un centro asistencial debido a una lesión en una de sus extremidades, la que se causó con el propio cuchillo con el que asesinaron al prestamista. Posteriormente fueron dejados a disposición de la fiscalía, que adelantó el proceso judicial. Como antecedentes judiciales, Luis Eduardo Patiño Maya registra una anotación por receptación durante este año, mientras que John Harold Flores Soto presenta antecedentes relacionados con estupefacientes. Con esta decisión, ambos permanecerán privados de la libertad mientras la justicia define su responsabilidad en el homicidio y también se continúa avanzando en la investigación del por qué sucedió este hecho. Recordemos que una de las hipótesis habla de que la víctima maltrataba a su pareja sentimental, así que probablemente por eso se pudo haber causado este ataque brutal donde terminó falleciendo el hombre de 42 años. Y para continuar con más noticias, les cuento que se conoció más información sobre el joven tatuador que sufrió un atentado a bala la noche del martes en el parque industrial. Así es, un joven tatuador de 25 años resultó herido luego de ser atacado con arma de fuego al interior de un estudio de tatuajes ubicado en el sector de Ciudad Boquía, en Pereira. La víctima fue identificada como Sebastián García Salcedo, quien, según la información conocida, se encontraba en el establecimiento cuando dos hombres llegaron al lugar y le dispararon. Sin mediar palabra, tras el hecho, los responsables escaparon con rumbo desconocido. El joven fue trasladado rápidamente en un vehículo particular hasta la clínica Noé, donde recibió atención médica. De acuerdo con el reporte, presenta una herida en la parte posterior de la cabeza y otra en el hombro izquierdo. Para las autoridades que adelantan las investigaciones, se busca identificar a los responsables y esclarecer los móviles de este caso. De manera preliminar, una de las hipótesis que se conoció y que es materia de investigación apunta a una posible relación con la venta de drogas. Sin embargo, esta información aún no ha sido completamente confirmada. 7:46 minutos de la mañana. Continuamos con más noticias y más información. 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

0: Muy bien, y entramos a nuestra sección de el invitado del día de hoy. Estamos hablando de la audiocolumna, donde normalmente buscamos conocer diferentes puntos de vista, hablar de diferentes temas, comúnmente sociales, políticos, bueno, temas muy diferentes y pues que son coyunturales para nuestra realidad actual en el país. Hoy es jueves, hoy le tocó el turno a nuestro querido coronel Ignacio Fajardo, con el que estaremos hablando enseguida sobre una situación bastante delicada. Estamos hablando que en el empalme entre el gobierno saliente y entrante, pues ha habido un tema coyuntural muy importante, que es el tema de la seguridad en el país. Entre ese tema hay algo muy específico, y es que durante los últimos años, en cuanto a las negociaciones que se han hecho de paz con las FARC, pues los resultados no han sido, digamos, los mejores por parte del gobierno Petro al menos, y pues también hay que hablar de las víctimas, como han sido los jóvenes. Estamos hablando de jóvenes que han sido afectados por las FARC, por el ELN, y pues han sido víctimas de abusos, han sido víctimas de ser llevados a la fuerza para unirse a estos grupos delincuenciales. Así que de eso y mucho más estaremos hablando durante estos próximos minutos con el coronel. Coronel, ¿qué tal? Buen día, bienvenido a la mañana del informativo en La Querendona 1270. Y pues abramos de una vez este importante tema. ¿Qué tenemos para decir al respecto? Buen día.
1: Jan, mesa de trabajo, oyentes, muy buenos días. Presento un cordial y un respetuoso saludo. Sí. Entre el cielo y la tierra no hay nada oculto. Y en temas históricos, pues nos vamos a remitir al 2 de octubre del 2016, en donde el 50.29% de los colombianos votamos y ganamos en las urnas el no al plebiscito por la paz, que fue la máxima voluntad del pueblo y que, para ese entonces, Juan Manuel Santos, que era el presidente de Colombia, como por arte de magia lo convirtió en un sí. Pues claro, estaba buscando su premio Nobel de la Paz. Se robó el plebiscito y ahí es donde empieza el desorden y la entrega del país a los criminales. Santos les entregó 10 curules en el Congreso de la República, 5 en el Senado, 5 en la Cámara de Representantes, más 16 circunscripciones especiales para la paz. Las mismas FARC, y fue dicho por ellos, crearon la JEP, que es la Justicia Especial para la Paz, a su medida, y es la que le ha lavado todos sus crímenes. Es el único antecedente bajo ese formato en el mundo. Le abrieron paso junto a otros políticos como Roy Barreras, Armando Benedetti, en su entonces Piedad Córdoba, y todos otros de esa maquinaria política. Le abrieron campo a los exguerrilleros y en ese caso también al guerrillero del M-19, Gustavo Petro Aguirre, quien ejerció posterior como presidente de Colombia y prácticamente gobernó ayudando a los criminales, principalmente a los combos en las zonas más violentas, a las primeras líneas y a todos aquellas personas con antecedentes de criminalidad. La semana pasada fue tendencia en redes sociales el escándalo por las giras internacionales de Rodrigo Londoño Echeverry, alias Timochenko, el máximo jefe de las FARC, dando conferencias de paz en España, con salvoconducto de la Justicia Especial para la Paz. Solo Rodrigo Londoño Timochenko tiene 182 procesos penales, con 141 órdenes de captura y 16 condenas por las masacres, homicidios, desplazamientos forzados, secuestros sistemáticos, tortura, violaciones a mujeres y niños y otros crímenes contra los colombianos. Otro ex, Julián Gallo Cubillos o Carlos Antonio Lozada, alias Tornillo. Y lo llamaban así porque su pasatiempo favorito era violar muchachos, niños, vírgenes, de entre 9 y 13 años de edad, según antecedentes que reposan en la fiscalía. Ellos en algún momento aceptaron procesos por 18.677 menores de edad, esas víctimas que fueron reclutados y abusados sexualmente. Inclusive de ahí se inicia una organización de niñas víctimas de la FARC, que es la Organización de las Niñas de la Rosa Blanca. Dentro de ese oscuro capítulo aparece también otra ex senadora, Sandra Ramírez o Griselda Lobo, que es la ex esposa de Tiro Fijo, o Manuel Marulanda Vélez, que ella era la proxeneta de las FARC, ella era la que le cogía esas niñas o esos niños y se los entregaba a los jefes guerrilleros para que hicieran esos actos sexuales violentos y criminales. En ese oscuro capítulo de la historia colombiana también están incluidos, con similar cantidad de antecedentes, Pablo Catatumbo, Jorge Torres Victoria, porque ellos siempre se colocan dos o tres nombres, Pastor Lisandro Alape Láscaro, Milton de Jesús Toncel Redondo o Joaquín Gómez, Rodrigo Grande Escobar, Iván Márquez, Gentil Duarte, Romaña y otros más con antecedentes criminales. Hay un aproximado calculado de 63 jefes criminales vinculados a todas esas actividades y 85 mandos medios. Todos estos antecedentes reposan en las instituciones encargadas, la fiscalía. Y el problema de aquí es que ninguno de ellos ha pagado ni un solo día de cárcel, ni pidieron perdón a sus víctimas, ni entregaron las rutas del narcotráfico, ni entregaron las caletas llenas de plata, producto de sus actos criminales, extorsiones, boleteos, secuestros, durante más de 60 años. Y los últimos años, los últimos 8 años, fueron recompensados por el en su entonces por la propuesta presentada por Juan Manuel Santos y fortalecida por Gustavo Petro, cuando fueron congresistas de la República, ganando sueldos millonarios y con fuertes esquemas de seguridad. Mientras que, por ejemplo, el candidato presidencial Miguel Uribe Turbay, 23 veces le negaron esquemas de seguridad y lo mataron los gestores de paz de Gustavo Petro. Las FARC nunca se desmovilizaron, solo cambiaron de nombre o de razón social, se convirtieron en disidencias. Y por ahí se retiraron los más viejitos, los más gorditos, los que no querían combatir, y fueron a engrosar como parte del Congreso de la República. Y de una FARC que había, se crearon 4 grupos, las disidencias de la FARC de Iván Mordisco, que pasó de 3.000 a 4.500 integrantes, las disidencias de Alexander Díaz Mendoza o alias Calarcá o Córdoba, que pasó a 1.200, de 1.200 a 4.000 integrantes, la segunda Marquetalia, que pasó de 1.000 a 2.500 integrantes de este grupo y que fue el que asesinó a Miguel Uribe, el ELN, que cuando Petro era candidato manifestó que a los 3 meses de ser presidente se acabaría el ELN, pasó de 4.000 a 6.500 integrantes. El Clan del Golfo, que pasó de 4.000 a 10.000 integrantes, y según Danilo Rueda, era con el que jugaban a los congelados de la fuerza, congelaron la fuerza pública, es decir, entre 11.000, 12.000 integrantes, se fortalecieron a más de 27 mil criminales, y estos son los que hoy están desafiando al Estado. Otro capítulo también, el tema de los computadores de Raúl Reyes, que según el secretario general de la Interpol, Interpol que hacen parte 196 países, él dio el visto bueno y legitimidad de esos computadores que fueron incautados en una operación. Y en Colombia nunca se dio ese debate político sobre la autenticidad. Y en ese entonces era ministro de la Defensa Juan Manuel Santos, quien fue el que escondió y armó ese entramado, pues, para que no saliera, no fuera público. Junto a la Interpol estuvo el Instituto Internacional Estratégico de la Gran Bretaña. Y con ellos prácticamente desconocieron la información que había en las computadoras de Raúl Reyes. Entre ellos hablaba también de las acciones del candidato presidencial Iván Cepeda, porque lo incluían ahí. Fueron revisados por 64 especialistas internacionales, revisaron 38 mil archivos, 452 mil hojas de cálculo, 210 mil 881 imágenes y 10.537 archivos de multimedia que desconocieron y mostraban la realidad de la política de las FARC en Colombia, ya.
0: Bueno, pues, coronel, usted hizo un amplio recorrido por todas estas situaciones delictivas de las que están pendientes estos líderes que hasta el momento no han respondido por por todas estas situaciones. ¿Cómo cree usted que va a enfrentar, pues igual ya lo ha advertido el presidente electo Abelardo de la Espriella, pero cómo usted cree que va a enfrentarse toda esta situación política y también judicial de estos líderes y de quienes todavía están al margen de la ley y todavía no se han entregado? Porque pues Abelardo ya dijo, yo no voy a negociar, yo no voy a hacer procesos de paz, voy de frente, o se entregan o inmediatamente vamos por su captura o a darlos de baja. Pero pues también estamos hablando que hay un proceso de paz con la JEP y demás en medio. ¿Cómo cree usted que se pueda llevar esto de la mejor manera, coronel?
1: Sí, Jan. Primero, de dar claridad de las acciones maquiavélicas, macabras, criminales de los exintegrantes de las FARC, que siguieron siendo las mismas FARC, pero cambiaron de nombre únicamente. Eso dejarlo primero en claro. Segundo, la tarea que tiene que hacer el presidente Abelardo de la Espriella es desmontar ese entramado jurídico que armaron ellos. Para poder generar las acciones de justicia, porque no han querido reconocer toda esa cantidad de acciones criminales, no han pagado un solo día de cárcel y pues ese es el montaje jurídico que ellos armaron, que Juan Manuel Santos en su época les armó y en sus políticas de fast track y repartiendo mermelada a todos los congresistas, sacó eso rapidísimo, fast track, porque las normas deberían tener dos debates, Senado y Cámara, en cada una de ellas 6 meses en Senado, 6 meses en Cámara, mínimo. Era un año y él en 6 meses a punta de fast track metió todo ese engranaje jurídico que es el que hay que desmontar primero. Y segundo, pues las acciones que va a realizar con la fuerza pública. La fuerza pública colombiana es muy buena, nuestro ejército, nuestra policía, nuestras fuerzas armadas, nuestra fuerza aérea. Toda es muy buena. Gustavo Petro la debilitó un poco, es cierto, pero parte del debilitamiento era jurídico, pero la fortaleza de operaciones es amplia. Ahora, tenemos el respaldo que ya se pronunció los altos Trump, los altos dirigentes de Estados Unidos, Trump y pues los integrantes de esa parte del sistema de defensa de Estados Unidos que nos van a respaldar y nos van a apoyar. Empieza nuevamente un plan masivo de choque fuerte con el apoyo de los Estados Unidos. Y tercero, el pues le sigue el respaldo que los colombianos le tenemos que dar a nuestro nuevo presidente para que haga justicia, para que haga justicia de todos los daños que hicieron las FARC y que hoy no han pagado absolutamente nada ya.
0: Coronel, voy a ser un poco abogado del diablo, por así decirlo, pero la idea es que pues, quiero plantear pues, también como un escenario distinto. ¿No le parece que viniendo de varios años de intentar negociar, de intentar hablar, llegar a acuerdos de paz, de hecho pues, se logró que se desmovilizaran y se entregaran y empezaran a participar en política? Líderes de la guerrilla y bueno, de estos grupos al margen de la ley. ¿No le parece que de pronto entrar en la situación de ser coercitivos con ellos, no cree usted que sería regresarnos y de pronto acabar con un esfuerzo y con un avance en términos de negociación de paz, ahora como lo plantea el gobierno de Abelardo de la Espriella?
1: No, ya, mire, durante muchísimos años y en todos los gobiernos se ha hablado de procesos de paz. Los procesos de paz no sirven. Los procesos de paz es estrategia política y favorecimiento hacia los grupos de armados ilegales. La autoridad no se negocia. Eso es como el papá cuando es muy blandengue con los hijos y entonces eso le hacen lo que quieran. O sea, la autoridad no se negocia, la autoridad debe ser ejercida bajo el formato de la constitución política y las leyes y con la fuerza coercitiva de nuestras fuerzas armadas. Y así lo ha sido en muchos de los países exitosos. En Colombia, todos los gobiernos han negociado y ninguno ha sido exitoso. Al contrario, se han fortalecido. Llega el siguiente gobierno, los enfrenta, los debilita un poco y nos ha pasado en nuestro pasado. Llega otro gobierno de izquierda o medio y los favorece y les da gabelas y sigue con el mismo cuento. Las negociaciones de paz han sido exitosas, tanto así que esas mismas FARC, las que vos llaman disidencias son las mismas FARC de hace 60 años, solo que cambiaron de razón social, cambiaron de nombre, se retiraron los gorditos, los viejitos y siguieron en la misma, en el mismo cuento, con otro nombre, con otro cuento. Ha sido un engaño a través de los medios masivos de información. Las FARC nunca se han desmovilizado, Jan.
0: Bueno, entonces, igual, coronel, no sé si usted está de acuerdo en esto conmigo. Creo que también habría que cambiar un poco el discurso y pues poner en su lugar históricamente a estos grupos al margen de la ley, porque en los últimos años prácticamente los hemos visto, y especialmente los jóvenes, más que todo, los han visto como entidades negociantes y entidades políticas. Pero pues así como usted nos plantea la situación, los líderes que ya están haciendo política y demás, no dejan de ser lo que han sido históricamente, que son grupos al margen de la ley y grupos delincuenciales.
1: Sí, ya. Vuelvo a retomar otro temita que había hablado hace unos días. Es que aquí, primero, ha habido personajes maquiavélicos, Roy Barrera, Armando Benedetti, en su entonces Piedad Córdoba, que negociaba con los secuestrados, y otros tantos de la maquinaria política que han mostrado una realidad que no existe. Recordemos que de los éxitos de Gustavo Petro fue haber armado esas bodegas de activistas digitales. Entonces, con todos esos grupos de redes sociales y cuentas que tienen más de 2,5 millones de cuentas digitales, viven mostrando una realidad inexistente. Entonces, dentro de esas aparece que sí, pobrecitos, mire, hay que negociar, ellos también tienen derechos, mentira, mentira. Todo eso es mentira, todo eso son estrategias digitales con desinformación para favorecer, en este caso, a los grupos de armados ilegales que hoy están más fortalecidos en la historia de Colombia.
0: Bueno, pues, coronel, ya para ir cerrando este tema, que igual sigue siendo importante, ¿qué cree usted o cómo visualiza usted de lo que pueda pasar de acá en adelante? Porque quienes eran congresistas hasta hace poco del Partido Comunes, pues ya se quedaron sin ese apoyo, sin ese respaldo político, y pues ahora tendrán que enfrentar la situación de otra manera, pero pues por supuesto también se han empezado a acercar hacia la JEP. ¿Cómo cree usted que se pueda dar toda esta situación con ellos? ¿Será que la JEP será quien tenga la última palabra o habrá alguna manera de que el gobierno realmente pueda hacer algo para que ellos respondan frente a la justicia?
1: Sí, Jan. Pues primero, todo el respeto hacia la justicia colombiana. Sin embargo, en ese concepto de justicia, la JEP, Justicia Especial para la Paz, sencillamente que fue creada por las mismas FARC y fue diseñada por ellos, ellos la armaron de esa manera. O sea, es una cosa toda rara, con todo el respeto por la justicia, que lo único que hizo fue limpiarle, lavarle los crímenes a crímenes atroces a las FARC. La tarea que el señor presidente Abelardo de la Espriella lo ha dicho es que va a organizar el esquema jurídico para acabar con la Justicia Especial para la Paz. No estamos hablando que los van a retirar, no, los van a pasar a otras cortes, pero el engranaje, los escritos, porque es que los jueces, ellos deciden con base en los escritos, y los escritos, pues, los hicieron las mismas FARC, pues, ellos nunca van a pagar cárcel. Entonces, es convertir ese mal formato creado por ellos en algo que sea de justicia colombiana, para que los criminales paguen por sus actos criminales. Esa es la tarea que va a adelantar Abelardo de la Estrella. Requerimos el acompañamiento de toda la institucionalidad de nuestras Fuerzas Armadas y sobre todo de todos los colombianos, respaldando a nuestro presidente para que haga de Colombia una patria milagro y para que en este caso, el que hablamos hoy, haga justicia frente a los mayores criminales que ha tenido Colombia.
0: Bueno, coronel, voy a salirme un poco del tema ya para cerrar su intervención el día de hoy. Voy a salirme un poco porque quiero conocer su opinión al respecto de los primeros movimientos que se dieron en el nuevo Congreso, en el nuevo Senado, mejor dicho. ¿Cómo sintió usted esta coalición, por así decirlo, entre el Centro Democrático y el Pacto Histórico para elegir el presidente del Senado? Y también, ¿cómo siente usted que en el Senado se haya superado la propuesta de parte del presidente electo Abelardo de la Espriella para posesionarse en un centro militar del Cauca? No sé qué opinión tiene usted de estas dos situaciones.
1: Bueno, Jan, primero, gracias a Dios, nos quedamos con la democracia. Abelardo de la Espriella es democracia, es respeto por la institución, autonomía e independencia de las tres grandes ramas del poder público, y esa es la democracia. Decidieron allá a su manera, bueno, pues esas fueron las decisiones que ellos tomaron, pero es que esa decisión es apenas por un solo año. El Congreso cada año cambia de presidente de Senado, cambia de presidente de la Cámara, y los gobiernos son evaluados durante 4 años. Entonces, la tarea aquí es lo que se va a hacer, o sea, cómo se va a responder en temas fiscales, de seguridad, en economía, en inversión, en empleo, en futuro de Colombia, y esa es la tarea que le corresponde a Abelardo de la Estrella, con todo el respeto por la autonomía, por la independencia de las tres grandes de ramas del poder público y pues que sea lo mejor para Colombia. Esos pesos, esos contrapesos o esos choques de trenes que está establecido en la Constitución Política, pues son bienvenidos, bienvenidos y ojalá que sea lo mejor para Colombia. Los colombianos respaldemos y acompañemos a nuestras instituciones colombianas, nuestra fuerza pública y a nuestro presidente electo Abelardo de la Espriella Young.
0: Bien, y también me faltó esa partecita que me cuente cómo siente usted el tema de que se haya superado en el primer debate, o al menos en el Senado, perdón, la propuesta de la posesión en un centro militar en el Cauca, coronel.
1: Excelente, excelente, Jan. Es que una de las tareas que hizo el exguerrillero Gustavo Petro Aguirre fue humillar a más no poder a todas las Fuerzas Armadas en todo concepto, las amarró en el juego de los congelados, todo lo que pasó, y los humilló de miles de maneras. La tarea que hace el presidente electo Abelardo de la Estrella en su posesión en el Cauca es bienvenida, es en una base militar, es bienvenida. Es que le está dando a la fuerza pública para levantarles la moral, para que hagan su tarea en el ejercicio, pues, de la defensa de la seguridad y de nuestro país ya.
0: Bien, coronel, antes ya de terminar y me disculpa que le siga robando minutos, también quiero que usted me cuente cómo ve la situación, porque el presidente Abelardo de la Espriella, pues igual corresponde el respeto por su dignidad como presidente. El presidente electo habló de pronto de reintegrar algunos oficiales y algunos integrantes del ejército que fueron sacados en el gobierno Petro de alguna manera pues indiscriminada. Entonces el presidente electo dice, bueno, vamos a intentar reintegrar estas personas, pero sabemos también que el día a día de las fuerzas militares implica que si un lugar se queda libre, hay que ocuparlo rápidamente con otra persona, con otro oficial, con otros comandantes. ¿No cree usted que de pronto eso puede llegar a causar algún tipo de inconveniente? Porque ¿a dónde va a meter entonces las personas que ya fueron retiradas anteriormente por el gobierno Petro?
1: Sí, no, Jan. Primero, es una excelente decisión. Muchísimos generales y coroneles y de alto y en todos los grados, hasta sargentos, en ejercicio que hicieron una brillante tarea, fueron destituidos por hacer esa tarea. A manera de ejemplo, por ejemplo, el coronel que hacía parte de la Dijín, que estuvo en Interpol y que era con los magistrados de las altas cortes que adelantaron las investigaciones en donde se capturó al presidente del Senado, al presidente de la Cámara y otra cantidad de congresistas vinculados, 26 congresistas del anterior Congreso. Ese coronel y los integrantes, sargentos y demás que hacían parte de ese grupo, todos fueron destituidos. Igual los que hacían operativos fuertes y se salían de los conceptos que tenía Gustavo Petro, todos fueron destituidos. Son bienvenidos. Bien, es una decisión excelente. Y en las Fuerzas Armadas hay un respeto por la antigüedad. O sea, el que va llegando jugando en los cargos, pero el respeto por la antigüedad nunca se pierde en todas las Fuerzas Armadas. Es bienvenido y allá cada una de las instituciones sabrá hacer a su manera lo que tiene que hacer ya.
0: Muy bien, coronel, muchísimas gracias. ¿De pronto queda algún comentario extra para que cerremos esta intervención del día de hoy?
1: Jan, nuevamente, pues, repito, pues un sentir, respaldemos las decisiones de nuestro presidente Abelardo de la Estrella y de nuestras instituciones. Ese choque de trenes que se da ya en el Congreso de la República, bueno, es saludable, es bienvenido, pero nosotros, los colombianos, apoyemos al 100% a nuestro presidente de la República con sus decisiones para que haga lo que tiene que hacer y acompañemos nuestras instituciones para que ejerzan su tarea como lo debieron hacer por todo ese desastre que generó el presidente Gustavo Petro, todo ese desastre en todos los conceptos, economía, fiscal, en fin. Acompañemos nuestras instituciones y sobre todo acompañemos a nuestro presidente Abelardo de la Espriella, Jan.
0: Bueno, coronel, muchísimas gracias por su tiempo y queriendo Dios, si es posible, nos estaremos escuchando el próximo lunes.
1: Muchas gracias, que tengan un excelente día.
0: A usted, ahí tenemos al coronel Ignacio Fajardo, bueno, hablando de temas también muy importantes para la actualidad del país y por supuesto de cara a lo que será este próximo 7 de agosto en la posesión del nuevo presidente Abelardo de la Espriella. 8 de la mañana, 17 minutos, nos pasamos un poco, pero creo que valió la pena para ampliar y para dejar pues resuelto este tema. Así que vamos a una pequeña pausa de comercial y ya estaremos de regreso con mucho más en esta mañana del Magazine de la Querendona 1270, la radio que se ve.
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Y así estamos iniciando nuestra segunda parte de la mañana. Estamos hablando de el Magazine de la Querendona. Ya son las 8:30 minutos de la mañana. Ustedes, gracias por estar con nosotros y bienvenidos a quienes apenas se están uniendo a nuestra señal a través de las diferentes plataformas digitales, a través también de los 1270 de la M, bueno, a través de todos los medios que tenemos para que ustedes nos puedan escuchar y se puedan comunicar con nosotros, por supuesto. Así que qué bueno que estén con nosotros. Bienvenidos. Mi nombre es Jean Bermúdez, arrancando un poquito tardelis, retardelis, como dice Diego Salazar, nuestro bloque musical, pero bueno, ya liquidamos, ya salimos de toda la parte informativa de la mañana, de las noticias, hablamos de un montón de cosas, y pues justamente hablando de política y de la actualidad del país, fue que se nos fue un poquito de larga esta mañana. Pero bueno, no hay problema, igual lo importante es que estamos disfrutando de una buena programación, como siempre llevándoles lo mejor en entretenimiento, en música, información. En un rato más estaremos hablando de deportes y mucho más a través de la Querendona 1270 AM. Y hablando de buena música, continúo con este tema de Alfredito Gutiérrez, esto que se llama Mujer que no joda es macho, en la Querendona.

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El buen Diomedes Díaz con su canción La Plata en esta versión en vivo. Entonces, ya son las 8 de la mañana, 43 minutos y avanzamos, seguimos rápidamente con la mañana del Magazine de la Querendona. Ya están en el Tour de Francia el día de hoy, ya faltan que 66.7 kilómetros para que finalice la etapa del día de hoy. Creo que por ahí habrá algo en montaña, me parece. Hasta ahora pues hay algunos escapados. Ya le cogieron casi un minuto a otro grupo de ciclistas. Y más atrás va el pelotón con un poco más de con un poco más de 6 minutos por detrás de los que se escaparon. Vamos a ver hoy cómo finaliza. Seguramente Tadej Pogačar, si no hay ninguna novedad, se estará quedando con el Tour de Francia de este año. Le vamos a hablar de un tema bastante triste, porque ayer se dio a conocer la noticia del fallecimiento del compositor de la banda sonora de La Pantera Rosa. Yo creo que todos, o los que ya somos grandecitos adultos, tenemos en nuestra mente, nuestro recuerdo todavía, la canción de La Pantera Rosa. Y justamente ayer falleció el compositor. Estamos hablando del legendario músico estadounidense. A ver si me acuerdo, si lo tengo por acá. Plas Johnson se llamaba este gran artista. Plas Johnson, pues un hombre que dejó huella en la historia del jazz y del cine, falleció de 94 años. Así es, bueno, por acá hay un reportaje que dice que el mundo de la música despide a Plas Johnson, el saxofonista estadounidense que inmortalizó el icónico solo de La Pantera Rosa. La melodía que acompañó a generaciones. El artista falleció a los 94 años en Los Ángeles, según confirmaron sus familiares. Aunque su nombre no siempre fue conocido por el gran público, su talento quedó grabado para siempre en una de las bandas sonoras más famosas de la historia del cine. El compositor Henry Mancini escribió este tema pensando en el estilo de Johnson, cuya interpretación convirtió la pieza en un clásico mundial. A lo largo de su carrera, Johnson también compartió estudio con grandes figuras de la música como Frank Sinatra, Nat King Cole, Barbara Streisand, B.B. King y Marvin Gaye, consolidándose como uno de los músicos de sesión más respetables de Estados Unidos. Su legado trasciende el jazz. El sonido de su saxofón convirtió el tema de La Pantera Rosa en una de las melodías más reconocibles del cine y de la televisión, dejando una marca imborrable en la historia de la música. Entonces, ahí está pues, paz en la tumba de Plas Johnson, el compositor de la banda sonora de La Pantera Rosa. Nosotros seguimos con más canciones, con más música y disfrutando de esta mañana con Ranchera en la radio que se ve tan pereirana como tú, La Querendona.

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0: 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En las mañanas de la Grindona 12:78 con 52 minutos. 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De hecho, mañana, no olviden que mañana arranca la Liga colombiana en la segunda parte del año. Estamos hablando del segundo campeonato de este 2026. Inicia mañana con el partido entre Llaneros y Deportivo Pereira. Así que también tendremos la transmisión en vivo aquí en la Querendona. Así que ahí está la primera recomendación de esta mañana. Pero en un momento más vamos a comunicarnos con Diego Salazar para que nos amplíe un poco esta información y estaremos hablando mucho más de deportes. Dicho esto, seguimos con más música. Me voy con el tema de Chane Mesa, esto que se llama Festival de Porros.
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1: Ajá, llegó el Guatusi, caballeros, con tu Enrique León, el rey del teclado. 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

0: Bien, y ya estamos conectados con Diego Salazar, con el concepto claro del fútbol, con el concepto claro del deporte, y mucha cosita y mucho tema que tocar a esta hora de la mañana, siendo las 9 de la mañana con 11 minutos. Querido Diego, ¿qué tal? Buen día, ¿cómo vas?
1: Hola, mi estimado Jan. Muy buenos días para usted, para todos los oyentes de la Querendona Radio, el magazine de la Querendona. Hoy un poquito más temprano, en este día, pues no digamos veraniego, pero sí digamos primaveral. Primaveral en el municipio de Pereira, en el departamento de Risaralda. Hoy ya jueves 23 de julio del año 2026. Mi estimado Jan Bermúdez, con la primera participación del equipo colombiano en Sudamericana, el Deportivo Independiente Medellín, volvió a las suyas, hombre, iba ganando el 85 y empató 2-2 ante el Vasco da Gama, que tuvo en la cancha en algún momento a 4 colombianos. Vasco da Gama, que está en el fondo de la tabla del fútbol brasileño.
0: Bueno, eso está bien en cuanto al fútbol colombiano por el lado de Vasco da Gama, pero seguimos en lo mismo, Diego. O sea, el clubes, selecciones, en el momento en que las papas queman, como se dice popularmente, siempre terminamos haciendo algo que nos juega en contra.
1: Sí, pues digamos que el Medellín apenas está empezando con Amarantus Perea, aunque su cuerpo técnico ya estaba adelantado. Tuvieron algunos partidos de preparación, pues el primer partido oficial en esta era, y bueno, un 2-2, se fue ganando 1-0, se fue ganando 2-1, al final 2-2, no me parece tan mal marcador. Esperamos el próximo miércoles partido de vuelta. El Sporting Cristal empató 0-0 contra el Bragantino, y Lanús le ganó 2-0 a Cienciano del Cusco. Junior de Barranquilla empató 2-2 contra el Barranquilla en la Copa, desperdició penal el polaco Juriseski, que fue a reforzar al Junior de Barranquilla, estimado Llano.
0: Bueno, hablando justamente de eso, Diego, ayer escuché un pedacito de la rueda de prensa del entrenador de Cienciano, que en este momento se me va el nombre, un tipo bastante particular. Habló de la suegra, habló de una cantidad de cosas que, pues, muy futboleras, pero desde un aspecto muy, muy gracioso y bastante polémico también en sus declaraciones. Entonces, son cosas que van dejando estos primeros partidos. Recordando, a ver si usted me corrige, estos partidos de la Sudamericana son los playoffs, ¿verdad?
1: Correcto, son los que enfrentan a los que cayeron de la Copa Libertadores con los de la Sudamericana, y hay otros equipos de la Sudamericana esperando rival, como River Plate, por ejemplo.
0: Ya, o sea que en términos generales, el empate de Medellín tampoco fue tan conveniente. Estamos hablando que empataron 2-2 de local.
1: Así es, correcto, sí, pero pues no lo tenía, ni los hinchas del Medellín le tenían fe al Medellín ayer. Para hoy, Bolívar de La Paz con nuestro queridísimo campeón del Deportivo Pereira, el profe Restrepo, contra Gremio de Porto Alegre. Está bueno para ver el equipo del profesor Alejo Restrepo. Mi estimado Jan, hoy juega Independiente Santa Fe a las 19:30 contra el CAP.
0: Bueno, pero vamos a ver si recuperamos.
1: Santa Fe, va al play.
0: Diego, ¿ahí nos escucha? Es que estamos perdiendo la comunicación. No sé si ahí nos escucha.
1: ¿Usted me escucha ahí, mi estimado Jan?
0: Ahí está bien, ahí ya lo escucho bien.
1: ¿En qué quedamos? ¿En el profe Alejandro Restrepo, puede ser?
0: Sí, señor, exactamente. ¿Qué? Que el Bolívar con el profe Alejandro Restrepo estará jugando también.
1: Hoy, por Conmebol Suramericana, a las 5 de la tarde contra Gremio. Contra Gremio. Y Independiente Santa Fe va a jugar hoy a las 19:30 contra Caracas. El que gane ahí va a jugar contra River Plate de Argentina. Caracas pues no ha tenido mucho training porque pues por lo del temblor. Y Boca Juniors de Argentina, juega Boca a las 19:30 contra O'Higgins de Rancagua. Está bueno. Entonces el plan para hoy en el fútbol brasileño, juegan Botafogo contra el Vitória y Corinthians contra el Remo. Y en Argentina juega Sarmiento contra Argentinos Juniors, Belgrano contra el Canalla, Rosario Central, y Defensa y Justicia frente a Altos y Mar del Plata. Este es como el menú para hoy, estimado don Jan Bermúdez.
0: Diego, ¿se sabe algo de la carta que enviaron los ocho equipos colombianos, los ocho grandes, por así decirlo, a la Dimayor por el tema de la plata y de los derechos de televisión?
1: Sí, ellos se mantienen ahí firmes, vamos a ver. Eso es para el próximo año, ¿no? Vamos a ver qué deciden, pero ellos se mantienen firmes y esa es su decisión, su postura, van a ir hasta las últimas consecuencias, pero eso se decide ya para el año entrante.
0: Muy bien. Diego, muchísimas gracias. ¿Nos queda algo en el tintero? ¿Algo para terminar?
1: Hola, Jan, se me
0: Ahí, Diego,
1: cortó.
0: ahí está, ahí
1: Se
0: lo
1: me cortó, se me
0: escuchamos.
1: cortó. Ahí sí, ah, bueno, se me están cortando. Se me estaba cortando su información, ¿no? El mejor 11 posible dentro de los jugadores hispanoamericanos de la Copa del Mundo FIFA. Estimado Jan, el portero paraguayo Gil, Araujo, Martínez, Araujo de Uruguay, Martínez, Davinson Sánchez y Daniel Muñoz, Caicedo, Paredes, Vite, Quiñones, el mexicano colombiano, Jiménez y por supuesto Messi. Bueno, imagínense, ese sería el mejor equipo de los hispanoamericanos.
0: Bueno.
1: Con un uruguayo, con Vite y con Caicedo, que Caicedo no jugó bien, para que vea, pues ese sería el mejor equipo de los hispanoamericanos del Mundial. Y ya también salió el de la FIFA. A las 11 lo analizamos, el mejor de la FIFA.
0: Listo, listo, Diego. Entonces, bueno, Diego, muchísimas gracias por estos minuticos y nos estaremos escuchando y viendo en un rato más.
1: Y entonces los mejores jugadores del Mundial fueron Mbappé número 1, Bellingham 2, Messi 3, Haaland 4, Dembélé 5, este belga de Ketelare, Vinicius, Julián Quiñones, octavo el colombiano, Mazambi del noveno y Harry Kane de décimo, según la FIFA. Muy bien, Jan, y ahí le mandé cómo podría quedar el Real Madrid, donde sacan ese equipo si ya es un escándalo, ya es humillante, ¿no?
0: Sí, por supuesto. Aunque vamos a ver, igual en el papel es un equipo de ensueño, el Real Madrid que usted me pinta. Pero bueno, de ahí a que se puedan dar la situación y se pueda armar ese equipo es otra cosa. Pero esperemos, ojalá, ¿qué tal? ¿Usted imagina? Eso sería una cosa impresionante.
1: Sí, señor. Cubarsí valía 500 mil euros el 13 de octubre de 2023. 500 mil euros. Después del Mundial, piden 100 millones de euros por Cubarsí, el chico de 19 años del Barcelona. ¿Qué te parece?
0: Bueno, impresionante, definitivamente.
1: Increíble.
0: Y eso que...
1: Increíble la cotización. Increíble la cotización de esos jugadores, ¿no?
0: Sí, igual, y eso que para los precios que se están manejando hoy en día es hasta barato.
1: Imagínense, Balón de Oro de la FIFA desde el 82. En el 82 fue el italiano Paolo Rossi, que le dañó el caminado a Brasil. En el 86, Diego Maradona, por supuesto. En el 90, Salvatore Schillaci, el goleador italiano. En el 94, Romario, con su selección Brasil. En el 98, Ronaldo Nazario. En el 2002, Oliver Kahn, el único arquero. 2006, para Zinedine Zidane. 2010, para el uruguayo Diego Forlán. 2014, para Lionel Messi. 2018, para Luka Modric. 2022 para Lionel Messi y 2026 para Rodri Hernández. Son los balones de oro, mi estimado Jan. Un abrazo.
0: Un
1: Feliz día para todos. Muchas gracias.
0: abrazo, Diego. Muchísimas gracias. Ahí tenemos a Diego Salazar, el concepto claro del fútbol. Hoy hablando de muchas cositas varias. Y por supuesto, también estará presente en la cabalgata deportiva a las 11 de la mañana y en hablando sin saber al mediodía. Nosotros continuamos con más canciones, con más música en esta mañana a través de la Querendona 1270M.

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El tango también es parte de nuestra programación musical. Este tema espectacular. Volvamos a empezar en la voz de la orquesta de Alfredo De Angelis. Creo que es Jorge Valdés el que interpreta este tema en esta mañana de La Querendona. Bueno, ya son las 9:36. Tengo por acá un clasificado. Dice: se necesita auxiliar de cocina y meseros para el restaurante Raíces en el Campestre. Aprenda a leer, hombre. Se necesita auxiliar de cocina y meseros para el restaurante Raíces Campestre en la vía Armenia en el kilómetro 13.30. Entonces, bueno, ya saben. Se necesita auxiliar de cocina y meseros para el restaurante Raíces Campestre en la vía Armenia en el kilómetro 13.30. Informes al 312-758-6008. Se lo repito, 312-758-6008. Aquí nada más, un poco más arriba del Mall San Pablo. El Mall San Pablo está en el kilómetro 5 vía Pereira Armenia. O sea, desde el terminal subiendo hacia Armenia, estamos en el kilómetro 5. Y necesitan ese personal para un restaurante llamado Raíces Campestre, que queda en el kilómetro 13, un poco más arriba. Kilómetro 13, vía Armenia, punto 30. Entonces ahí les cuento, les repito el número: 312-758-6008. Recuerden que ustedes también pueden pedir canciones, pueden enviar saludos, pueden hacer sus... sus clasificados también a través de nuestro WhatsApp. Mientras seguimos disfrutando de canciones y más de música, esta mañana pasa rápido y nosotros seguimos rápido, pero con la música. El Chico Jaramillo en La Querendona.

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1: Así es, entonces, ahí lo tienen, pues, mañana, desde las 5 de la tarde. Estaremos en la transmisión en vivo del partido del Deportivo Pereira contra Llaneros, o mejor dicho, Llaneros contra el Deportivo Pereira, abriendo la primera fecha de lo que será esta segunda parte del fútbol profesional colombiano. Me refiero al segundo campeonato de este año. Desde las 5 de la tarde tendremos la previa. A las 6 y 10 inicia oficialmente el partido en lo que será el estreno del Deportivo Pereira en la liga. Por el momento se sabe que se juega, ¿no? O sea, había algunas dudas, que porque ahí falta algunos pagos y hay unas demandas en contra de la institución, pero pues hasta el momento, según parece, la parte administrativa del Deportivo Pereira se ha puesto al día con ciertos pagos, con algunos pagos que están pendientes, y los jugadores pues se presentarán normal para la fecha del día de mañana. Entonces no lo olviden, desde las 5 de la tarde la transmisión del partido del Deportivo Pereira mañana, desde las 5 y hasta a las 6 y 10 es el encuentro. No solamente nos pueden escuchar a través de los 1270 de la M, sino que también nos pueden encontrar en nuestras diferentes redes sociales. Obviamente vamos a estar en vivo también en Facebook y en YouTube y en las plataformas digitales donde nos encuentran como La Querendona Radio 1270. La Querendona 1270, nos buscan así. A esta hora sigue el Tour de Francia. En este momento hay 4 grupos. Está dividido en 4 grupos en este momento la etapa. Faltan 18.8 kilómetros para llegar a la meta. Hay un grupo que va liderando, otro un segundo grupo que va a 2 minutos 13, otro tercer grupo que va, bueno, me quitaron la pantalla. Ahí vamos a quedar en veremos porque, bueno, se fueron a comerciales. Fueron a comerciales en mal momento. 4 grupos, porque ya empezaron el tema de las montañas y todo. Entonces hay unos que se están quedando, otros que van ahí adelante. Bueno, ya les estaré contando bien cómo va el tejemaneje. Mientras tanto, seguimos con más canciones. Me voy con este tema de Víctor Manuel. ¿Qué habría sido de mí en La Querendona?

Víctor Manuel también en esta mañana de la Querendona 1270, ¿qué habría sido de mí? Yo creo que muchos nos preguntamos eso, ¿no? Yo creo que varios tenemos esa duda, ¿qué habría pasado si nos hubiésemos decidido en algún momento aventurarnos con alguien que nos ofrecía mucho cariño y mucho amor? Pero a veces no se puede, a veces esos no son los caminos, el camino de la vida, como dice un hermoso bolero. Bueno, les decía, ya para ir como cerrando esta mañana, les decía que a esta hora, bueno, el Tour de Francia continúa, faltan 13.5 kilómetros, van divididos en cuatro grupos. El primero, bueno, está ya a la cabeza, hay dos, cuatro, como seis ciclistas liderando. Hay otro segundo grupo que está a 2.43, el tercer grupo está a 4.56 de la cabeza y el grupo principal, el lote principal, está a 6 minutos 20. En ese lote va Tadej Pogačar, que es el líder. Al parecer, creería yo que, pues yo no soy un experto en ciclismo, pero creería yo que los que van adelante pues no tienen como muchas posibilidades de llegar a los primeros puestos de la general. Entonces, dicho esto, me voy despidiendo. Entonces, gracias por estar con nosotros, gracias por elegirnos. No olviden compartir la información, hablarle a todo el mundo de La Querendona y, por supuesto, para que esto siga creciendo y nosotros podamos seguir con todo el amor del mundo viniendo a trabajar y a entregarles a ustedes lo mejor en información, en música, en entretenimiento, en deportes, bueno, de todo un poco en los 1270 de La Querendona. Mi nombre es Jan Bermúdez, queriendo Dios, si Dios nos da vida y salud, mañana estaremos desde muy temprano, desde las 7 de la mañana de nuevo, con nuestro magazine de La Querendona. Feliz resto de día, un abrazo. No olviden sacar la sombrillita y sacar el impermeable, que hoy llueve en la tarde. Un abrazo, chao.

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1: Antes de hacer referencia al comunicado de los clubes que firmaron ayer una posición de cara al futuro en cuanto se refiere a la repartición de derechos, quiero desmontar algunas cositas, porque la única manera de progresar es que acabemos con las mentiras o las verdades a medias. Verdad a medias. Fuimos los únicos que le ganamos a España. Mentira. En partido oficial le ganó Escocia. En partido oficial empataron con Portugal y en lanzamiento desde el punto penal perdieron. En amistosos, sí, ellos cayeron ante nosotros. Pero, ¿con qué equipo? Yo les voy a decir con qué equipo. No jugaron los titulares. Solamente estuvieron tres campeones del mundo: Pedro Porro, Oyarzábal y Laporte. Y una alternativa, Merino. El resto: Raya, Vivian, Grimaldo, Zubimendi, Sarabia, Moreno, Joselu. Puede que estén en la nómina algunos, y de hecho están, pero no jugaron y no son titulares. ¿Por qué hizo eso el profesor De La Fuente? Jugaba contra Colombia y contra Brasil y partió el equipo en dos. Unos suplentes contra nosotros y los titulares, la mayoría, contra la selección brasileña. Unos días después, en el Santiago Bernabéu, partido que terminó 3-3. En esa formación titular jugaron Unai Simón, repitió Laporte, Cucurella, Ruiz, Rodri, Lamin Yamal, Olmo, Nico Williams. Entonces, jugamos contra la segunda de España y le ganamos a la segunda de España. Todas las verdades a medias son mentiras. La FIFA ha sacado ya el listado que se llama el Power Ranking o Ranking Power. Tiene tres categorías. Una categoría que es ataque, una categoría que es creación, una categoría que es defensa. Válida para jugadores y arqueros. El listado de arqueros es independiente al de jugadores de campo. Tiene una clasificación total y tiene una evaluación hombre por hombre de cada selección. Si tomamos a Colombia, vamos a agarrar cada uno de estos ítems para que ustedes tengan el valor real para FIFA, que tiene su propia métrica, el valor real de la participación de nuestros jugadores. Empecemos por ataque. Por ataque, no fue un atacante, Daniel Muñoz, el número uno, ocupa el puesto 35, entre todos, porque hacen un listado global de los jugadores que actuaron en el Mundial, de uno hasta mil y pico, ¿ya? Y en ataque, en esa columna, en ese ítem, está Muñoz como primero de Colombia en el puesto 35. Luis Díaz, puesto 58, el segundo de Colombia. John Arias, 69 en total, tercero de Colombia. Gustavo Puerta, el cuarto de Colombia, puesto 122. James Rodríguez es el quinto de Colombia, 150 en la clasificación total. Johan Mojica, 182 en Colombia, es el sexto. El séptimo, Jefferson Lerma, puesto total en ataque, 186. Davinson Sánchez es el noveno de nuestra selección en ataque, 201 en la clasificación total. Y John Lucumí es el décimo, 218 en la total. Hablamos de ataque. Creación. Primero, Luis Díaz, puesto 47 en el global de creativos. John Arias, el segundo de Colombia, puesto 92 de todos. James Rodríguez, puesto 100, tercero de Colombia. Gustavo Puerta, puesto 121, el cuarto de Colombia. Johan Mojica, el 169. Daniel Muñoz, 176. Davinson Sánchez, 212. Estamos hablando de creativos. Acciones creativas que generen situaciones de riesgo. Jefferson Lerma, 241 en la clasificación total. Y John Lucumí, puesto 287. Pasamos al último ítem, que es el de defensa. Defensa. Davinson Sánchez, que es, entre otras cosas, en la clasificación el mejor de Colombia, puesto octavo, el primero, nuestro. Daniel Muñoz, puesto 29, global. Johan Mojica, puesto 35. Lerma, el 39. John Arias, el 42. Lucumí, el 48. Puerta, el 69. James Rodríguez, el 205. Y Luis Díaz, el 209, en defensa. O sea que en defensa, poco o nada. Ese es el escalafón definitivo de los colombianos. No se puede hacer un global sin hacer separación. Ese que están sacando por ahí, que encabeza Mbappé, ese es ofensivo, ataque. Ofensivo, ataque. Contándolos a todos, el primero es Mbappé. Y después viene otra clasificación para los creativos, otra clasificación para los que defienden. Pues yo la tengo por aquí a mano, así, a ojo de buen cubero. En ataque, primero Mbappé, segundo Bellingham, tercero Messi. En creación, primero Olise, segundo Messi, tercero Mbappé. En defensa, primero Rodri, segundo Pau Cubarsí, tercero Pedro Porro. Esas son las globales. No puede salir una sola. No, sale de acuerdo a ataque, creación y defensa. Las posiciones de los nuestros, naturalmente, muy pero muy lejanas. Demasiado lejanas. Bueno, quería comenzar con eso, para ir dejando este tema aparte. Lo que pasa es que uno tiene que concatenar, y hay que concatenar con lo que, aquí la tengo, con lo que he venido vendiendo, entre comillas, el decálogo, las lecciones que deja el Mundial y lo que debemos y tenemos que aprender. Si quieren, si no quieren, sigan en la mediocridad, sigan ganando partidos amistosos, sigan ilusionando en vano a la gente, sigan metiendo mentiras debajo de las alfombras. Nunca vamos a progresar y se van a perder más generaciones. Ya de hecho se han perdido un montón. Ganamos en el 2001 y no volvimos a ganar. En 25 años, ¿cuántos jugadores han pasado? Ahora viene la Copa América. ¿Por qué no corregimos muchas de esas cosas y vamos a la Copa América con alguna posibilidad? ¿Ya? Corrijamos. Ayer mencioné cinco lecciones que, si quieren, las aprenden. Están ahí, son sencillas. Repaso. Uno, no ilusionarse con mentiras. Dos, ubicaditos, saber para qué servimos y en dónde estamos, qué nos falta para poder ir planificando el avance. Tres, equipo. No es que fulano con una sola pierna le gana no sé quién. ¿Por qué no montamos el equipo en torno a fulano de tal? Eso no es así. Así no se juega hoy. 4. Todo lo que hay que recoger para hacer un equipo competitivo. Lo primero es qué se está haciendo, qué hacen los mejores, qué tipo de fútbol se está jugando. Tenemos que tener múltiples registros, tenemos que correr porque el fútbol de hoy es más físico, ¿ya? Y quinto, menos marketing y más utilitarios. Menos pasarela, menos niños bonitos y más gente que trabaje, que labure, que se ponga overol. Así tenga las mejores formas, porque eso se puede combinar perfectamente. Hoy voy con la sexta. Faltan 5, termino hoy. La sexta, meritocracia. Una palabra que utilizamos de manera repetida y que está en el paisaje. En el paisaje. Porque los meritorios, los que hicieron méritos, muchos no están. No estuvieron. Espero que estén. Los méritos, fácil. Fácil. Juegan los que estén mejor. Hicieron méritos, juegan. Hicieron méritos, los llamaron, los convocaron, los usaron. Para eso son un montón de amistosos. Esos amistosos no son para coleccionar victorias, que no sirven para nada. Para nada. Los amistosos sirven para estructurar un equipo, automatizar, hacer sociedades, compenetrar, coordinar, repasar, corregir, instalar una idea de juego. En séptimo lugar, uy, ¿esto cómo les va a costar? Con tanta lambonería, exigir. Si no tenemos una prensa exigente, crítica, sino alcahueta, empezando por algunos exjugadores que son los más alcahuetas de todos, simplemente pues porque o son empresarios, porque hay muchos que comentan y son empresarios, representan técnicos y jugadores y aprovechan los medios para... figura, ese es fulano de tal, listo, entonces recíbalo, y así consiguen las citas y tal. Sí, yo sé, te conozco, Mosco, ¿ya? Y entonces compadrean, se hacen amigos de fulano, mengano y perencejo, que son los que abren las puertas de los equipos o los mismos técnicos para poder recomendar a todos sus amigos. Entonces no hay auxilio crítico, y los que son de verdad periodistas, analistas y críticos, porque no necesariamente el hecho de que alguien haya jugado fútbol quiere decir o indica o señala el hecho de haber jugado fútbol que entienden el juego. Muchos fueron picapiedreros por ahí, inútiles, que lo único que hicieron fue de punta y para arriba, y otros que no ganaron nada, nada. ¿Ah? Entonces, los que tenemos esto como profesión, tenemos que respetarla. Lo que es bueno, es bueno. Lo que es malo, es malo. Lo que hay que ser sujeto de crítica, se critica. Lo que haya que elogiar, se elogia. Y entonces, ese es un auxilio crítico. No compadreando y comiendo ñoqui los viernes. En octavo lugar, amistosos útiles. No contemos más. Victoria contra las hermanitas de la caridad, contra las hermanas de los pobres, contra el asilo de ancianos. No, no, no. Esos partidos tienen que ser, ojalá, rivales que, por ejemplo, tenemos en la Copa América, el primer rival es Brasil. Busquemos a alguien que se parezca y ensayamos algunas cosas que podríamos utilizar contra ellos. No importa cuál sea el resultado, probemos con este, probemos con aquel, pongamos a jugar a todos los que convoquen. No es para hacerle más partidos a uno o a otro con el fin de que lo puedan vender, ¿ya? Entonces, más fútbol, utilicemos los amistosos para engrandecer, para agrandar nuestra estructura, para que la idea de juego sea más fácil de desarrollar para que la aprendan, la comprendan y sean muchos los que la puedan desarrollar. En noveno lugar, y esto es muy importante, la selección no es la caja menor de 4 o 5 tipos. No. La caja menor no. La selección es la que representa a nuestro país. Y tenemos que ir a una competencia internacional, no a participar, estamos participando. Si ya estoy leyendo que no llegamos hasta donde era, y entonces no vamos. Intentemos un poquito más adelante. Nosotros hoy por hoy estamos para jugar 5 partidos. De los 8, 5. Pues, y eso apuntando a las individualidades. Que ese es un tema que tiene que ver con todo esto. Porque al final de cuentas, cuando termine en el número 10, en la lección número 10, tenemos que concluir que si vamos a seguir dependiendo de las individualidades, es mejor que no tengamos técnico, piloto automático. Pues si son las individualidades las que resuelven, si están bien nos va bien, si están mal nos va mal. Entonces, ¿para qué necesitamos un tipo ahí? Necesitaríamos a alguien que nos ayude, que nos dé soluciones, que nos haga crecer, que nos mejore. Ah, no, seguro. En décimo lugar, olvídense de la mediocridad, no jodan. A medias no. Gracias, guerreros, no más. La Sele, no. Vamos, un equipo serio, que no va a pasar lo que le pasó a Pacheco, que lo dejaron pachequito toda la vida. No, vamos a hacer una selección competitiva. Tenemos jugadores para eso. El que no quiera, listo, da un paso al costado y se va. Y si no, hay que sacarlo. El que no se quiera alinear, porque si no, uno también se cansa, pues todos los días con esta perorata. ¿Para qué? Para que algunos sigan haciendo lo mismo. Su caja menor, relaciones públicas, publicidad, mercadeo, empresarios, toda esa cosa. Y entonces llega un torneo de estos y no pasa nada. Y después salen a vender. Nos fuimos invictos, como Irán. Cabo Verde enfrentó 3 campeones del mundo y no le pudieron ganar en 90 minutos. Nosotros enfrentamos Ghana, Congo y Uzbekistán. Divino. Eso es mediocridad, muchachos. Sí, sí. ¿Qué nombre le quiere poner? Ese, correcto. Es eso. Ahí están las 10. Ahí están. Hablando de eso, la eliminatoria. Mamita linda. Lo que se viene, vea, les cuento. Lo que viene es esto. Aquí tengo, eliminatoria. Esto fue lo que pude averiguar. Junio del año entrante, año 2027, comenzaría la eliminatoria. Primero, en marzo, van a decidir si 64 o 48. De todas maneras, 64 o 48 van a ser 8 partidos únicamente, porque anularían los terceros, clasificarían solamente los segundos. Hay un problema logístico muy grande, que ya todo el mundo lo advirtió: más estadios, más hoteles, más transporte, más tiempo. ¿64 partidos cuando eran 32? 104, 48. Para el próximo mundial, si hacen 64, serían 128. Y eso de 64 dicen que sería por única vez el próximo mundial. Ya para Saudí, en el 34, se volvería 48. Eso es lo que tienen en la cabeza. Eso es lo que están manejando, lo que están manipulando. UEFA en contra y Asia en contra. Salman bin Ibrahim Al Khalifa, ese hombre, billetudito él, manda en Asia y dijo: no me gusta, no me gusta. ¿Qué pasaría con la eliminatoria sudamericana? En la eventualidad de los 64. La primera noticia, y no la creí, y todavía no la creo, es que no nos van a dar más puestos. 7. Entonces, como van 3, por derecho propio, entonces los otros 7 juegan por 3 cupos y medio, que son los 4 que clasifican. 1 para repechaje, 3 directamente, más los 3 clasificados, ahí están. Y entonces le pregunté a mi interlocutor, venga, ¿cómo así? Entonces van a elevar el número de equipos y le van a dar a todas las confederaciones 1 más o medio más y a nosotros nada. Me dijo, no, ese es un proyecto que a lo mejor no pasa. A eso le está metiendo mucho Uruguay, que fue el de la idea, Domínguez, que está esperando un grupo para Paraguay, porque si hacen 64 sería grupo en Uruguay, grupo en Paraguay, grupo en Argentina. Les tocaría jugar la eliminatoria. Pero, venga, me pregunto, y le pregunté a mi interlocutor, aquí en Nueva York, ayer, le pregunté, ¿oíste? ¿Cómo así que no vamos a tener un pedacito más si aumentan el número? No, es una posibilidad. Le dije, y otra, ¿vos crees que la eliminatoria va a ser, de hecho, pues ya viene perrateada, la eliminatoria va a tener mucha, pero mucha importancia cuando ni Argentina, ni Paraguay, ni Uruguay se están jugando un puesto? Va a tener mucha importancia. Y los equipos van a prestar los jugadores. Yo soy Real Madrid. Tengo a Valverde. Y me lo vienen a pedir para un partido en Barranquilla contra Colombia. ¿A qué, mijo? Se está clasificado. ¿Qué va a ir a hacer por allá? Se lo prestó para unos, pero para otros no. ¿Sí o no? Va a haber tribunas vacías. Porque ¿a qué voy a ir a un partido que es como un amistoso? No, que entonces los puntos van a una clasificación. ¿Bajarían ostensiblemente los derechos de televisión, sí o no? ¿Cómo vas a pagar todo lo que se paga por derechos de televisión? Cuando hay competencia, vas a pagar lo mismo o más en un evento que no va a tener competencia. Porque no la va a tener. ¿Cómo hacemos? Total, vienen movimientos telúricos. Eso es lo que en este momento está planteado. O sea, que en ningún caso, si llegaran a aumentar a 64, clasificaríamos todos. O sea, 3 y los 7 que estamos en este momento con la alfombra tirada. No. Serían los 3 clasificados por derecho propio, por jugar un partidito, claro que en ese caso les darían un grupito, y 3.5 de los otros 7. En eso están, muchachos. En eso están. Dicen que la interna es feroz. Oiga, hombre, hablando de todo un poco, ¿cómo me parece? Italia está buscando a Guardiola. Francia ya tiene a Zizou. Alemania tiene a Klopp. Nosotros vamos a ir con Lorenzo. ¿En serio? Mire ese caché. Zidane, Klopp. Y de cualquier manera, Guardiola es Guardiola. Si lo consiguen, ¿no? Ya por ahí, por ejemplo, ya vamos perdiendo. Pero bueno, es lo que hay. El Mundial 2030 amenaza con ser un circo agotador. 64 selecciones y una sobredosis de fútbol de relleno, escribió ayer Vox Populi. Y vieron el mapa de los... ahí está. El mapa de los de las sedes serían 23. Asunción, Montevideo, Buenos Aires, Porto, Lisboa, Vigo, Bilbao, San Sebastián, Barcelona, Zaragoza, Madrid, Valencia, Sevilla, Tánger, Rabat, Casablanca, Fez, Marrakech y Agadir, aparte de Las Palmas. 23. Esto, como la logística, esto debe ser tenebrosa. Tenebrosa. Bravo, muy bravo. Bueno, toco el tema de Di Mayor y cerraré con Medellín antes de ir a Despierta Win. Bueno, y Santa Fe juega hoy contra Caracas. ¿Qué vaina? Caracas no ha podido competir últimamente por lo del terremoto. ¿Qué vaina? Tiene aplazados como 4 o 5 partidos. Hace rato no juega. Una lástima. Lo de la Di Mayor. La carta firmada por estos muchachos, América, Nacional, Cali, Medellín, Santa Fe, Junior, Millonarios y Once Caldas. Esto se veía venir y yo estoy con ellos. Pongan la firma mía ahí también. Porque ellos están en algo que se dijo desde hace rato. No puede ser igual el dinero que reciba por derechos de televisión, cualquiera sea el monto por el que vendan esos derechos, no puede ser igual la repartición, no puede ser igual el dinero que reciba Millonarios, Nacional, Junior, estos equipos, al que reciben escuadras que son de A y juegan en B. No, no, no. E incluso algunos de los compadres de la A. Aquí tiene que haber, como hay en todas partes del mundo, una cualificación, porque no todo tiene que ser cuantificar, hay que calificar y cualificar. Títulos, número de hinchas, rating televisivo, un montón de cosas, el mérito que llaman, la meritocracia, mijo, la meritocracia. No todo el mundo en una empresa gana lo mismo. Gana mucho más los mejores, los más importantes, los ejecutivos, los que venden mucho, qué sé yo. Y hay otros que ganan menos. Así trabajan en la misma empresa. Esa es una obviedad. Pero el día que esto comenzó, decidieron democráticamente repartir lo mismo. Claro, los de la B tienen una plata distinta, pero estoy hablando de los equipos de la A, y en la B hay equipos A, que descendieron, son equipos A, están allá. Cúcuta mucho tiempo, Unión Magdalena, todos esos equipos cuando descendieron, B, y siguen siendo A, y reciben de la A lo mismo que Nacional, pero ese es un tema de ellos. Ellos son los que tienen que resolver ese tema. Ellos son los que tienen que decidir cómo vamos a partir. Pónganse de acuerdo. Me parece perfecto. Llegó un momento en que alguien creyó que eso correspondía a nosotros en Win. No, aquí se paga una plata, que es el acuerdo que se hace con ellos. Y ellos la reparten como ellos quieran. Es un problema de ellos y lo resuelven ellos. Esperemos que lo resuelvan pronto para continuar en la negociación. Porque si no, no les va a alcanzar ninguna plata. Es lógico. Los equipos chicos gastan poco. Los equipos grandes gastan más. Y hay una desproporción absoluta, total. Arréglenlo. Es eso. Para que lo tengan presente. Volvieron las copas y a través del Deportivo Independiente Medellín, la Sudamericana. La cosa se puso cuesta arriba. Un 2-2, estreno de Luis Amaranto Perea como técnico del equipo rojo. Obvio, le falta tiempo, hay mucho jugador nuevo, el equipo no ha ensamblado. Todo lo que pasó fue absolutamente lógico. Un equipo que no supo administrar los resultados. Ganaba 2-1 y aparentemente había apagado el fuego del rival, que en el primer tiempo había sido más. Pero llegó ese gol in extremis que le permite a Vasco jugar en condición de local con una ventaja en el partido de vuelta. Sí es importante resaltar que Vasco no anda bien. Vasco es uno de los equipos del descenso, como les conté ayer. Pero tampoco se puede exigir todo al Deportivo Independiente Medellín, apenas llegando su técnico y con un montón de debutantes en el equipo. Montaño destaca con los dos goles. Martegani, que venía de una larga para, mostró cosas, le va a servir al Medellín. Y en fin, todavía hay muchísimo camino. Lo que pasa es que ese camino hay que tratar de hacerlo lo más rápido posible, porque ustedes saben que en el campeonato pasan rápido las fechas, pasa velozmente el torneo, y cuando uno menos piensa, está colgado. Hoy le tocará a Independiente Santa Fe frente a Caracas, un equipo que no ha podido competir, como se los dije hace un rato, simplemente porque se ha presentado un suceso que todo el mundo conoce en Caracas. La mejor de las suertes para el equipo de Repeto. Despierta Win, a continuación, hasta luego.
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0: 11 y 4 minutos, hola, ¿qué tal? ¿Cómo les va? Muy buen mediodía para todos en esta parte del mundo, lo que corresponda en otras latitudes. Es un verdadero gusto saludarles, un placer que compartan su tiempo con nosotros y nos acompañen hoy, 23 de julio del año 2026, en nuestra casa radial, la Querendona Radio, la 1270 AM, la radio que se ve tan pereirana como tú. Aquí leyendo el cubo. Corrió, pero lo mataron de 7 tiros. Juan Diego Castillo, de 24 años, intentó escapar de un ataque sicarial cuando visitaba a unos amigos en el barrio Las Vegas, en Dos Quebradas. Corrió para refugiarse en una vivienda, pero el sicario lo alcanzó y lo dejó sin vida en la puerta del inmueble. ¿Qué titulares? ¿Dónde queda el barrio Las Vegas, don viejo Willy? Con los buenos días, usted que vive en Dos Quebradas. ¿Qué más?
1: Con los buenos días también para ustedes, para Jan, para todos los oyentes de la Querendona Radio 1270M. Eso queda por La Badea, mi estimado. De La Badea hacia abajo. La entrada antigua para el Parque Industrial.
0: Por ahí, ya.
1: Eso son Las Vegas.
0: Por ahí. Llegando a Pereira.
1: Exacto, sí.
0: Llegando a Pereira por ese sector.
1: Sí, señor. Por ahí quedan Las
0: barrio
1: Vegas.
0: Barrio Las Vegas. Uh-huh. Muy bien. Cayó alias Titi, el último de la banda La Trinidad, en Santa Rosa de Cabal.
1: Y también anoche mataron a uno por el éxito en Cuba.
0: ¿Ah, sí?
1: A las 7 de la noche, sí.
0: ¿Por el éxito en Cuba?
1: Sí, ahí en toda la glorieta.
0: ¿Verdad? Mm. Oye, ahí a dos cuadras, a dos, tres cuadras, cuatro, cinco cuadras vive don Jay Zapata.
1: ¿Ah, sí?
0: Sí, señor. Y también vive la mamá de Taliana. Ahí, cerquita. Muy central el tema, ¿no? Muy central la glorieta de Cuba. Mujer tenía más de 2,000 dosis de bazuco para vender en Cuba. ¿Qué te parece, Cholito? ¿Qué titulares? Le tiraron a matarlo. Sebastián García Salcedo, un joven tatuador de 25 años, fue atacado a bala mientras atendía su negocio en el barrio Ciudad Boquida de Pereira. No registra antecedentes judiciales y al parecer había recibido amenazas días atrás. Ciudad Boquida es por el Parque Industrial. Muy bien. Hoy, 23 de julio, la Iglesia Católica homenajea a Santa Brígida de Suecia. Se celebra el Día Mundial de las Ballenas y los Delfines. Sí, doña Taliana, que está obsesiva con los tiburones, pero hoy es de las ballenas y los delfines. Yo soy hincha de los delfines. Don Jan Bermúdez, ¿cómo ha estado? ¿Cómo le ha ido? 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
3: Diego, el saludo para ustedes, para el viejo Willy, también que se haga extensivo para todos nuestros oyentes, quienes están conectados con nosotros a través de los 1270 de la AM, a través de las diferentes plataformas digitales y nuestra aplicación en Facebook e YouTube. También el saludo para ellos, por supuesto. 11 de la mañana, 9 minutos. Así que, ¿a usted le gusta el pescado del fondo? El delfín.
0: Me gusta el pescado del fondo. Delfín. El delfín. A propósito, se murieron de inanición 6 pececillos de la pecera del doctor Guevara.
3: No me diga, sí. ¿Verdad?
0: Sí, sí. Y creo que se robaron varios y Álvaro Incapié estaba comiendo uno ayer. En la tarde nos mandó la foto y todo. Álvaro.
1: Y se perdió un corroncho.
0: Y se perdió un corroncho, increíble.
3: Ah, no, que hay varios.
0: Ni siquiera se murió. Tenía 2 corronchos y se perdió un corroncho. Pasan cosas raras.
1: Los pescados se ahogaron, dicen.
0: En la pecera, sí. En la pecera del doctor Guevara pasan cosas raras, pasan cosas muy raras. Muy bien, mucho tema judicial en la ciudad en los últimos días, mi estimado Jan.
3: Sí, señor, pues Diego, ya vamos registrando en las mañanas los últimos 2-3 días casos de inseguridad, pero bastante altos. O sea, los homicidios estos últimos 2-3 días han sido bastante intensos en Dos Quebradas, en Pereira, también situaciones de orden público. Por ejemplo, el día de ayer en Dos Quebradas una señora fue perjudicada por 2 hombres vecinos, también allí en Las Vegas, que la atacaron con machetes. Y llegó la policía y también atacaron a la policía con machetes.
0: Barrio Bravo, entonces, Las Vegas.
3: Pues siempre ha sido un bar con ciertos problemas de seguridad, sin embargo, pues no hasta ese punto. Lo que pasa es que pues son situaciones que se dan y particularmente le ha tocado a este barrio. Pero pues preocupa realmente la situación.
0: Se ha aumentado mucho en los últimos días.
3: Correcto, sí señor, y además de eso, capturas, así como usted lo hizo evidente, la chica, la señora alias Viviana, que fue capturada en Cuba con más de 2.000 dosis de bazuco. Sí señor. Entonces, es preocupante el caso, o mejor dicho, la situación. Recordemos que la semana pasada también en La Romelia asesinaron a un prestamista a cuchillo. Entonces la situación en ese aspecto viene bastante compleja, aunque las autoridades dicen que han bajado los índices de homicidio en el área metropolitana. Pues lo que evidencia el ciudadano de a pie es que la inseguridad y estos temas judiciales
0: campean
3: y también siguen a la orden del día.
1: Otra parte que está muy maluca en cuestión de homicidios es la Virginia Risaralda.
0: La Virginia también, sí. Todo el área metropolitana. Pero hay un nuevo comandante, por ahí vi esa información. Un día como hoy, 23 de julio de 1881, se funda la Federación Internacional de Gimnasia, el organismo más antiguo de los deportes modernos. 23 de julio de 1903, la estadounidense Ford vende su primer automóvil, el modelo A. 23 de julio de 1967, el delantero Carlos Bianchi debuta en la primera división de Vélez, jugó 324 partidos y se convirtió en el máximo goleador velezano con 206 goles. Fue un crack como jugador Carlos Bianchi, el virrey, ídolo en Vélez, ídolo en Francia. Muy bien por Carlos Bianchi, y como técnico pues espectacular con Vélez y con el equipo de Boca Juniors. Hoy juega Boca, mi estimado viejo Willy, a las 19:30 juega Boca Juniors de Argentina por la Copa Sudamericana. Sería lindo pasarlo a las 19:30. Hoy juega Boca. En 1995, el ciclista español Miguel Indurain gana su quinto Tour de Francia consecutivo y el último. Ya Pogacar lo va a alcanzar.
3: Eso es casi que fijo.
0: Pero Indurain ganó 90, 91, 92, 93, 94, 95. No, 91, 92, 93, exacto. 94 y 95. Sí, cinco bonito. Tours de Francia. Miguel Indurain, en español. Doña Luz, buenos días, ¿cómo ha estado? ¿Cómo le ha ido? Nuestra compañera Doña Luz.
3: Muy querida siempre ahí con el cafecito. A mí también en la mañana me consiente bastante.
0: Lo mío es agua aromática.
3: Agua aromática. Ah, bueno, está muy bien. Pero Indurain sería tan dominante como Pogacar, porque sí, Pogacar subiendo en contrarreloj. De hecho, usted vio que a mí me sorprendió cuando me contó que Evenepoel había sido el ganador de la última contrarreloj.
0: Renko, sí señor. Renko también es muy bueno, ¿no? Indurain era también... en su época rendía en todos los campos y vino en esa época el mundial de ciclismo en ruta, fue acá y lo ganó
3: también
0: por Boyacá, sí señor. A propósito del Tour de Francia, Higuita fue el mejor colombiano en la casilla 24 de la fracción ganada por Carapaz.
3: La locomotora, sí señor, tremendo remate.
0: Ganan mexicanos, ganan ecuatorianos y colombianos, no, qué bueno por Richard Carapaz, el ecuatoriano. Triunfo latinoamericano en el Tour de Francia. Richard Carapaz se quedó con la etapa 18 de la presente edición. Bueno, qué bueno por el ciclismo colombiano. Mucho movimiento en el inicio de la jornada, hasta la conformación de la fuga, con Egan Bernal incluido y un segundo grupo perseguidor en el que se metieron Harold Tejada y Einer Rubio. Richard Carapaz primero, Sergio Higuita 24, Harold Tejada 35, Einer Rubio 46 y Egan Bernal 47. Sigue el tema con Pogacar de primero, Renko segundo, Isaac del Toro tercero, Egan Bernal puesto 15, puesto 27 para Einer Rubio, puesto 37 para Harold Tejada, puesto 44 para Sergio Higuita. ¿Gaviria se retiró o qué? ¿O aparece en otras páginas?
3: Bueno, entonces me imagino que un retiro.
0: Vamos a buscar, pero aquí solo me dan la información de Egan Bernal 15, Einer Rubio 27, Harold Tejada 37 y Sergio Higuita 44. El Tour de Francia, que fue ganado entonces por Miguel Indurain en 1995, un día como hoy. 23 de julio del 2000, es elegido Joan Gaspar por primera vez presidente del Fútbol Club Barcelona en sustitución de José Luis Núñez. Tenemos el 23 de julio de 2011, muere en Londres a la edad de 27 años la cantante y compositora británica Amy Winehouse, ganadora de 12 premios, entre ellos 6 Grammy. Y el 23 de julio de 2015, la NASA confirma el descubrimiento del exoplaneta Kepler 452-B. Es un día como hoy, mi estimado Jan, para complementar. En esta alcaldía, lo de los murales ha sido muy bueno. ¿Esto se llama arte urbano, puede ser?
3: Sí, arte urbano, sí, dentro del muralismo está, se puede catalogar eso como arte urbano.
0: En estos 3 años se han hecho muchos murales hermosos, por ejemplo el de Lucy Tejada, con la cara de ella.
3: Exacto, un espectáculo.
0: Ese es hacia la novena, y hacia la décima también ese mural es muy bonito. Debajo de los puentes, todos también muy bonitos, y aquí hay un mural nuevo. El artista Julián Muñoz, más conocido como Rojo, es autor de un mural ubicado en San Nicolás, el barrio San Nicolás, de más de 20 metros de ancho, en el que se destaca un gran oso de anteojos, rodeado de frailejones. La intención del mural es promover el cuidado de la tierra y del agua. El agua es Dios, todo es agua, somos agua. Entonces, qué bonito. A mí me gusta mucho lo que ha pasado con lo de los puentes, debajo de los puentes, con esos murales. Me parece una buena idea.
3: Y hay que también destacar en este caso, Diego, también el cuidado de parte de la gente. Usted pasa, sí, y ¿no? Esos murales permanecen, la mayoría permanecen impecables.
0: El 90%.
3: Intactos. Exacto. No,
0: ¿sabes qué me gusta también? Que en las glorietas donde la palabra Pereira, que son muy bonitas y están iluminadas. Claro que, ¿sabes cuál, Ryan? La que tenemos al frente del terminal. O sea, y esa me parece que es la más bonita, porque no sé si ustedes se han fijado bien en ese aviso de Pereira, tan bonito ahí a la entrada. Es hermoso ese aviso. Y también el tren lo raya.
3: Es que esa es la parte triste y lamentable. Estamos hablando de la primera cara de Pereira cuando viene.
0: Y me gusta mucho que en el aeropuerto, en esa glorieta, también está muy bonito el nombre de Pereira. En la glorieta, al llegar al aeropuerto, y cuando uno sale del aeropuerto a tomar la avenida 30 de agosto, también hay un aviso de Pereira. Realmente muy bonito, por ahí donde queda la Ferro, ¿cierto?
3: Correcto, sí señor, aquí también hay muy buenos murales, en este caso deportivos.
0: Está el de Messi, está el de Cristiano Ronaldo y está el del Cucho Hernández también, pero increíble, pues hay gente que no ha montado en el megacable, hay gente que, bueno, como todo en la vida, hay gente que vive en la costa atlántica y no se mete al mar, eso es normal, pero por ejemplo yo no conozco la Ferro, me dicen que es muy... que es un lugar como para visitar.
3: Y además de eso, es un lugar que se ha diversificado en la cultura. O sea, usted puede ir y disfrutar de los murales deportivos, por ejemplo, en el caso de nosotros, o si le gusta la música, especialmente la música urbana, también se han hecho murales muy bonitos y espectaculares en cuanto a artistas del género urbano, del reggaetón.
1: Y también hay un lisador, ¿no? Un lisador nuevo. En la Ferro.
3: Sí, creo que sí.
0: Hay como un sitio para también para los niños.
3: Para hacer turismo. Sí.
0: Y qué bueno. Bien. Hay que ir a visitarlo. Celulares en colegios oficiales a regulación.
1: Sí, señor.
0: El Consejo de Pereira aprobó el Acuerdo 15, que regula el uso de celulares y dispositivos móviles en las instituciones educativas oficiales. Muy bueno, oficiales. Correcto. Deberían copiarla en algunos privados también.
1: Okay. Ayer lo explicaba el concejal Diego Agudelo, y no es prohibir del todo. Solamente obvio. Que en las clases
0: por
1: como
0: eso
1: tal.
0: Eso se llama la palabra regulación. Prohibición. Regulación, porque
1: uno en el salón tiene que estar atento al profesor o a la profesora.
0: Obvio.
1: Pues, imagínese.
0: En los colegios privados deberían copiar. Sí. Muy bien, me parece sí. A mí. Muy no, bien, sí. Entonces, mi estimado, hoy no fuimos con noticias generales. Lo que pasa es que nos interesa mucho la ciudad. Nos interesa mucho la ciudad de Pereira. Solo le falta a esta alcaldía que todas las vías que han arreglado las pinten.
3: Sí.
0: Las demarquen. Las demarquen.
3: Pero que se haga con mucha responsabilidad y con buen material, porque la semana antepasada hubo varias denuncias en la avenida 30 de agosto al frente del batallón. Se hizo una remarcación del paso peatonal ahí al frente del batallón. y eso causó sin problemas 6-7 caídas de motos, vehículos que denunciaron que al parar, al bajar la velocidad, se les sentían que el carro se les deslizaba.
1: Ya. Entonces, pues si me he deslizado yo caminando por la parte de la cebra con estos tenis, me he deslizado.
0: Entonces hay que tener cuidado también con el tema. Muy bien, mi estimado Jan, ¿qué pasó? ¿Qué más pasó un día como hoy?
3: Le verifico primero la información. Efectivamente, Fernando Gaviria abandonó el Tour de Francia en la etapa 12 después de una caída. Según los médicos, hubo una fractura de clavícula izquierda a consecuencia de esa caída.
0: Ah, sí, con la caída que habíamos anunciado. Junior empató 2-2 con Barranquilla ayer en la Copa del Play, ¿no?
3: El Yu, no pudo.
0: El Junior. Y el polaco debutó desperdiciando penal.
3: Ah, no me digas.
0: Pero es el hermanito mayor contra el hermanito menor.
3: Exacto.
0: Ya seguramente va a pasar el Junior. Y el Deportivo Independiente de Medellín empató 2-2 contra el Vasco da Gama, que tuvo a 4 colombianos ayer el Vasco da Gama. Mire usted. Y alcanzaron a estar los 4 colombianos en cancha. El Medellín empezó empatando. Y hoy juega el Santa Fe, Copa Sudamericana. Santa Fe vuelve a la Sudamericana y recibe a Caracas en el Campín. El equipo de Caracas no ha podido jugar muchos partidos, pues el tema del temblor.
3: Exacto.
0: Y pues todo parece indicar que Lorenzo va a dirigir a Colombia en septiembre y octubre. Hay un otro sí. Es momento de recuperar energías y continuar trabajando en este proyecto, dijo Lorenzo.
3: Bueno,
0: esa es una noticia muy triste para el fútbol colombiano, lamentablemente. Ya
3: creo que estamos
0: esperábamos que fuera ciclo cumplido, pero me imagino que pues como ya vienen los de septiembre y octubre, pues un otro sí para esos dos partidos, mientras se aclara el temita este de Ramón Yesurún, de la junta directiva, del comité ejecutivo, que algunos no quieren a Lorenzo, otros sí lo quieren. Entonces hay que esperar. Estimado Jan, entonces completemos, por favor. Ahí puso Caracas.
3: Exactamente. En 1923, en Colombia, durante la presidencia de Pedronel Ospina, fue creada la Ley 25 de 1923, que creó el Banco de la República. En 1923, un día como hoy, lo mencionamos hace unos días, un día como hoy de 1950, fue que se presentó la expulsión del argentino

0: en el mundo en generar más de 1,000 millones de euros en ingresos totales durante el año. Ahí pues esa medio bobadita. Un día como hoy de 1965 nació Slash, el músico británico perteneciente, por ejemplo, a la banda Guns N' Roses, un guitarrista pero espectacular. En el 73 nació una mujer que quedó marcada en la historia por un hecho. Me estoy hablando de Monica Lewinsky, empresaria estadounidense reconocida por su affair con el presidente Bill Clinton. O sea, usted imagina uno quedar en la historia solamente.
1: Monica Lewinsky, famosísima.
0: Por favor. En el 1987, una fecha como hoy, nace Julian Nagelsmann, el ex técnico de Alemania, ¿cierto? Ya es ex técnico de la selección, de Nagelsmann.
1: Sí, señor.
0: Una fecha como hoy.
1: Va Jürgen Klopp.
0: Ah, bueno. Aunque,
1: pero Guardiola no ha dicho sí a Italia.
0: Sisu, tengo entendido que ya
1: dio el... para Francia. Y están esperando que Guardiola diga que el sí, pero parece que es más un no que un sí. Bueno, lo que pasa es que lo de Maldini era por el tema directivo, no tema técnico, porque algunos confundieron de que Maldini iba como técnico. Pero allá puede pasar cualquier cosa en Italia.
0: No,
1: lleva 3 mundiales sin ir consecutivos. Ahorita que pongan 64, cuidado, se queda por fuera, ¿no?
0: ¿Ah? Sí,
1: cuidado, se queda por fuera.
0: Cuidado. No faltará más. En 1997 nace Andrés Ginás, el defensa de Millonarios. Y en 2004 nació Valentín Barco, el futbolista de la selección argentina.
1: El Colorado.
0: Correcto, sí, señor.
1: Que se puso pico a pico con Bellingham.
0: Sí.
1: Sí, señor. 11:25. Una pausita, mi estimado viejo Willy, que se está alimentando. Él se alimenta muy bien. En las fotos se puede apreciar. Entonces, muy bien. Juanfer Quintero dijo que él no era prioridad para Coudet, entonces uno de los últimos ídolos, quién sabe para dónde, dicen que para Junior, ¿será que vuelve a Junior? Quintero y James están en el aire, ¿no?
0: No, y Char, yo recuerdo la última vez que el dueño de Junior, el doctor Char, cuando habló de eso, él habló con cierto recelo y con cierto rencor de ambos, de James Rodríguez tanto como de Quintero, entonces me imagino que no creo que sea tan viable, aunque en el fútbol pues puede pasar cualquier cosa.
1: Sí, en el fútbol, la política, la vida, el amor, lo que hoy es verdad, mañana mentira, se arreglan. Entonces, sí, esperemos a ver. Por ejemplo, el fútbol mexicano le quedaría bien a Juan Fernando Quintero, ¿no le parece?
0: Yo creo que sí, es un fútbol.
1: Podría ser un fútbol que donde pagan bien.
0: Exacto.
1: Quedaría bien Juan Fernando Quintero.
0: O en Estados Unidos, que todavía
1: y el en Estados Unidos
0: es
1: también
0: muy rítmico, muy lento todavía. Entonces yo creería que pues, se puede acomodar bastante bien.
1: Aunque yo tengo la discusión de que la Liga de Estados Unidos está entre las 10 mejores del mundo y que la Liga de Estados Unidos es no mucho mejor, muchísimo mejor que la colombiana. Es mi concepto.
0: Sí.
1: Pero algunos dicen que no. Para mí, la Liga de Estados Unidos está entre las 10 mejores del mundo, entre las 10, y que es mucho mejor que la del Pereira, es mucho mejor.
0: Pues ahí sí, yo creo que podríamos polemizar en el tema de si está entre las 10 mejores, no creo la verdad, pero sí estoy completamente de acuerdo con usted, Diego, de que la Liga de Estados Unidos sí está muy por encima de la Liga colombiana, por favor, o sea, pero los jugadores que haya no los tenemos acá, nunca.
1: Todo. Jugadores, canchas, todo.
0: Exacto.
1: Pero algunos dicen que la Liga Colombiana está de 9, está de séptima. No sé. Bueno, para mí la Liga Estados Unidos, o sea, ¿no? Lewandowski, Messi, De Paul.
0: Sí.
1: No, o sea, las figuras que tiene el fútbol, la Liga Norteamericana, no, por además, favor.
0: En comparación, por ejemplo, la Liga Colombiana. Hoy ya sabemos que el partido entre Nacional y Chico se va a correr de fecha. Entonces, o sea, primera fecha ya empezamos.
1: Y el partido entre Nacional y Junior no se va a hacer en Medellín por las fiestas de las flores. Y nosotros que vivimos en fiestas y fiestas y fiestas, o sea, eso es muy complicado cumplir con el calendario. Pero por lo menos dimos un paso al frente en decir, las fechas son estas, los días son estos, las horas son estas. O sea, la gente se puede programar con mucho tiempo. Eso sí es un paso al frente de la DIMAYOR. Ya que las fiestas, que en Tunja pasó esto, que en Pereira están arreglando el estadio, eso ya no es culpa de la DIMAYOR. La DIMAYOR por lo menos tuvo la delicadeza y la decencia. Estas son los días, estas son las fechas, prográmense. Ya pues por la dinámica hay que cambiar. ¿Qué hacemos si los estadios no son de los equipos, son de las ciudades? Solamente el Cali tiene su propio estadio. Entonces Ese es el tema. Y además dependen de la Comisión de Fútbol

0: de la ciudad. Y entonces la Comisión de Fútbol de Tunja se reunió y dijo, no, no podemos. Y entonces se tiraron la programación. El comunicado de la DIMAYOR dicen, es por lo menos digan con más tiempo, porque, o sea, los equipos separan los tiquetes con anticipación, separan los hoteles con anticipación, preparan el partido con anticipación para que le digan, faltando 3 días, que se aplaza el partido.
1: No se puede.
0: Entonces eso es un poco serio. Entonces por lo menos reúnanse antes y bueno, si no se puede, pues avisen con tiempo para que haya una mejor planificación. Pero bueno, Colombia, Colombia, Colombia, mi estimado viejo Will.
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0: Don Jan, murió el compositor entonces de El Camino de la Vida, ¿no?
1: Correcto.
0: De 92 años, el antioqueño.
1: Sí.
0: ¿Y ahora murió quién?
1: Plas Johnson. Yo sé que...
0: ¿Quién es?
1: El nombre no le suena mucho, sin embargo, fue el compositor de la banda sonora de La Pantera Rosa.
0: Ah, ¿no me diga?
1: Sí, señor.
0: Mi papá, que paz descanse, 19 años, ojalá lo tuviera. No, mi mamá tiene el ringtones de La Pantera Rosa en su celular.
1: ¿Verdad?
0: Sí, señor. Bueno. Y a Doña Gloria también tiene un peluche de La Pantera Rosa que le compramos en Armenia.
1: Qué maravilla.
0: Es hincha de La Pantera Rosa, Doña Gloria.
1: Sí, señor, saxofonista.
0: Muy bien.
1: Ahí se puede ver el talento. Era un tipo que Era un gran artista del jazz y además de eso compositor de diferentes canciones para series y películas.
0: Este es un ringtone que es reconocido mundialmente.
1: Total, el saxofón es el de él.
0: Voy a preguntar a Andreita Mesa si le gusta la Pantera Rosa o si le gustó la Pantera Rosa. Hoy es jueves.
1: ¿Aló?
0: Jueves de la única voz femenina que tenemos.
1: Es la única que nos ha durado porque todas las que vienen...
0: En la querendona. Más que las que vienen, estos tipos las hacen aburrir. El doctor Cifuentes, el doctor Guevara, los del Rincón del Mal, Chachán, todos. Andreita Mesa, ¿qué más? ¿Cómo ha estado? ¿Cómo le ha ido, mi estimada compañera y amiga?
11: Hola, Diego, ¿cómo estás? Un saludo especial para ti y para los oyentes. ¿Cómo están?
0: Muy bien, aquí escuchando a la Pantera Rosa. Se murió el saxofón de la Pantera Rosa. ¿Le gusta la Pantera Rosa, Andreita?
11: Sí, sí, chévere, yo me lo vi.
0: Ah, bueno, sí, chévere, la Pantera Rosa es muy chévere. Aquí mirando que cada día tenemos más murales en la ciudad. Ese arte urbano me parece que es... a mí me gusta lo que hay debajo de los puentes de la ciudad, esos murales. Me parece que le han dado otra visibilidad a la ciudad, ¿no le parece, Andreita?
11: Sí, claro, embellece espacios y pues le da también cabida a un arte y a un grupo poblacional que puede empezar a sentir como afinidad mucho más para cuidar los espacios, y sin duda pues eso hace que la gente pues también cuide y permita que la ciudad se vea como un poquito más bonita. Me gusta mucho, los de los puentes me gustan mucho, los de la 26 y el de Maraya.
0: Sí, no, todos los puentes y ese mural, por ejemplo, de Lucy Tejada, de la cara del artista, es hermoso. Ahí por la novena, lástima que tienen tanta basura, pero ahí es hermoso. Y ese mural de la entrada al Instituto de Cultura es muy bueno, muy bonito. Muy
11: bonito. Y el del teatro también, Santiago Londoño, también es muy bonito.
0: Hermoso, aquí estoy leyendo, Circuito en San Nicolás, el graffiti reclama la ciudad, pinta historias que embellecen. Y hay un graffiti muy bonito, hay un mural en la Institución Educativa San Nicolás, hay otro mural en el Centro de Emprendimiento y Desarrollo Empresarial, y hay otro mural que como que fue inaugurado ayer o hoy, que invita a cuidar la tierra, todos en el barrio San Nicolás. Espectacular. Algún día hay que hacer esa conexión vial entre San Nicolás y el jardín, ¿no le parece, Andreita?
11: Sí, todo lo que pueda solucionarnos vialmente los accesos.
0: Esa podría ser una alternativa para el anillo longitudinal. O sea, porque es que está ahí esa conexión entre el jardín y San Nicolás podría darse. Creo que algún día se la escuché a don Steven Cárdenas, que a propósito hoy tenía rueda de prensa, ¿no? Con algo que llama Sueños de Ciudad.
11: Sí, Diego, estaba como hablando, lanzando un proyecto nuevo que tiene, y bueno, que de pronto él les pueda contar bien la expectativa que tiene alrededor de Sueños de Ciudad. Porque sin duda un sueño tiene que ser el mejoramiento de nuestras vías, porque nos estamos quedando cortos.
0: Sí, yo también tengo muchos sueños de ciudad, muchos sueños de ciudad tengo yo. Muy bien, Andreita, empieza el fútbol profesional colombiano mañana con el Deportivo Pereira frente a Llaneros a las 6:00 p.m. y bueno, pues preguntarle por las expectativas, debe ser pues como las de todos, que estaba yo con un grupo de amigos el otro día ahí por la Circunvalar, en una mesa de recalcitrantes hinchas del Pereira, y bueno, usted puede creer que compararon la situación con alguien de que un hombre o una mujer que ha sido engañado por la pareja, y uno dice, no, ¿sabe qué? Mejor no hablemos del tema. Eso ya llegaron a un límite muy, muy cruel, ¿no le parece, Andreita?
11: Como dice el dicho, empieza Cristo a padecer.
0: Sí, señora, no me toquen ese vals.
11: Yo no, las expectativas creo que de todos son casi ninguna. ¿Qué expectativa se puede tener de un proceso que es tan, tan problemático en todos los aspectos? Y mientras equipos pues hablan de sus contrataciones y de las opciones que tienen, pues Pereira no tiene nada, no hay ninguna opción.
0: Pues hasta ayer iban a viajar los sub-20, estos que la nómina es pequeñísima, cortísima, y que se supone, comillas, fácil de pagar, y hasta ayer no estaba confirmado que viajaran los titulares, que también son en su mayoría sub-20. Pero imagínense, bueno, hoy como que a las 9 de la mañana viajaron los experimentados Marco Pérez y Walmer Pacheco, que eran de lo peor del equipo el año pasado. Y bueno, Marco Pérez sigue siendo lo peor. Esperemos a ver si se acuerda de que hizo goles en Águilas y en Tolima, porque hasta hoy es el máximo goleador del Tolima en la historia y de Águilas. Aquí se le olvidó todo lo que sabía. Y Walmer Pacheco, después de ser ese equipo tan desordenado, ese jugador tan desordenado, el primer semestre fue el alma del equipo y el capitán, mi estimada Andreita. Así estamos.
11: No, Diego, es que pues como nosotros hemos podido conversarlo, digamos que el funcionamiento administrativo es totalmente reprochable en todos los aspectos, y pues desde ahí, si no hay algo que marche bien, pues va a ser muy difícil que abajo las cosas funcionen, y yo creo que este semestre sí que vamos a sufrir de eso, Diego, porque creo que va a ser un semestre donde van a explotar muchas cosas que ya se ven que van a suceder.
0: Sí, 100,000 millones de pesos piden por el Pereira, 100,000 millones de pesos, casi 30 millones de dólares. Por el Medellín están pidiendo 60 millones de dólares. Bueno, Andreita, pues mañana juega el Pereira y empieza un nuevo torneo, como siempre, con los candidatos de siempre, y Nacional obligado a ganar, porque este año Nacional perdió la Suramericana y perdió la final. O sea que Nacional está obligado, como siempre, a ser campeón, y ahorita con el técnico Lucas González, Medellín con Amaranto Perea, Junior ya tiene un bicampeonato, y el América y el Cali que se han rezagado, Millonarios y Santa Fe también, Santa Fe no tanto. Los grandes, pues yo creo que todos tienen la obligación de quedar campeón, digamos menos el Junior, que viene de ser bicampeón. Empezó la Suramericana con el Medellín ayer, hoy juega Santa Fe, y que Lorenzo va a firmar un otro sí para dirigir a Colombia en septiembre y en octubre. ¿Qué le parece esa noticia, Andreita Mesa?
11: Bueno, Diego, pues yo creo que era algo que se estimaba iba a suceder, pues por lo que se veía en el ambiente. Yo espero, como hablamos también, que a Colombia no se le puede exigir un mundial, pero yo sí le exigiría una Copa América. Entonces, que realmente este proyecto, proceso, pueda ser que conduzca a resultados favorables para la selección, porque pues hasta ahora muy poquito, la verdad.
0: Así es, mi estimada Andreita. Bueno, esperemos a ver.
11: Y con el Pereira, pues Diego, nada, a esperar lo peor mejor, sí, para no esperar nada bueno y entonces sorprendernos.
0: Sí, como una compañera de algún amigo que viene, panelista, que el otro día dijo, pues, ¿qué se iba a esperar de un equipo de hombres? Pues que lo decepcionen a uno. Está muy decepcionada con el amor la compañera de cachetes. Así dijo, pues, ¿qué se va a esperar de un equipo de hombres? Así dijo Sabina, la compañera de Jerónimo. Pues, hombre, cuando uno no espera nada, entonces con un poquito uno se sorprende para bien, y nosotros esperamos que quedemos de últimos, que no hagamos ni 10 puntos y que descendamos el año entrante. Eso es lo que esperamos con esta administración. Vamos rumbo allá si no desaparecemos. Entonces cualquier cosa es cariño, como por ejemplo ganarle a Nacional el otro día, que no, era pues, algo inesperado.
11: Es un camino muy firme a un descenso, Diego, lamentablemente. Y lamentablemente pensar en este escenario para los hinchas, para la ciudad, bueno, y todo sigue sumando. Sin escenario, en fin, todo parece como un panorama oscuro para el Deportivo Pereira.
0: Sí, todo parece yendo para allá. Qué lástima, Andreita, es una pena tener que... Pero nosotros, pues, las noticias son las noticias, hay que darlas. O las informaciones, o las opiniones. Muy bien, André, un abrazo, que esté muy bien, muchas gracias por acompañarnos como siempre los jueves, hoy un poquito más temprano.
11: Un abrazo, Diego, saludo especial, y bueno, esperemos cómo se da ese debut Matecaña en este torneo.
0: Muy bien, un abrazo para Andreita Mesa, muchas gracias. Bueno, Ayer traje para compartir con los oyentes de La Cabalgata lo de Juan Pablo Varsky, me parece un gran comentarista, y hoy traje lo de Martín Lieberman, porque es que me parecen comentaristas serios, y eso de que el FBI entró y le dijo a Argentina que no ganara, eso me parece una historia traída a los cabellos. Me parece historias fantasiosas, mitos urbanos. Entonces me parece que es realmente importante escuchar a periodistas serios.
1: Sí, y además estamos hablando de Martín Lieberman, un tipo que nunca se ha casado expresamente con Argentina por ser argentino, sino que cuando ha tenido que critica duro, cuando ha tenido que defender a Argentina y a Messi, lo ha hecho con muchos argumentos. Entonces es un tipo de amores y odios, pero es un tipo que tiene una opinión muy estricta sobre cada tema. Y pues, por ejemplo, esto del FBI también, eso ni siquiera pensar en extraterrestres o algo como eso para uno justificar una teoría como esta, ¿cierto? Eso no tiene presentación.
0: Muy bien. ¿Su equipo, el Real Madrid, va a vestir de verde?
1: Sí, señor. Ah, no, mi equipo viste lo que quiere.
0: Ellos han utilizado todos los colores, ¿no? Pero correcto. Verde también. ¿Lo habían utilizado el verde?
1: Sí, señor. ¿Sí? En una temporada donde le fue muy bien.
0: Utilizado verde, rosado.
1: Negro. De violeta. De hecho, se recuerda
0: menos
1: mucho.
0: Blaugrana.
1: No, eso es no. De hecho, rojo sí, pero pues azul sí, pero así blaugrana hasta allá, no.
0: Hasta allá no llega la confianza.
1: No.
0: Por ejemplo, Once Caldas nunca ha vestido de amarillo y rojo.
1: Ah, por ejemplo.
0: Pero el Pereira sí ha vestido de blanco. Para bueno, que vea cómo es la vida.
1: Cómo son las cosas, sí.
0: Para que vea cómo es la vida.
1: Recuerdo que el Once Caldas uno de los criticaron mucho porque lanzó un uniforme muy verde, muy parecido al de Atlético Nacional y fue muy, muy criticado.
0: El uniforme del Once Caldas siempre ha sido el blanco, el número uno, y correcto. El negro, el número dos.
1: Correcto,
0: muy bien.
1: Señor.
0: Bueno, escuchemos a Martín Lieberman hablando de todos estos temas de la selección argentina, que los argentinos todo lo convierten en una novela.
1: Sí.
0: Tienen esa magia.
1: En la derrota lo maximizan.
0: Y en la victoria y en la derrota no tienen puntos medios. Melgarejo es el técnico del Cienciano del Perú.
1: Qué tipazo. No, el fue del que le hablé en la mañana. Que
0: habló de la suegra y de todo.
1: Habló de la suegra, de los jugadores en tacones, una cantidad de cosas que dejaron.
0: La Copa se juega con zapatos de aluminio.
1: Exactamente.
0: Vamos a conseguir la rueda de prensa, de pronto la pasamos ahorita.
1: Hágale.
0: En Hablando Sin Saber,
1: se la busco.
0: Fútbol al revés. Voy con Martín Lieberman.
12: En ese contexto, y siguiendo con mi forma de hacer y decir las cosas, quiero decirles que me parece absolutamente descabellado todo lo que escuché en las últimas 24 horas. Descabellado, sin ningún tipo de asidero, sin ningún tipo de fuente. Levanté el teléfono, hice dos o tres llamados de esos que hay que hacer. Incluso ayer en el Aventura Mall, en la zona del norte de Miami Beach, me senté a tomar un café con uno de los dirigentes más importantes que tuvo y tiene el fútbol argentino. Totalmente descabellado todo lo que se dice. No me consta a mí de ninguna manera abono teorías conspirativas, que Argentina entregó el partido, que Argentina fue para atrás, que Argentina lo apretaron, que el FBI... No. Nada de eso, por lo menos, yo tengo como información. Nada, absolutamente nada. Absolutamente nada. Después, si la arenga de Messi fue raro, es un problema de Messi que haya sido rara. O qué sabemos lo que dijo Messi previamente en el vestuario, ¿no? Ese es un remate de arenga a la salida del túnel. No, esa no es la arenga verdadera. La arenga verdadera fue dentro del vestuario y no la escuchamos. Y fue mucho más extensa y fue mucho más larga. En el final, ahí cuando están listos como para salir, es un recordatorio final. Vamos, olvidémonos de todo, vamos a jugar. Olvidémonos de todo, yo qué sé, es tan ambiguo, es tan amplio, olvidémonos de todo. Uy, se agarraron de esa frase como, uy, no, porque nos acaban de apretar en el vestuario. O sea, escuchen esto, escuchen, síganme por favor, ¿no? Resulta que todo el Mundial estaba arreglado para Argentina. Eso fue lo único que escuché. Yo incluso un día tuve que salir a hacer un video a decir que no podía creer las boludeces que se estaban diciendo y que de ninguna manera estaba de acuerdo con lo que se manifestaba. No, nunca se favoreció a Argentina, nunca. Lo que sí reconozco que tal vez para un árbitro es más difícil cobrar una falta en contra de Messi, por ejemplo, ¿no? O cobrarle una falta a Messi. Y que es más fácil cobrar una falta en favor de Messi. Porque pesa, claro que sí. Pero perdón, como si cae Mbappé, es lo mismo, ¿eh? Un full a Digne, tal vez el árbitro no lo cobra. Un full a Mbappé, lo cobra. Y con Messi es igual. Entonces, que alguna vez lo favorezcan o le den un FAO que no corresponde, es muy probable, es muy probable. De ahí una teoría conspirativa. Entonces Infantino dijo, escuchá, va a ir ganando Egipto 2-0, van a faltar 10 minutos y ahí ustedes vayan, que el árbitro los va a ayudar. Con Cabo Verde les pido por favor que hagan el gol y se dejen empatar. Y si vuelven a pasar adelante en el marcador, la onda es que vuelvan a dejarse empatar, entonces lo hacemos como épico. Contra Suiza, les va a empatar Suiza y hagamos que Mbolo vuele. Entonces armaron todo eso, ¿no?, para que Argentina sufra todos los partidos, para que lo dé vuelta en el minuto 93. Todo. Esa es la teoría conspirativa en favor de Argentina. Una cantidad de estupideces se han dicho en esta Copa del Mundo. Pero lo más interesante de todo esto es que pasamos de un torneo amarrado para que Argentina sea campeón del mundo, porque convenía que Messi levante la copa, a un apriete para que no sean campeones. Es muy gracioso, la verdad, a mí me da mucha risa, mucha risa. Después, ¿qué le conviene a uno u otro? Yo creo que lo que más le convenía a Infantino es que Messi sea campeón. Después, sabemos que la UEFA no apoya a Infantino y que a Infantino tampoco le venía mal acercarse con el fútbol europeo. No, si yo creyera realmente que está todo enchastrado, no me dedico más a esto. No me dedico más a esto. Obviamente que hay intereses, obviamente que alguno puede decir, che, alguna sugerencia, un árbitro, pero no me como este cuento, de ninguna manera me como este cuento. Argentina jugó un pésimo partido, un pésimo partido. A mí me extrañó la actitud del equipo argentino, porque no tuvo nada que ver con la actitud que le conocimos. Pero creo que la actitud tenía que ver con un equipo cansado, un equipo extenuado, con un plantel golpeado, con un técnico que eligió muy mal la plantilla y que dejó todas sus fuerzas en Inglaterra. Dejó todas sus fuerzas en ese partido. En ese partido, donde los pibes sentían que jugaban mucho más que un partido de fútbol, dejaron todo lo que tenían. Dejaron toda su fuerza, dejaron todo el resto que les quedaba. Si se me permite el término, se vaciaron en ese partido. Se vaciaron. Quedaron sin fuerza, sin energía, sin fútbol, lo dieron todo. Quedaba un partido más para el cual los otros estaban fresquitos, venían de una victoria notable frente a Francia y lo pasaron por encima. Lo que pasa es que estamos tan acostumbrados a ver una Argentina dominante, marcando el ritmo de juego, plantando las pautas de un partido, que nos sorprendió abrumadoramente verlo tan superado y falto de actitud. La verdad, falto de actitud. Hasta los 110 minutos Argentina no tuvo ninguna respuesta ni actitud. Pero yo me pregunto, en un torneo, ahora, escúchenme, el partido estaba arreglado para que gane España, ¿sí? Los apretaron, el FBI, las conveniencias, Seferín, la UEFA, todo. ¿Dale? ¿Y por qué Messi empezó a atacar como loco faltando 10 minutos y Simeone tuvo dos situaciones clarísimas de gol? ¿Qué pasó ahí? ¿Dejaron de apretarlo? ¿Dejaron de forzarlo? ¿Dejaron de entregar el partido? Por favor, por favor. Argentina jugó muy mal, muy mal. Ayer este dirigente con los que le conté que me senté a tomar un café en la Aventura Mall me decía, escucha, Martíncho, así me dice Martíncho, jugamos muy mal todo el campeonato, Martíncho, jugamos muy mal todo el campeonato. Vos te olvidás cómo jugamos con Cabo Verde, vos te olvidás cómo jugamos con Egipto, vos te olvidás cómo jugamos con Suiza. Jugamos 20 minutos buenos con Inglaterra y nada más, me dice. No es que el equipo fue una bala y en el último partido... Me dice, jugamos mal todo el campeonato. En la primera fase, si no era por Messi, no sé si le ganábamos a Argelia. Y después, la verdad, digo, bueno, te da razón. Te da razón. Lo que pasa es que no estamos acostumbrados a ver un equipo argentino conducido por Scaloni en esta era tan superado, tan cabizbajo y tan falto de respuestas. Pero a los que creen en teoría conspirativa, los invito a pensar. El torneo estaba armado para que lo gane Messi. El mundo entero en contra de Argentina. Lo favorecen a Argentina, lo quieren llevar al campeonato, al bicampeonato. Qué papelón, qué vergüenza. Ahora la teoría mundial es a Argentina no lo dejaron ganar. Déjense en broma, muchachos. No lo dejaron ganar, pero en los últimos 10 minutos Argentina tuvo dos mano a mano y si no la salva Cubarsí en la línea, gol de Senesi. Entonces, ¿cómo es la mano? Lo apretaron, no querían ganar, pero en el último minuto fue a buscar y si Cubarsí no cerraba era gol de Senesi. Dale. La cantidad de gente que me escribió ayer, por algunos ya ni le respondía. Che, es verdad que apretá, es verdad que, por Dios, ¿qué va a ser verdad, muchacho? O sea, ¿ustedes se imaginan en serio a alguien dándole a Messi la orden de perder la final del mundo? Por favor, usen el bocho. Por favor, en serio. ¿Ustedes se imaginan a alguien llegando al vestuario argentino y sugiriéndole a Emiliano Martínez que tiene que entregar el partido? Le arranca la cabeza. No amenazaron a la familia. ¿A qué familia amenazaron? Si yo vi a todos los familiares de los jugadores y gritaban como locos. ¿A qué familia amenazaron? Viajé con familia de jugadores en el avión. De hecho, algunos familiares, no voy a dar el nombre, cuando se nos demoraba el avión, que se demoró 13 horas el vuelo, y por temor a que no sucediera, hubo dos familias de jugadores que contrataron un avión privado. Yo escuché todo, $90.000 el avión privado y se fueron. Mientras estábamos todos esperando que ojalá saliera el avión. Bueno, ellos tenían la posibilidad de contratar un avión privado, pagaron $90.000 y se fueron. Las 7 personas en un avión privado por temor a perderse la final del mundo. Entonces, ¿apretado de qué estaban? Estaban desesperados por llegar a la cancha. No, yo los invito nada más a que no compren cualquier teoría. No, no hay ninguna fuente, no hay ningún hecho real. No, no. No puedo creerte, les juro todo lo que se dice. Y también los invito a la reflexión. Recuerden que el mundo entero decía que estaba todo arreglado para Argentina. Que Messi con Infantino, que la relación carnal, que Chiqui Tapia con Infantino, no sé qué. Y ahora de repente estaba todo hecho para que gane España y Argentina la cagaron. Dale, de nuevo, y escúchenme bien, porque tengo 32 años de esto. No existe que alguien entre al vestuario y le diga a Messi, al Dibu Martín y a Cuti Romero que tienen que ir para atrás, que no pueden ganar la final. ¿Qué están diciendo? Por favor. Resulta que entró alguien al vestuario y le dijo, muchachos, no, hoy no podemos ganar, ¿eh? Hoy no podemos ganar, no crucen la mitad de la cancha, déjense bailar, déjense pelotear por España, porque esta es la orden, esta es la bajada. ¿La bajada de quién? ¿La bajada de quién? ¿Por qué? Argentina perdió porque jugó pésimo, Argentina perdió porque el técnico armó mal la lista, porque llevó jugadores que estaban diezmados, porque en la final tuvo que hacer cambios que estaban imprevistos, porque se lesionaron un montón de jugadores, porque llegaron deshilachados los futbolistas, porque el técnico cometió el error de casarse con la vieja guardia y llevarlos a pesar de sus lesiones y a pesar de sus dificultades físicas. Bueno, hicieron un gran esfuerzo, lograron llegar hasta la final del mundo y en la final fueron ampliamente superados por un equipo que es mucho mejor. Todo el Mundial Argentina jugó así. No pierdan de vista lo que fue todo el Mundial. Cómo jugó todos los partidos arrancando atrás, todos los partidos sufriendo. En un momento fue peloteado por Cabo Verde. Fue peloteado por Cabo Verde. Egipto, en un momento, con 3 toques llegaba mano a mano con Dibu Martínez. Argentina totalmente descompensado. ¿Quieren recordar el partido con Suiza cuando empata en Doye? Lo que estaba pasando, no lo podían controlar. En Boló se hace echar y ahí cambia todo. Con Inglaterra, Argentina iba perdiendo de nuevo. Y ahí apareció el mejor fútbol de la Copa del Mundo. Bueno, ahí se gastó el equipo. Ahí se gastó. Se vació. Alguna vez alguien dijo, quedé vacío, me vacié. Creo que fue Bielsa después de Atenas 2004. Hasta acá llegué, estoy vacío, no tengo más nada para dar. Bueno, el equipo quedó vacío para mí. Lástima que quedó vacío antes de la final. Pero bueno, llegó hasta la final. De hecho, la gente festejó. No, yo creo que no había nada para festejar, sí para reconocer un plantel magnífico y un grupo de jugadores increíble, un grupo que llevó a la Argentina a jugar dos finales de América, dos finales del mundo. Impresionante fue lo que se logró en estos 8 años. Impresionante, impresionante. Pero los pibes no querían festejar nada, que iban a festejar, estaban muertos. Sí, o sea, ustedes creen que ellos no saben que fueron ampliamente superados en la final. Que no tienen nada que festejar. ¿Cómo van a festejar? Yo cuando escuché que Argentina iba a festejar, digo, ¿qué van a festejar? Estos pibes tienen la sangre en el ojo. No están para festejar nada. Están para irse de vacaciones, pensar y estar con su familia. ¿Qué van a festejar? Se subieron un micro, muy atentos ellos para mí, a devolver la manifestación popular del aeropuerto hasta el predio. Terminó, fin, no hay nada que festejar. ¿Qué esperaban? ¿Que en serio esperaba a alguien que el equipo vaya a festejar a una plaza o a un balcón? No, no existe. Argentina no festeja segundos lugares. No digo que no lo pueda reconocer y que no estén orgullosos y que no estemos todos orgullosos de lo que ha hecho este plantel en 8 años. Claro que sí, hay que reconocerlo. Yo antes era lo que pensaba que solo sirve ganar. Sigo pensando que solamente se festeja la victoria, ¿eh? Pero esto fue muy bueno igual. Fue muy bueno igual porque además las condiciones en las que se dio. Y acá las condiciones quiero decir que fueron propiciadas por el entrenador. Nadie lo obligó a que lleve a este grupo de futbolistas. Nadie lo obligó. Él eligió este grupo de jugadores. Él eligió llevar a Montiel y a Molina lesionados, por ejemplo. Y a tener que hacer todos los partidos un mismo cambio. Sale un 4, entra un 4. Él llevó a Cristian Romero entre algodones. Bueno, le rindió, le salió bien. Él llevó al arquero fracturado. Hoy que hay que decir, menos mal que lo llevó. Si no, con España le comemos 4.
0: Muy bien, ahí estaba entonces don Martín Lieberman hablando de la selección argentina. 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
13: Hola Dieguito, un abrazo cordial para usted, para todos los amigos a esta hora sintonizados en la cabalgata deportiva de la Querendona Radio en los 1270 AM y en todos los aplicativos web. Ha terminado una corta experiencia del técnico pereirano Alexis Márquez en la Primera División de Bolivia, al frente del equipo nacional de Potosí desde abril hasta julio del presente año. Fue el recorrido de la experiencia del estratega pereirano en la Primera División de Bolivia, con Nacional de Potosí dirigiéndolo en un total de 9 partidos, con 3 victorias, 3 empates, 3 derrotas, sumatoria de 12 puntos de 27 posibles y un rendimiento del 44.44%. Su corta etapa con Nacional de Potosí arrancó con 2 victorias consecutivas, 3-0 de visitante frente al Independiente Petrolero, 1-0 de local, en la altura de los 4.090 metros sobre el nivel del mar de Potosí, y le ganan 1-0 a Universitario de Vinto. Después viene un declive con Nacional de Potosí y sumando un total de 5 partidos consecutivos sin ganar, perdiendo 2-1 contra Blooming de Bolivia en condición de visitante, empatando en casa 1-1 frente al Gualberto Villarroel. Se pierde de visitante 3-1 en el alto frente al Elvis Reidy. Se logra un valioso empate ante el poderoso Bolívar en la altura de La Paz 1-1, y después se pierde contra Guaira 2-1. Un ciclo de 5 partidos consecutivos sin ganar en la Liga Boliviana hace un parón por las cuestiones de tipo social o disturbios, los bloqueos sociales en Bolivia. Además, se viene la Copa Mundo 2026 y se reactiva la Liga Boliviana el pasado 6 de julio, y gana el equipo del profe Alexis Márquez 2-0 frente a Aurora en condición de local, y la salida se da tras empatar 1-1 frente al Real Potosí, el rival de patio, el rival de casa, el rival de la ciudad. El Real Potosí se empata 1-1 y la junta directiva del Nacional de Potosí da por terminada la etapa corta del técnico Alexis Márquez de 9 partidos al frente de este equipo boliviano. En cuanto a resultados, no fueron los mejores. 3 victorias, 3 empates, 3 derrotas, pero también hay un aspecto fundamental que afectó que se tuviera un mejor rendimiento para el profe Alexis Márquez, todo su cuerpo técnico en el equipo Nacional de Potosí. Es que tenían la formación titular, 7 hasta 8 jugadores titulares por encima de 32 años de edad. No es influencia, culpabilidad del profe Márquez, porque él llega promediando el mes de marzo, finalizando el mes de marzo, para arrancar con su primer partido en la jornada número 1 de la Liga Boliviana en abril del presente año. Este equipo ya tenía un par de partidos disputados en este año 2026, antes de la llegada del profe Márquez, fue en la Copa Libertadores, siendo eliminado en la fase previa frente al Botafogo de Brasil. 7-8 jugadores titulares por encima de 32 años de edad. El argentino Maximiliano Núñez, 39 años. Damián Villalba, otro delantero argentino, 33 años. El ecuatoriano Maicon Solís, 32. El boliviano Diego Hoyos, 33 años de edad. Pedro Azoque, un mediocentro boliviano, 32 años. Nelson Amarilla, un zaguero central paraguayo, 39 años de edad. Tenía también entre sus suplentes al jugador colombiano Tommy Tovar, 39 años de edad. Hugo Rojas, 32 años de edad. Demasiada carga de veteranía, de longevidad entre los titulares y jugar en la altura de los 4.090 metros sobre el nivel de mar de Potosí, jugar en la mítica altura de La Paz, más arriba, en el alto, con esta carga de jugadores actuando juntos en la formación titular por encima de 32, 33 jugadores con 39 años de edad. Eso impacta físicamente, impacta negativamente en lo fisiológico. Las respuestas colectivas físicas no son las mismas, las reacciones no son las mismas. Disputar la pelota, las pelotas divididas no son las mismas para este tipo de jugadores. Y eso fue un factor que influyó para que el profe Alexis Márquez tuviera un mejor desempeño con un equipo más joven, un equipo más fresco para encarar la Liga Boliviana. Desde Manizales, soy Álvaro Incapié Castro, John Incapié Datos en la Cabalgata Deportiva. Saludo cordial.
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0: 12 del día con 6 minutos. Hola, ¿qué tal? ¿Cómo les va? Muy buen mediodía para todos en esta parte del mundo y lo que corresponde a otras latitudes. Es un verdadero gusto saludarles. Un placer que compartan su tiempo con nosotros y nos acompañen hoy jueves 23 de julio del año 2026. 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Como en la pecera del doctor Guevara, murieron algunos peces de inanición. Aquí también, el doctor Cifuente, el doctor Guevara, la Mirza, Jerónimo. Bueno, algunos vienen, algunos van. Muy bien, hoy ganó el ecuatoriano Richard Carapaz en el Tour de Francia. Gran ciclista que se crió aquí en Colombia como ciclista. Muy bien. Aquí estamos para presentarles Hablando Sin Saber Fútbol al Revés con los divos del comentario. Los divos del comentario. Una ciudad que se ha arratonado, como dirían algunos, paramosa. Paramoso. Un día paramoso. Muy bien. 12 y 8. Saludemos a la ciudad de Pereira, la Querendona, la transnacionadora y morena ciudad de Pereira, la ciudad que lo vio nacer y lo vio morir. La ciudad de las mujeres hermosas y los hombres fieles. Van a renovar la avenida Ferrocarril con obras en horario nocturno. En la avenida Ferrocarril, una de las vías más importantes y transitadas de la ciudad, se dio inicio a las obras de rehabilitación, una intervención que busca recuperar el estado de la carretera y mejorar la movilidad. Los trabajos se concentran en el tramo comprendido entre la calle 16 bis y el viaducto entre Pereira y Dos Quebradas. O sea que el viernes nos va a tocar trancón cuando vayamos a llevar a Flechas, al viejo Willy, pero van a ser después de las 9, después de las 9 de la noche, y al gran Alejo Muñoz en el barrio donde vive, en Dos Quebradas.
1: A no ser de que nos metamos por la 17, después por la carrera 10, y ahí sí ya adelantamos mucho.
0: Muy bien.
1: O por toda la 17 a buscar la quinta y a subir por la popa.
0: Muy bien, en todo caso, están en la renovación de la carpeta asfáltica en la avenida del Ferrocarril. Esperemos que no se demore mucho y muy buena idea hacerla desde las 9 de la noche. Saludemos entonces a nuestra querendona, transnacionadora y morena ciudad de Pereira. Florida, perlas, estradas, morena, transnacionadora, Pereira. Pereira, una ciudad intermedia de Colombia con muchos problemas de toda índole, de movilidad, de espacio público, de habitantes de la calle, de basuras. Bueno, sigue siendo un buen vividero gracias a la alegría de su gente, a la belleza de sus mujeres, a su clima, a su posición geográfica. Pero bueno, tenemos muchos problemas que esperamos que los mejoremos. Perdimos la cultura ciudadana y el sentido de pertenencia. Eso sí es lo peor que le puede pasar a una ciudad. Hay que recuperarla de alguna manera. Santos, bienvenido. Muchas gracias por su compañía, por su confianza y por su paciencia. Estamos entregando los premios. Ayer vino Cachetes, solo vino ayer a reclamar su premio, nada más. Estamos esperando a Pacho Pistolas que venga a reclamar su premio, que lo tiene el viejo Willy. Solo falta el doctor Guevara por cancelar la cuota. Estamos esperando a don Antonio Zapata, que ganó el premio con España. Don Antonio Zapata dijo que venía ayer y no vino, ¿no? No vino ayer. Y don Edison Muñoz, que nos dijo que le mandáramos la plata con su hijo Alejo Muñoz, y le dijimos no, hay que venir personalmente don Edison para recibir el premio. Y el otro premio lo ganó Aldo Vier Zapata, el popular Aldo de Tola y Maruja. Entonces, estamos entregando los premios, ya le entregamos ayer a Jero y hoy le entregamos a don Edison, que vino en persona. Entonces vamos a saludar a Chachancito Vallejo, en nombre de Tejas y Cubiertas del Eje, primero la Calidad en Tejas y Cubiertas del Eje. Mi estimado Chachancito Vallejo, ya el Medellín empató 2-2 e hizo la de siempre. Iba ganando el minuto 85 y le empataron y también metió un autogol. No cambia nada en el Medellín. ¿Cómo ha estado, mi estimado Chachancito Vallejo? Medellín 2, Vasco da Gama 2.
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8: Hola, ¿qué tal, Dieguis? El abrazo para usted, para todos mis compañeros. Oiga, está el dúo de diablos. Impresiona.
0: Así que el dúo de diablos, respete, hombre.
8: Y el abrazo que, para...
0: Y eso que afuera del aire...
8: Para Willy, para todos los hinchas de Pereira.
0: Respetuoso, a todos los hombres que conoce, le pone...
8: No, pero es que yo tengo
0: mujeres.
8: No tengo que ser.
0: Es que la Luisca,
8: yo tengo que ser consecuente.
0: A Don Luis Carlos le dice la
8: Luisca. Si yo lo digo al aire, pues tengo que decir.
0: ¿Y don Diego Saldarriaga, usted cómo le puso?
8: No, es la Dieguis también.
0: Ah, también.
8: También la Dieguis.
0: Porque resulta que, como usted estaba preguntando tanto y tanto por las viandas de mañana, yo no sé por qué. Entonces resulta, pasa y acontece que. Como el presidente sirve para nada.
8: No.
0: Como hay muchos presidentes de este país.
8: Tiene
0: y este
8: razón.
0: Mundo, que no sirven para
8: no,
0: nada.
8: No, es el presidente de asuntos sin importancia.
0: De las viandas y el vicepresidente sirve para menos. La Francia Márquez de las viandas no sirve para nada. Entre los dos no sirven para nada. Bueno, ya se hizo un sorteo interno.
8: ¿Sí? ¿Yo por qué no fui notificado de ese sorteo interno?
0: El infantino Cifuentes. Don Diego Saldarriaga va a salvar...
8: Ay, gracias.
0: Dijo don Diego, como
8: y
0: siempre,
1: como siempre va a salvar la situación.
0: Como siempre, no. Don Diego salvando la situación. Entonces, mañana va. Entonces, don Diego dijo: no, pues.
8: Oh, cómo se nota que ya le volvió a funcionar la mula. Hombre.
0: Yo salvo el camioncito. Está trasnochando. Me dice que está durmiendo solo 4 horas al día.
8: ¿Ah, sí?
0: Sí, eso me dijo.
8: Es que ese está trabajo es bastante duro.
0: Bastante difícil. Un saludo para él. Menos mal que el camión le está funcionando. Y entonces dijo, no, pues entonces, si el presidente no sirve para nada, si el vicepresidente no sirve para nada, si no han hecho sorteos, si están en rines, pues entonces yo empiezo. Entonces va a empezar don Diego Saldarriaga.
8: El que se pone el overol.
0: Mañana, sí señor. Entonces, para que sepa, mañana don Diego Saldarriaga se va a encargar de las viandas.
8: ¿Y cómo se sienten, no? ¿Cómo se sienten ustedes a un día de que juegue el Deportivo Pereira? Volvemos a nuestra realidad, ¿no?
0: Bueno, vamos a preguntarle a Leo.
8: Volvemos a la cruda verdad.
0: Y Alejo prioriza el América después del Pereira. El sí. América ganó.
8: No, me imagino
0: contra
8: que.
0: Contra Cartagena.
8: Vio el partido contra Cartagena.
0: Voy a preguntarle.
1: Sí, lo vi. Pero
8: yo cero, escuché cero, con muchas cero, opiniones divididas.
1: Cero emoción, cero emoción.
0: Espera, le presento a Alejo Muñoz a nombre de AINCA. Saludo para don Diego Saldarriaga con su camioncito que por lo menos le están dando. No está varado. Muy bien.
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0: Diego, un saludo para usted, para todos los compañeros, para el viejo Willy, para la gente que nos escucha hasta ahora en Hablando Sin Saber en este día jueves. Por Los Quebrados, un aguacero.
1: ¿Ah, sí?
0: Un aguacero tremendo en Los Quebrados.
1: La ciudad del aguacero express.
0: Oiga, por cierto, el uniforme del Medellín, bastante feo, me parece a mí.
2: A mí también me pareció feo.
0: Bastante feo.
2: Me gustó la idea del escudo, pues volver a los orígenes, me
0: bueno,
2: parece.
0: Bueno, el escudo está, sí, está pero, bien. Pero es que el Medellín tiene que tener más rojo que azul, o sea, eso es azul.
2: Parecía un segundo uniforme.
0: Sí.
1: ¿Y el uniforme verde del Real Madrid?
0: Bonito, el Madrid saca uniformes muy bonitos.
1: La equipación B del Real Madrid va a ser verde. No,
0: ¿ya vieron el azul del United?
1: No.
0: Hermoso.
1: Bonito.
2: Pero
1: bonito.
2: Me imagino que azul oscuro, no va a ser celeste.
0: Azul oscuro, claro.
1: Pero me dijo Jan que es hincha del Real Madrid, que en el 2014 lo tenían. Bueno, Alejo, vamos a atender la visita primero que todo. Vamos a atender la visita porque él tiene que trabajar. Y sí, claro. Entonces vamos a atender la visita.
2: No, y como acá está, bien, este Alejo. Servidor le falta el respeto. Entonces,
0: pues, no exacto. Lo ponga a hablar mucho. Que
1: no importa, instálelo bien, no hay ningún problema. Bueno, Alejo, ¿y qué le pareció el América de Cali contra el Real Cartagena?
2: Estoy seguro que va a decir que más de lo mismo, ¿no? Yo estoy seguro que va a decir eso.
1: Real Cartagena 2, Real Cartagena 1, América 2.
0: Sí, más de lo mismo porque pues están los mismos jugadores, el mismo técnico. Ahí no hay
1: y
0: nada.
1: Juegan a lo mismo.
0: Y juegan a lo mismo, aunque yo, pues, es que el rival muy flojo. Entonces, yo qué voy a analizar ahí.
2: Yo esperaba más de Cartagena, ¿sabes?
0: Muy flojo el Cartagena. Una sola llegada y gol de Cartagena. Por una...
1: Llegó una vez y gol.
0: Por una bobada del jugador del América, Luis Quiñones. Ah. Debutó con expulsión.
1: ¿Ah, sí?
0: Ganaba el América 2-0. Pintaba para goleada.
2: Hizo la gran Santiago Aguilar.
0: Pintaba para goleada y se hizo expulsar bobamente. Aunque sí. Una expulsión que para mí no era, pero como no había VAR, pues nada que hacer. Y el Cartagena en una llegada hizo gol 2-1 y bueno, toca ir al Jaime Morón. Yo creo que el América clasifica sin problema.
1: Pues, y después le toca el Deportivo Pereira.
2: Le toca el Pereira.
0: Y después el Pereira.
1: Después le toca el Deportivo Pereira. Lanús le ganó 2-0 a Cienciano del Cusco. Y Sporting Cristal empató 0-0 contra Bragantino. Esto en la Copa Sudamericana.
0: Hoy le toca a Santa Fe.
1: Hoy le toca a Santa Fe contra Caracas.
0: Y a Boca. Boca
1: y hoy juega Boca.
2: Santa Fe debería pasar. Debería pasar. Boca, que está con Villa y con Montero convocados.
1: Y podrían hoy debutar entonces con
2: en
1: Boca.
2: La Bombonera. No sé cómo vayan a recibir a Villa, ¿sabe? Porque pues muchos critican a Riquelme por esa movida. Porque terminan gastando $6 millones, más de $6 millones por un jugador que era de su propiedad, ¿no? Y encima todo este tema...
1: Hasta Jorge Eduardo criticó a Riquelme por esa transacción.
0: ¿Ah, sí?
1: Sí, Jorge Eduardo
0: atrevió. ¿Pero desde lo futbolístico?
1: No, se atrevió a criticar a su ídolo, pero como su ídolo se puso de presidente... Y entonces, pues...
2: No, porque eso fue un terrible negocio.
1: Porque lo de Villa es impresentable. Es un terrible negocio. Lo dejaron ir y ahorita le quitan $6 millones.
0: Sí, sí, sí.
1: El que hizo un negociazo fue Independiente Rivadavia de Mendoza.
2: Sí, ese fue la gran figura.
1: Saludemos a don Edison Muñoz. Edison Muñoz es un oyente asiduo de nuestro programa.
0: Hay que decir que así haya ganado con Argentina, todo el tiempo quiso que perdiera.
1: Él es anti-argentino, ¿no?
0: No, como yo...
1: ¿Como usted?
0: Sí, sí.
2: Ah, ¿quién? ¿Georgis?
1: No, Don Edison.
2: Ah, Don Edison. Ah,
1: concéntrese, Chachán.
2: Ah, no.
1: Así se llamó un programa de Julio E. Sánchez Vanegas. Concéntrese. Lo que pasa es que con su hiperactividad y su déficit de atención es
2: no,
1: una
2: yo
1: cosa...
2: tengo que esperar un poquito para tomarme el tinto.
1: Increíble. Muy bien.
2: No me aguanta nadie.
1: Don Edison, ¿cómo ha estado? ¿Cómo le ha ido? Bienvenido. Nos dice su hijo Alejandro que usted es muy tímido.
0: Sí, no le pongo a hablar mucho.
1: Entonces, bueno, ¿cómo ha estado Don Edison? ¿Cómo le ha ido?
3: Ah, buenas tardes, don Diego. Buenas tardes para todos. No, muy bien, gracias.
1: Muchas gracias por venir. Muchas gracias por venir. Pues él es muy tímido, pues será hablando, porque escribiendo no es muy tímido.
3: No. Sí, me va a escribiendo que...
1: Él me escribe siempre, me escribe y por da eso, sus opiniones.
0: Por eso siempre escribe mejor.
1: Y es baja caña, como el doctor Cifuentes. No. Es baja caña.
3: Me va mejor escribiendo.
1: Sí. Es baja caña, pero no, te quería decir, don Edison, usted que recorre la ciudad, con su taxi... ¿cuál es el principal problema de la ciudad? ¿Usted cuál cree que es el principal problema que tenemos en Pereira?
3: El principal problema, yo veo mucha indigencia,
1: mucho habitante de la calle.
3: En el centro, mucha inseguridad.
1: Ese es el principal problema que podemos tener en Pereira.
3: Sí,
1: ¿De
3: sí.
1: movilidad cómo estamos?
3: Movilidad no, pues los mismos trancones de...
1: A ciertas horas, ¿cierto?
3: Sí, a la hora pico, lo que es para el sector de Cuba está muy complicado después de las 5 de la tarde.
1: Para Dos Quebradas, pues, para Dos Quebradas ni hablar.
3: Dos Quebradas también.
1: Exacto.
3: Pero prefiero subir a Dos Quebradas que bajar a Cuba en este momento.
1: ¿Verdad?
2: Imagínese, a ese punto.
1: Ah, no me diga.
3: Después de las 5 de la tarde.
1: O sea, A partir de las 5 de la tarde.
2: Es que además, subir a 2 que es menor distancia también, menos kilómetros.
0: Uy, pero la subida a 2 que verás a las 6 es un.
1: Si le sube.
3: También dependiendo el sector donde uno esté.
1: Sí, pero entonces. Pero
3: a veces por debajo se pone muy complicado.
1: Es una sentencia, o sea, prefieres subir a 2 quebradas que a Cuba en hora pico.
2: Imagínese.
3: Eso ya... No, yo soy más de 2 quebradas, entonces.
1: Sí.
3: Me gusta más 2 quebradas que Cuba.
1: Don Edison, si yo le pregunto los sitios icónicos de Pereira, ¿usted cuáles me responde?
3: Sitios icónicos, pues la Plaza Bolívar.
1: La Plaza de los Mangos, la Plaza de las Palmeras, okay. Donde está nuestra huella digital, y la Catedral Nuestra Señora de la Pobreza.
0: El aeropuerto.
1: Que por dentro es muy bonita. Y sí, por fuera, pues, es un arte barroco. Por ejemplo, el Viejo Willy es un arte barroco.
3: Sí, la Plaza Bolívar, el estadio.
1: El estadio. Que Alejo, ya, no le ayude, le estoy preguntando a él, por favor.
3: Mucho tiempo en esa remodelación.
1: Ah, no, es que... Bastante. La Pereira, nada. En la Plaza Bolívar...
3: El estadio,
1: Ucumarí. ¿Lleva muchas carreras a Ucumarí, don Edison?
3: Poco.
1: ¿Usted conoce Ucumarí?
3: No, nunca he entrado a Ucumarí.
1: Se lo dije, ¿no?
2: Sí.
1: Se lo dije. Okay. Es que, hay gente que vive en la costa que no, que se demora
2: si
1: un año para ir al mar.
2: Exacto, si Pereira tuviera playa, no iríamos a la playa.
1: Y por ejemplo, yo no conozco la Ferro, por ejemplo.
2: Yo tampoco conozco la Ferro.
1: Ah, bueno, ahí estamos. Y no tampoco conozco. El Viejo Willy tampoco. ¿Usted tampoco la conoce?
3: No, pues yo paso por ahí cuando uno para el aeropuerto, pero no.
1: Dicen que, no, ni se ve, que no. Hay actividades hasta para niños. No sé, hay que, por ejemplo.
2: O sea, le daría miedo que se tire italiana por el.
1: No sé, pues no sé qué es. Pues que no hay.
2: ¿Por el izadero de colores?
1: Pues yo he visto fotos de eso. Yo quiero llevarla. No, ya se tira. Ella es arriesgada. Por ejemplo, el doctor Cifuentes está a la hora que no ha montado en Megacable. ¿Usted ha montado en Megacable, don Edison?
3: No, lo he montado.
1: Ahí tiene. ¿Usted es de Pereira, don Edison? ¿Usted nació aquí?
3: No, yo nací en Montenegro.
1: Ah, Montenegro, Quindío. Pero ¿cuántos años lleva viviendo acá?
3: De los 5 años vivo en 2 Quebradas.
2: Ah, no.
1: De los 5 años. No conoce Ucumarí.
2: Imagínese.
1: No ha montado en cable. Son sitios como más turísticos.
0: Sí, es verdad.
1: Exacto. Para que vean, hay muchos pereiranos que no conocemos ni las
2: propias por ejemplo, cosas de nosotros. Muchos extranjeros les gusta irse por el Alto del Nudo, quedarse en glampings, a quedarse en ecoteles,
1: eso me dicen
2: en fincas.
1: Que esos altos que hay en 2 Quebradas son espectaculares. Ale, ¿usted conoce
2: todo miradores. Eso por
1: allá? Que miradores y altos y que hay restaurantes buenos, hay glamping.
2: Al punto de que pueden ser sitios emblemáticos.
1: Yo no conozco tampoco.
2: Muchos dicen que esos son los sitios emblemáticos de 2 Quebradas.
1: El Alto del Nudo sí es el sitio emblemático de 2 Quebradas.
3: Por la Vía del Pollo hay varios.
1: Pero por la Vía del Pollo uno se mete y
2: para arriba.
1: Para arriba.
4: Para el estanquillo, por allá.
1: Por toda esa zona.

0: de turista.
1: Hay unas cosas que yo no conocemos.
0: A duras penas conozco la cristalina, pues la que queda ahí por la Florida.
1: Hay que ver a la ciudad y ya. Con ojos de turista, es verdad. Por ejemplo, esto del arte urbano, a mí me encanta lo de Pereira en esta administración del arte urbano con estos murales. Que los murales que quedan todos debajo de los puentes, don Edith.
0: Sí.
1: Me parece que eso le ha dado, sí, le ha dado, claro, le ha dado vida.
2: Le ha dado mucha
1: y
2: vida.
1: Porque bajo los puentes eso es bien oscuro y pues por lo menos, y hay algunos puentes que están iluminados.
2: Sí, unos murales muy bonitos.
1: Hay unos murales muy bonitos en la ciudad, unos murales, ese arte urbano me gustó. Yo creo, don Edison, que esta alcaldía es la que más ha arreglado vías desde que yo me conozco. Pues yo viví algunos años en Bogotá, yo nací aquí en Pereira, voy a cumplir 56 años. Viví como 10 años entre idas y venidas a Bogotá. Y yo creo que esta es la alcaldía que ha arreglado más vías en la ciudad. No sé, usted tiene más autoridad moral para decir lo que yo, porque usted se mantiene en las calles de la ciudad.
2: Sí, esta alcaldía ha arreglado muchas vías.
1: Cierto.
2: Sí.
1: Le falta demarcación.
2: Sí, falta.
1: Algunas le faltan demarcación,
0: sí,
1: pero yo creo que esta alcaldía es la que más ha arreglado vías en la ciudad. Ve, en la historia de las alcaldías de Pereira, lo que a mí me ha tocado, que cumplo 56 años, el próximo, de este martes en 8, para que ustedes vayan preparando el regalo y eso. Ahí está la lista de regalo en Zara. Entonces, los que atienden son bajitos de sal, pero no necesariamente todos los que compramos en Zara,
3: no,
1: son
3: los
1: bajitos
3: compran
1: de sal.
0: Yo tengo
1: no necesariamente.
0: Yo tengo amigos que han trabajado en Zara y no son bajitos de
1: exacto,
0: sal.
1: Exacto, esa ropa es muy bonita, a mí me gusta.
0: Que son muchos universitarios que, pues,
1: son,
0: por ejemplo,
1: gustos.
0: Cuando están de vacaciones,
1: sí,
0: pues tienen un trabajo de temporada.
1: ¿Qué hago? Si a mí me gusta esa ropa. ¿Dónde dice?
0: No, es espectacular. A mí me gusta mucho H&M. A mí me encanta H&M.
1: H&M también es bueno. Yo hace rato que no voy. ¿Cómo estás dedicado a comprarle ropa a Italiana, no a mí? Porque uno cuando tiene hijos, ¿cierto, don Edison, que prioriza los hijos y no uno?
2: Sí, sí, señor.
1: Esa está clarísima.
0: Sí, ¿cómo hace para aguantarse Alejo Muñoz?
1: No necesita aguantarse porque ahí no se ven.
2: Casi no nos vemos.
1: Casi no se ven. Don Edison, las vías han mejorado.
2: Sí.
1: Han mejorado en la ciudad.
2: Sí, sí, señor.
1: El tema es la inseguridad. Ha matado a muchos colegas taxistas, ¿cierto?
2: Sí, el último fue el señor, me olvidó el nombre.
1: Que fue
0: por Montelíbano.
2: Carmel, que mataron por Villa del Carmen.
0: Ah, sí, sí.
2: ¿Y
1: usted trabaja de noche, don Edison?
2: No, yo trabajo solo
3: de noche,
2: hasta
3: no.
2: Las 8 de la noche más o menos.
1: Hasta las 8 de la noche.
2: Recojo a mi esposa en el trabajo.
1: Es que me decía el gordo Bernal, el amigo de nosotros, el gordo Picapiedra Bernal, que debe venir con el doctor Guevara Mármol. Si vienen tan tarde es porque traen viandas, ¿no?
0: Lo más seguro.
1: Supongo yo.
0: Eso esperamos.
3: Claro, Buñuelo.
1: Cuando vienen tarde, sí, claro, cualquier cosa. que la ciudad es otra de noche, porque él trabajó mucho de noche, él trasnochó mucho. Y me dice, no, usted no imagina lo que es esta ciudad de noche. La ciudad de noche es otra. O sea, es difícil el
2: sí,
1: tema.
2: No me imagino, no, yo ya no trabajo.
1: ¿Usted nunca ha trabajado de noche?
2: Hace mucho tiempo.
1: Y el tema de basuras, ¿cómo lo ve?
2: Ah, eso sí es en toda la ciudad.
1: Ese también es un problema serio, ¿no?
2: La falta de cultura.
1: Es que también es la falta de cultura.
2: Y recogen esas montañas de basuras y a los 2 o 3 días otra vez.
1: Es increíble.
2: Es en toda la ciudad.
1: Es increíble, sí, señor.
0: Por Cuba la situación es insostenible.
2: No, en todo lado, en las quebradas.
3: Ahí subiendo por la casa también.
0: Sí, okay, también.
1: ¿Por dónde?
3: Ahí subiendo por la casa.
0: Por
2: Molinos. Pero...
3: antes de voltear ya a la
4: pero
3: derecha.
4: Pero el que sí es el acabose total es ahí en el puente de la 10. Ese es el acabose total.
2: Sí,
4: hasta una vez quemaron eso y todo.
1: No, pero
4: en una noche.
1: En Dos Quebradas, a plena luz del día, también hay un basurero por toda la avenida Simón Bolívar.
4: Llegando a la Romelia.
1: Más adelante, sí, uh-huh, es una cosa
4: sí,
1: increíble. Hombre, don Edison, usted es muy futbolero, ¿no?
2: Sí, sí, sí.
1: Le gusta mucho el fútbol. Y siempre participan las pollas. Don Luis Carlos Giraldo le dejó uh-huh. Le dejó el dinero aquí conmigo, que se ganó. Mire, que usted quedó...
3: Muchas gracias.
1: No, pero no es para usted, es para...
4: Para su papá.
1: Para su papá.
4: Para su papá.
1: Don Edison, mire, usted quedó ya tanto a Argentina y Argentina
3: y
1: le dio
3: a ganar
1: 100 mil pesos.
2: 100 mil pesitos. No, muchas gracias. Agradecerle a Querendona y
3: a
2: Luis
3: Carlos.
2: Como el que patrocinó la polla de los
1: oyentes. Sí, señor, aquí está, mire. Y usted fue el primero, doña Luz... Don Edison Muñoz,
2: que me inscribí, sí.
1: Qué curioso, el primero, don Edison Muñoz, Argentina, y el último, don Antonio Zapata, España. Entonces,
0: oiga, ¿si hacemos un campeón sorpresa y decepción de la liga?
3: Sí.
1: ¿Desde
3: está,
1: ya?
3: Sí, está
0: sí,
3: bien.
0: No, ya, sí, ya mañana sí, empieza la liga.
1: ¿Desde ya?
3: ¿Por
0: sí,
3: sorteo?
0: Sí, sí, sí, sí. No, no,
1: así?
0: pero no, o sea, pues por lo menos si escogemos o qué.
1: Pues la decepción.
3: Hagámoslo por sorteo.
1: Pero una pregunta, si el Pereira queda

0: último es decepción. No, si todo el mundo espera
1: Si
0: todo el mundo espera que el Pereira quede último, entonces...
1: No, si, si llegamos a hacer 15 puntos, yo voy para Buga.
0: Don Edison, usted es hincha del América de Cali.
2: Sí, señor.
0: ¿Y el Pereira lo lleva ahí en el corazón de segundo?
2: Sí, claro, siempre lo escucho, lo veo cuando tengo la posibilidad de ver los partidos.
0: ¿Y qué piensa?
2: Fui mucho al estadio hace años, pero no volví al estadio.
0: ¿No volvió?
2: En los 90 fui mucho al estadio.
0: En los 90, ¿y qué equipo se acuerda de los 90? Ah, pero es que usted también le escogió una época muy mala. No, la década del 90 es fatal para el Pereira. Claro. Pero pues, es tan fatal que descendimos en el 97.
2: Acuerdo,
0: yo me acuerdo de equipos muy malos en la década del 90.
3: Peor es que este.
0: Es que peor que esto ya es mucho.
1: No, es que peor que, no, yo no, creo pero, que este es de los peores. Bueno,
0: equipos muy malos.
1: Por lo menos de los peores tres equipos.
0: Imagínese,
1: sí,
0: por ejemplo, Luis Carlos Giraldo se enamoró del Pereira del 92, donde estaba Luis, Ariel Mario Aré. Holger, sí. Abraham Quiñones, Eduardo Pimentel.
2: Ese fue el Pereira que...
0: Ese equipo fue muy malo.
2: Nacional Pereira que quedó 3-3.
0: Ese es.
2: Lo vi
0: y entonces le tocó ver al Chicho Serna. Chicho Serna debutó en el Pereira en esa década. Darío Aguirre, el portero pereirano. El portero de Dos Quebradas, de Santa Isabel.
2: Santa Isabel, sí.
0: El portero de Santa Isabel. Pero Ave María, el Pereira fue tan malo en el 90 que descendimos. Descendimos en el 97. En 98 en la B, 99 en la B. No le digo todo.
1: Imagínese.
0: Y en el 2000 se ascendió.
1: Una época muy tortuosa.
0: Una época muy mala.
1: Muy tortuosa.
0: Muy mala, muy mala.
1: Muy tortuosa. Quizás, no, pues obviamente ni se diga. A pesar de que estos últimos años, o por lo menos estos últimos semestres han sido una pena, pues no cabe discusión de que el mejor, la mejor década para nosotros son los 2020.
3: Sí, sí, sí.
1: Eso sí no cabe la menor discusión.
3: Los de esta época tienen la oportunidad de decir que vieron al Pereira en lo más alto.
0: Y también van a decir que vieron en lo más alto y en lo más bajo. Porque si no pasa nada extraordinario, el equipo se va a ir a la B.
1: Sí.
3: Pero van a tener la satisfacción de decir por lo menos que vieron al equipo campeón.
1: Ah, venga.
0: Hoy llegó el tronco inmóvil del gordo Picapiedra Bernal y su entrañable amigo, el doctor Guevara Mármol, 12 y 30. ¡Qué horror!
1: Increíble, ¿eh?
3: Y sin nada.
0: No. Como le decía a mi abuelita,
1: no trae ni saliva.
0: Maní vacío. Maní vacío.
4: No trae ni saliva.
0: ¿Cómo identifica uno el taxi? ¿Por la placa? ¿Por la letra de al lado?
1: La lateral.
2: Es más fácil el lateral.
1: Sí, el lateral.
3: Pues sí, ese es el A540.
5: Sí, cuando uno pide una carrera,
3: exacto,
5: siempre le dan la placa lateral.
2: Con la placa es más complicado.
1: Sí, claro, porque con tanta, porque quizás con los últimos tres números hay muchos carros utilitarios que tengan esas mismas cifras. Entonces yo creo que es lo identifica mejor el móvil, la eléctrica.
2: Mira, solo los tres números, ese 506, pueden haber varios taxis con placa 506.
1: Usted pide, letras, vea, usted pide un taxi en su conjunto y le van a decir, es la móvil, la H268.
0: El que queda al lado.
1: Ajá.
3: Sí, porque el H es de primer taxi.
0: Muy bien.
1: Uy, arriba rating.
0: Arriba rating, María, muy bien.
6: Arriba rating, qué energía.
3: Ahora ya
6: se acabó la semana.
0: Muy bien, muy bien. Voy un invitado, mi estimado viejo Willy, un invitado, por favor.
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0: Muy bien, es el doctor Guevara, el invitado del día, que viene de vez en cuando y llega tarde. Don Edison, pues muchas gracias por escucharnos, que siga sufriendo con su América, que siga sufriendo con su Pereira, con su Colombia. Usted se echaba más de Brasil que de Argentina, ¿cierto?
2: Brasil, sí, claro. Sí, me gusta mucho Brasil.
8: Siga sufriendo por su Alejandro.
0: Y, no, Alejandro no lo hace sufrir tanto, ¿cierto?
2: Me gusta mucho Brasil, mi papá Brasil, fue hincha de Brasil toda la vida.
0: Ah, eso es hereda.
8: Fría.
0: Listo. Don Edison, muchas gracias.
2: Bueno, muchas gracias, don Diego.
3: A la gente de antaño le gusta mucho Brasil.
0: Claro, mi papá... Y a mí también, sí, me gusta. Gracias por decirme antaño. Ale. A serio, hombre. No, ya empezamos.
2: Colombia no iba a los mundiales, la gente iba a Brasil.
0: Claro. Roja para Alejandro. Me dijo antiguo, doctor.
8: Ah, sí.
1: Pues
3: pero mira que el doctor no la cogió.
0: No, porque apenas está llegando. Don Jorge Martínez, el portero del Deportivo Pereira,
1: ah,
0: hombre.
1: No.
0: Hola, Jorge. ¿Cómo ha estado? ¿Cómo le ha ido? Bienvenido a Hablando de Saber Fútbol al Revés. ¿Cómo ha estado?
9: Hola, buenas tardes. Muy bien, gracias a Dios. ¿Cómo están?
0: Muy bien, Jorge, muy bien. Hace rato por hablar con usted porque, pues hombre, queríamos hablar de muchas cosas. Pues la primera pregunta que yo tengo es, ¿usted está lesionado?
9: Sí, señor, claro.
0: está lesionado. Ah, ya.
9: Muscular, muscular.
0: Una lesión muscular. De la que le dio a de la que le dio a todo el equipo, ¿o qué?
9: Prácticamente bien muscular, muy bien muscular.
0: Bueno, pero entonces, es que, doctor Guevara, hola, buenas tardes, intégrese, doctor Guevara.
4: Una feliz tarde para Diego, mis compañeros, para el invitado de honor, y sigamos adelante.
0: Con su chaqueta azul, doctor. Aquí le teníamos el tinto y el agua. Jorge, ¿usted en qué partido se lesionó?
9: En el contra Nacional.
0: Ah, contra Nacional fue que se lesionó.
1: La única victoria.
9: Contra Nacional, no jugó el último partido contra Cali ni de Copa.
0: No jugó y no volvió a aparecer para nada. Y hoy, por ejemplo, el equipo ya viajó y usted tampoco volvió a aparecer.
9: No viajé.
0: ¿Y esa lesión que por qué tanto tiempo? ¿Por qué tanto tiempo?
9: No, es muscular, hay que volver a adaptar otra vez el cuerpo y para las vacaciones y eso, de nuevo vacaciones, no hice más nada. Y pues toca que esperar a ver los fisios que dicen, la alta médica, y pues esperar que el profe me tenga en cuenta otra vez.
0: ¿Cuántos partidos tapó continuo Jorge Martínez?
9: Todos menos en Medellín y Jaguares.
0: O sea, tuvo una buena oportunidad y usted la aprovechó, porque a mí me parece que tuvo partidos muy buenos partidos.
1: Vea, es que un total de 65 salvadas en 17 partidos.
0: 17 partidos tapó. 65 salvadas.
1: No, es que creo que es de los arqueros que más atajadas tuvieron.
0: A lo Bociña.
1: A lo Gil, el de Paraguay.
0: A lo Gil, el de Paraguay. 67 salvadas.
1: 65.
0: 65 en 17 partidos.
1: Imagínese.
0: Vamos a preguntarle a Jorge cuál fue la salvada que más recuerda. O de todas esas, ¿cuáles son las que más recuerda, Jorge?
9: La que más recuerdo es contra Santa Fe.
3: Sí, esa, al final.
9: Esa es la que más recuerdo.
0: Contra Santa Fe.
9: Fue la que más me marcó.
0: Pero, y la que más le dolió, me imagino que fue ese gol contra Chico, ¿no, Jorge?
9: Sí, contra Chico allá. Boyacá, sí. Esa fue la más difícil. Pero eso hace parte del proceso. Son errores que se lo va dando el fútbol.
0: Claro, sí, a nosotros nos sorprendió mucho que usted no aparecía ni de suplente de un momento a otro. Pues se lesionó contra Nacional y no volvió a aparecer. Y en la Copa,
9: no, sí, exacto.
0: Y en la Copa tampoco. Y bueno, pues a mí me parece que tuvo más buenas.
9: No, sí, volví la lesión y volví a recaer otra vez. Entonces, es un problema muy muscular. Entonces, estoy bien fisio y estoy haciendo todos los trabajos para ponerle a tope.
0: ¿En qué parte? ¿Una lesión muscular en qué parte?
9: Muslo, los dos muslos.
0: ¿Los dos muslos?
9: Sí, en la parte de atrás.
0: Los dos muslos, en la parte de atrás. Doctor Guevara, quiere preguntarle algo al chico Jorge Martínez, que nosotros lo conocemos hace ya años, porque se acuerda que él vino en bicicleta desde Urabá, desde Carepa, nosotros de la selección de Risaralda fue campeón y lo entrevistamos.
4: ¿Sí?
0: Y bueno, ahorita está en el Deportivo Pereira.
4: Y ahora está inhibido para actuar, pero quisiera saber qué clase de tiempo le queda para obviamente vincularse de nuevo a las prácticas con el cuadro Matecaña.
9: ¿Qué clase de tiempo?
0: Sí, ¿cuánto
4: más
0: tiempo?
4: O menos, ¿cuánto le queda todavía de recuperación?
9: Ah, no, todavía me falta 5 mesecitos.
0: ¿Un mes? O sea, bueno, estamos en mano.
4: ¿Le falta demasiado todavía?
9: Los estudiados, los fisioterapeutas, los doctores, tienen todas sus cosas. Y ellos dicen un mes, hay que recuperarse bien para no volver a caer otra vez en los entrenos, no salir mencionando un partido. Si él dice que un mes para estar al top del fútbol, hay que hacerle caso.
0: Claro, ellos son los que saben. Y
1: claro, una cosa es el alta médica y otra cosa es el alta deportiva también. ¿No?
0: ¿Y está hace terapia mañana y tarde o solo un turno?
9: Sí, mañana y tarde, todos los días, para agilizarlo más rápido, pero si lo agilizo rápido, puede ser mejor, pero igual está pronosticado para 30 días.
0: Muy bien, don Chachancito Vallejo, ¿tiene otro dato de Jorge Martínez? ¿Cómo es que le dicen a él?
1: La Pantera, ¿no?
0: La Pantera le dicen a usted, sí, ¿cierto, Jorge? La Pantera de Carepa, Antioquia.
4: La Pantera.
0: Buen dato ese para entrar, ese de las salvadas y los partidos, mi estimado Chachancito.
1: No, aquí repasando un poquito, pues también es que usted sabe que el campeonato se pasa rápido. Yo quería preguntarle a usted, Jorge, ¿cómo perciben ustedes todo este tema de la incertidumbre por el estadio? Me imagino que ustedes ya quieren...
9: ¿Por el
1: estadio. Por devolver a atajar en casa, ¿no? Usted ya ha recuperado y espera, por supuesto, que su restreno pueda darse en el Hernán.
9: El Hernán. No, pues me salió una demanda ahorita con mucha calma. Pues, supuestamente le dijeron que le tenían para iniciar la liga. Y pues ahora, pues, uno que lee los comentarios, publican cosas, dicen que aún no está. Y pues para nosotros es difícil jugar por fuera. En Yopal prácticamente jugamos de visitante. El clima no nos ayuda para nada, no nos favorecía. La cancha es muy mala. Pues para mí, no sé para los demás, pero me pareció muy mal. Y pues sí perdíamos mucha localidad siendo locales en Yopal. Y claro, pues esperar que agilicen las cosas para que el estadio esté para el debut de nosotros. Jugar de local para volver a sentir ese calor de la hinchada.
0: ¿Usted cuántos partidos alcanzó a jugar de local, Jorge, aquí como profesional? ¿Ninguno?
9: Bueno, aquí en Pereira ninguno.
0: No ha jugado ninguno, increíble. Es que así es muy difícil también, es que le cayó todo. Sí, al Pereira le cayó toda la roya entera.
1: Sí, porque el primero había sido, en ese final del año pasado, había sido como visitante, porque lo recuerdo en Pasto, ¿no?
9: Jugué contra Medellín, que disfruté en Pereira, luego jugué contra Fortaleza, sí, en Bogotá, y de ahí para allá jugamos todo en Armenia.
0: O sea,
9: fue la otra fecha, la otra semestre.
0: Perdón. Solo uno de local contra Medellín.
1: Contra Medellín.
9: Sí, nada más.
0: Contra Medellín. Alejo, don Jorge Martínez, entonces, para un mes más.
3: Sí, no, Diego, una lástima. Saludar a Jorge. Yo le quería preguntar a Jorge, con base a lo que viene este semestre, ¿ustedes qué propósito tienen, qué objetivo tienen, digamos que planteado? ¿Clasificar a los 8, salir de la tabla del descenso lo más posible, o simplemente tratar de hacer los puntos que más se puedan para el próximo año?
9: Mira, pues tenemos plantilla y tenemos un objetivo nosotros. Primero, es enfocarnos en hacer un buen semestre y una buena campaña. Para primero salir de la zona del descenso. O sea, eso primero es paso a paso, ¿no? O sea, en la vida es primero paso a paso. Primero salir de esa zona del descenso para ya hacer una buena campaña, pelear los 8, para no quedar otra vez como el semestre pasado por allá de último. Porque fue una pena total, pues, por todos los temas que pagaron, ya lo conocen. Y pues ahora vamos a tratar de hacer un buen partido mañana, que con la bendición de Dios vamos a sumar 3 puntos para ir en realidad todo lo que se viene en la liga. Y pues pelear también por los 8. Uno nunca sabe qué pueda pasar, eso es fútbol, ¿no? En el fútbol todo puede pasar. El más pequeño le pega a la vez más grande. Y pues ahora nos están mirando por encima del hombro y pues nosotros tampoco nos vamos a dejar. Y vamos a tratar de hacer un buen semestre esta temporada.
0: ¿Hasta cuándo tiene contrato con el Pereira, Jorge?
9: 2029.
0: ¿2029?
1: Ah, no, tiene mucho tiempo. No, larguísimo.
0: ¿Y cuántos años tiene, Jorge?
9: 20.
0: ¿20?
4: O sea que lo vamos a aguantar 9. Eso está bien. Doctor, tengo una pregunta.
0: No hay que 9, ¿no, doctor? 2029 son 3 años más.
4: Ah, 3 años más. Ah, sí, es cierto. Yo tengo una pregunta, pero cambiando de a 180 grados. Porque estamos hablando del Pereirita del alma, pero quiero preguntarle para usted quién fue el mejor arquero del Mundial y por qué. ¿Y qué concepto tiene de Bocinha?
9: Bocinha es un arquerazo. Es un veterano de esa. Para mí es el mejor arquero del Mundial. Yo creo que puedo poner en el de Paraguay.
1: Ah, Gil.
6: Sí.
9: El de Paraguay por el espíritu que mostró, la garra. Y, o sea, no se dejó de nada y pues mire lo que pasó. Un tremendo arquero.
0: Yo estoy entre Bocinha y él. Ayer íbamos a empezar una discusión porque muchos de la mesa dijeron Unai Simón, más que todo Jerónimo, el doctor Cifuentes.
9: No, Unai Simón me pareció que tuvo unos buenos partidos, pero no tuvo unos partidos tan reflejados así como los tuve de Paraguay.
3: Es que nunca le llegaron tanto a España.
9: Nunca le llegaban, prácticamente.
4: Sí, yo tuve en cuenta esa parte.
0: Chachán primero dijo Unai Simón y después...
1: No, yo no dije Unai Simón.
0: ¿Cómo le están cambiando?
3: Para mí fue Pickford.
1: A mí me convenció Pickford porque... entre Pickford, Bellingham y Kane metieron a Inglaterra en...
0: Es que yo digo, Unai Simón es un buen arquero. Me parece que muy bueno.
4: Pero
0: que,
4: está respaldado.
0: Que juegue con la intención del contrario, que juegue con portero libero, solo le metieron un gol. Pero hay que mirar también que tiene un equipazo que lo respalda.
4: Lo respaldo,
0: y que
4: sí
0: le llega mucho menos. Yo digo, el mejor portero es el que tapa más, el que le llega más. y entonces yo podía escoger a Bocinha o a Gil. Por ejemplo, a Jorge Martínez, ¿cuántas veces le llegaron? 17 dividido 67. O sea, ¿cuántas veces por...?
1: 65 entre 17.
0: Imagínate, ¿cuántas veces por partido
1: le llegaron? ¿Y sabe veces? Qué? Otro dato. En medio de la campaña del Pereira, el primer semestre sacó 3 veces la valla invicta.
0: 3 veces al arco cero cuando le llegan y le
1: contra Once Caldas, contra Nacional y contra Fortaleza.
0: Imagínese. Y yo creo que en eso de Chico era de los partidos que menos le habían llegado, ¿cierto, Jorge?
9: ¿Cómo?
0: En ese partido de Chico en Tunja, es de los partidos que menos le habían llegado. Debe ser por eso que le fue esa pelota entre las piernas.
9: Mira, aquí en el partido contra Chico, en los primeros tiempos no habían llegado, pero no concretaban, siempre la tiraban por arriba, por los lados, pero no. En el segundo tiempo sí me llegaron un par de veces, que recuerdo que tapé una pelota abajo buena, y pues escuché en los comentarios cuando salí de los partidos que en fin que yo iba a hacer la figura, y pues ese error pues que me el camino, pero no pasa nada. Sí me dijeron que, yo creo que por el total, pero hay unas 8 veces.
0: ¿El partido en que más le llegaron cuál fue?
9: No, yo creo que Santa Fe.
0: ¿Santa Fe en Bogotá?
9: Santa Fe. Sí, Santa Fe.
0: Santa Fe en Bogotá.
1: Y yo creo pero que, mire que y justamente Santa Fe fue uno de los partidos donde mejor nos vimos.
0: Contra Santa Fe allá, sí.
1: Sí.
0: Y pero mire que Nacional no llegó, pero no llegó directo al arco.
9: Jorge. Directo al arco, sí.
0: O sea, pasaron cerquita, pasó cerquita la pelota, pero no directo al arco. No sé si hizo uno o dos disparos, si acaso. Pues ellos no
9: tengo... del palo, que tiró libre un palo. Ya.
1: Ah, sí.
0: El del palo, sí. Y, pero fue una buena experiencia la del año pasado para usted. Para nosotros muy mala como hinchas y como periodistas, pues quedar de últimos. Pero para usted fue una buena experiencia, Jorge.
9: Una buena experiencia, porque tampoco queríamos quedar de últimos.
0: Una buena experiencia individual por la oportunidad, pero una mala experiencia por el colectivo.
9: Colectivo por quedar de
0: último,
9: sí.
0: Por quedar de último, hombre. Sí, es que hablábamos, yo hablaba que Jorge Martínez y Aguirre de lo destacable en sí, el primer semestre. Y a pesar de que yo digo que Pacheco es un jugador muy desorganizado, muy desordenado y que le achaca muchas amarillas, yo también quería destacar el semestre de Pacheco. El doctor Cifuentes dice que no. No sé el doctor Guevara qué piensa. A mí me parece que Pacheco... le puso el alma, el corazón. Bien,
4: Pacheco en la parte final, Diego, creo que restauró un poquito su imagen, porque la imagen de Pacheco en el Junior era una imagen buena.
0: Y en la Equidad también, pero Pacheco se
4: convirtió... Es que de la Equidad traslució al equipo atlanticense.
0: Sí. Pero él es como, él es el capitán del equipo ahora, ¿no, Jorge?
9: Sí, señor, claro.
0: ¿Y qué significa Pacheco para ustedes, los jóvenes?
9: No, para mí significa demasiado, es un líder dentro y fuera de la cancha. Él es el que le pone el pecho a las balas prácticamente a todos.
0: Él es el que habla con los directivos.
9: El que habla con los que habla por todos, el que se expresa, el que dice las cosas. Él no se le arruga nada y nosotros salimos a correr y a comernos a todos. Es todo por él también porque él nos motiva y nos demuestra esa garra que él tiene.
0: Él con esas ganas que le ponen para jugar a veces se desordena. Sí. Para
9: y no es desordenado, son las ganas que se me nota el de ir adelante y ganar, de echarse para atrás. Sí. Él no es desordenado. Porque si fuera desordenado, todos los goles nos ganarían por esa banda. Yo no sé.
1: Yo prefiero un jugador, comillas, desordenado, pero sí, que también. Siempre...
3: Que se le va la, que se le va las ganas.
9: Eso es un... ¿Cómo se dice? Un
0: mito.
9: Un orden desordenado, ¿sí me entiendes?
0: Sí. No, porque él sale a discreción... Juega de volante.
1: Por ejemplo, a nosotros
0: termina delantero.
1: A nosotros en el Mundial nos faltó irreverencia.
4: Pero Cucurella sería desordenado.
1: Nos faltó.
0: Y Daniel Muñoz también.
4: Y Danielito también.
1: A nosotros contra Suiza, por ejemplo, nos faltó irreverencia, nos faltó desorden en el buen sentido de la palabra.
0: Exacto. Entonces, ¿no? Pacheco es un hombre que le pone el alma. Y yo dije que ese semestre, el semestre pasado fue el alma del equipo. Fue el capitán. Y bueno, le metió con todo. Y a pesar de todas las dificultades que se tienen de la parte de aspecto directivo y aspecto económico, pero él le metió y cuando no está hace mucha falta, ¿no, mi estimado Jorge?
9: Sí, también hace mucha falta, como todos los jugadores, no solamente él. A veces puede faltar volantes, un jugador así, cualquiera, todos hacen falta cuando no se faltan.
0: Claro, al final la pareja de centrales se consolidó, Urrea y...
1: A veces Ortiz.
3: Ortiz.
0: No, el otro.
1: El
9: que hacía...
0: ¿Ah?
1: ¿Aguilar?
9: Richard.
1: Ah, Richard. Doble R, claro, claro, claro, claro.
0: Esa pareja fue la Richard que más jugó.
4: Sí.
0: Richard sí, sí, sí. con... Oiga, pero a Richard Rentería no lo... No lo ¿Richard Rentería está lesionado, Jorge?
9: Mira, una de ratos, no sé.
0: ¿No sabe?
9: No, no.
0: Pero no estaba con usted en departamento médico.
9: No. Sí, pero él va a hacer terapia y se le trae, no sé si está lesionado porque no es sus cosas normales. Ah, no tengo ni idea nada.
0: Él va y hace terapia, a mí me parece ese jugador bueno.
4: No, él es bueno, Diego.
0: Y
4: terminó de los mejores atrás
0: y
4: del
0: hace
4: Pereira.
0: Goles, y hace goles.
4: Y también
0: pero él sigue ahí
4: mete
0: en,
4: la pelota.
0: ¿Pero él sigue ahí en el grupo, Jorge?
9: Sí, claro, sigue ahí todavía entrenando a la par.
0: Ese me parece a mí buen jugador. Hizo buena pareja con Urrea al final. Bueno, Jorge, no queríamos felicitarlo por el semestre que tuvo porque y que se recupere rápido porque las lesiones musculares se demoran mucho en el Pereira.
9: Tranquilo, ya pronto volveré. Con la ayuda de Dios, no hay que analizar las cosas, todo lo rápido sale mal. Hay que estar tranquilo.
0: Hay que estar tranquilo, no hay que apurar la
4: lesión. Sí, no, se le puede apurar. Sí,
1: es lo más importante. Entonces, por ahora, darle el espaldarazo a Jimmy Gómez. ¿Cómo lo ha visto a Jimmy?
9: Muy bien, muy bien. Siempre es una competencia linda tenerlo a él. A él, a Juan Miguel, Betancourt. Es una linda oportunidad tenerlos a ellos pues como compañeros y amigos.
4: ¿Y usted qué opina?
9: Pero muy bueno, se trabaja muy bien. Y pues ahora están ellos disputando el puesto, quién lo trabajará mañana.
4: ¿Y usted qué opina de Marco Pérez, que es mi ídolo?
9: Marco Pérez es un goleador.
0: ¿Y qué le pasa a Pereira goleador? Que no la mete?
9: Es un goleador. ¿Qué le falta?
0: ¿Qué le pasa a Pereira que no la mete?
9: ¿Quién sabe? Hay que esperar. O sea, que como todo no está bien, tenemos días malos, días buenos. A veces por cuatro partidos no hacen las cosas bien y lo comienzan a criticar. Hay que tener, en esta vez hay que tener paciencia. O sea, necesitamos goles, ¿sí? Hay que tener paciencia. ¿Sí? Marco Pérez es un goleador. ¿Sí? En cualquier momento, lo que pasa es que saca cualquier cosa y pum, la mete en la vida. La vida es así, la vida te hace sorpresa.
0: Lo que pasa es que pedirle paciencia al hincha del Pereira.
9: Téngale fe.
4: Permítame, yo no quiero.
0: Es que pedirle paciencia al hincha del Pereira es muy difícil.
4: Es muy difícil. Doctor,
0: con el presidente que tenemos, con los directivos sí. que tenemos, teniendo 12 puntos, yendo, y si hacemos otros 12 puntos, vamos para el descenso.
4: Vamos para el descenso.
0: Entonces es muy
4: yo complicado. No quiero comprometerlo en nada, pero Pereira viajó, sin embargo, si hoy no hay platica, eso se va a romper allá. En Villavicencio. Usted que está aquí en Pereira y que también debe...
9: No quiero hablar del tema, la verdad.
4: ¿No quiere meterse ahí?
9: No, prefiero no hablar.
1: Bueno, sí.
4: Pero a usted sí le dieron platica.
9: No sé. Yo prefiero no hablar del tema. No quiero... La verdad, no quiero hablar del tema.
4: Correcto.
0: Está complicado el tema, entonces.
1: Sí, está correcto.
0: Está complicado el tema. ¿Listo, Jorge?
9: No, complicado no, porque si vamos a hablar de dinero, pues ya tenemos que llamar a la directiva y... Pues pregúntenle a ellos, porque yo les puedo dar una información mala y ellos se pueden enojar o se pueden molestar.
0: Claro.
9: Y no me caen en nada. Entonces, si quieren hablar directamente allá, pues.
0: Lo entendemos.
9: Toca a ustedes personalmente hablar con ellos qué pasa. Porque, la verdad, yo no me comprometo a hablar de dinero con nadie.
0: Sí, lo entendemos.
1: Sí, claro, no. Lo
0: entendemos
1: sabe.
0: Absolutamente. Bueno,
4: esperemos. Que si ellos viajaban hoy, Diego, y no había plata, se bajaban del avión.
0: ¿Verdad? Mm-hmm. Pero hasta donde entendemos, no se han bajado del avión.
1: El equipo no se ha bajado del avión.
0: Pero porque de pronto no hay tantos paracaídas. Pero bueno, en todo caso, viajaron hoy y viajaron, se supone, los titulares.
4: No, viajaron tirios, troyanos, propios, extraños.
0: Correcto.
4: Pero los que tienen charreteras, entre comillas, si no hay platica, no juegan.
0: ¿Cuándo? ¿Mañana?
4: Mañana no juegan, la platera para hoy.
1: Bueno, el tiempo lo define.
0: Bueno, esperemos a ver qué pasa mañana.
1: Nómina, veremos con la lista de convocados, que estamos a la espera de que
3: se
1: convocados.
3: Por lo menos
0: viajaron. Bueno, Jorge, que se recupere pronto y esperamos verlo otra vez con el Deportivo Pereira. Hizo muy buenas atajadas, nos salvó en muchos partidos. Y bueno, el fútbol es así, tiene una mala, pero que se haya comido el gol contra Chicó. El resto, bueno, pues, como usted dice...
9: Eso es experiencia.
0: Claro, se equivocan.
4: No, fue la única, Diego,
0: y más que
4: mí.
0: Todo, los porteros sí se equivocan en ese puesto tan ingrato que es. Pero 65 de 17.
1: Imagínese.
0: Ave María, eso son muchas... Buen récord. Bueno, Jorge, gracias por atendernos y que se recupere pronto. Muy amable.
9: Muchísimas gracias. Buena tarde para todos. Que estén bien.
0: Muy amable. Jorge Martínez, el portero del Deportivo Pereira.
1: Bueno, mire usted. Estamos entonces a la espera de lo que de la lista de convocados, por supuesto. Uno quiere cambiarle el semblante un poquito, remar tal vez para el mismo lado, pero Pero uno ve la situación tan complicada.
3: Si no, si creer es muy complicado en este momento.
1: No, no. Ya, uno, ¿cómo le puede pedir al hincha que crea?
3: No, no, no.
0: Que tenga fe, que tenga confianza.
3: Esperar a ver qué pasa, porque ya la fe, digamos que se perdió para todos.
4: Yo me encontré esta mañana 20:08 con Francisco Javier López Bedoya. ¿Ustedes saben quién es?
0: El hermano de...
4: El hermanito de don Álvaro López Bedoya. Y yo de ipso facto, de inmediato, sin que él alcanzara a respirar, Francisco, ¿qué idea tiene del equipo? Y me dijo, vamos a mejorar, eso me dijo.
1: Oiga, hay comunicado oficial, renuevan a Lorenzo.
3: ¿Sí?
1: Renuevan a Lorenzo. El Comité Ejecutivo de la Federación Colombiana anuncia, tras la reunión de este jueves, la renovación del contrato de Néstor Lorenzo al frente de la Selección Colombia masculina. Entonces, hay respaldo de la Federación hasta 2030.
4: Qué barbaridad.
1: Por el próximo ciclo mundialista, hasta el próximo mundial.
3: Bueno.
0: Pero me han dicho que otro sí, solo para los partidos de septiembre y de octubre.
1: Para que vea. Acabo de salir el comunicado donde anuncian la renovación de Néstor Lorenzo.
0: Hasta el 2030.
4: Ya, hasta, o sea, hasta el próximo mundial.
3: Solamente lo sacaría un mal, ¿qué noticia, una mala eliminatoria?
0: Qué noticia para el fútbol colombiano, ¿no?
4: Sí,
0: para mí decepcionante. Para
4: es
0: mí,
4: picante, es picante.
0: Para mí decepcionante.
4: No esa sé, pregunta, esa decisión tiene detractores por doquier.
0: Pero no entiendo.
3: Bastantes.
0: O sea,
1: y esto va a desatar odios y amores en este país.
0: Imagínese. Por ejemplo, doctor Guevara, entonces este cuerpo directivo, este comité ejecutivo, que termina a final del próximo mes, le dio la renovación a este cuerpo técnico sin contar...
3: Sin saber si van a seguir.
1: Ni lo llame hincapié ahorita, que me imagino que debe estar de catre.
0: Sin contar con el nuevo... O sea, como
4: con
0: dicen...
4: Con el nuevo órgano de administración.
0: Exacto, como dicen...
4: Porque, entre otras cosas, es criterio de este servidor. Para mí, Yesurún no va a estar al frente de los destinos del fútbol de Colombia.
1: Y realmente el comunicado no menciona... Si va a ser hasta 2030, pero lo más seguro. Pero aquí lo que se está hablando de otras versiones. Pero lo que se está hablando en otras versiones, en otras versiones extraoficiales, y se habla de que son por los próximos 4 años.
0: Estamos hablando de oficialidad, Chachancito. Porque lo que yo tengo entendido es que eso está muy dividido. Okay. Que hasta Ramón Yesurún no va a ser presidente. Que Álvaro González y su corte no quieren a Lorenzo. Que Ramón Yesurún sí quiere a Lorenzo. Que hay otro sí para los partidos de septiembre y octubre.
4: Lo de Yesurún, Diego, está pendiente. Exacto. de un hilo muy delgado, por lo siguiente: los estatutos a nivel del deporte son tajantes en aseverar que un personaje puede estar al frente de los destinos de determinado deporte por tres periodos. Y él dice que le falta un periodo más, porque en el primer periodo simplemente entró a reemplazar a alguien que quedó desafectado. Ahí está el meollo, el embrollo del asunto.
0: Y le estaban buscando la comba al palo, doctor, en el sentido que le dijeron al presidente de la Dimayor, sea usted el presidente de la federación y que Ramón Yesurún sea presidente de la Dimayor para dejarlo en el comité ejecutivo, y al presidente de la Dimayor le pagan sueldo, al presidente de la federación no le pagan sueldo. Entonces el presidente de la Dimayor, Pereirano por demás, dijo, no, yo no le jalo a eso, yo no le jalo a eso. Y entonces, ¿dónde van a meter a Ramón Yesurún como miembro del comité ejecutivo? Tendría que quitar el puesto a Álvaro González. Y Álvaro González no lo va a ceder. Y el presidente de la Dimayor no lo va a ceder.
4: No,
0: y entonces,
4: no
0: lo ¿dónde lo van a ubicar? Entonces, Chachancito, ese es un comunicado oficial de la federación.
1: Sí, es el comunicado oficial. Y reseñando que pues se destacó la final
0: pero
1: de la Copa.
0: Pero dicen que hasta 2030.
1: No, pero no dice que hasta 2030. El tema es que extraoficialmente están diciendo...
0: Ah, pero extraoficialmente, Chachancito.
1: Que la renovación,
0: lo que yo tengo
1: es
0: entendido, es...
4: ¿Y el 29?
0: Para otro sí para los dos partidos. El 29,
4: eso va a generar un sismo frente a otro sismo que ya existe y que obligó a los que manejan el fútbol en Colombia a una asamblea extraordinaria este 29 de julio.
1: Vea,
4: para tocar el tema de los equipos que están subdivididos.
1: Dice Pipe Sierra que es hasta las eliminatorias, y si se clasifica al Mundial, cosa que debería pasar sin ningún inconveniente,
0: obvio,
1: se extiende.
4: Por mayor razón.
1: Se extiende automáticamente.
0: Ah,
1: lo que da a entender que es por 4 años.
4: Porque prácticamente todos los equipos de Sudamérica van a estar en el próximo Mundial.
0: Pero yo le digo una cosa, si Colombia está de séptimo o de octavo, no, lo echan.
4: No, eso
0: lo
4: sería aberrante. No, claro,
1: eso es aberrante.
0: Eso también es, dice, hasta las eliminatorias.
4: No, eso no tiene
0: pero
4: sentido.
0: Si ese equipo, no, esto, mejor.
1: No, si llama y capié.
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10: Buenas tardes. Muy buenas tardes, mis hermanos peruanos.
4: Mira, mundialista. Hablando el equipo texturizado del mundial.
0: Doctor, está saludando a Alvarito Incapié, doctor.
4: Ah, qué bien.
0: ¿Tiene usted el equipo texturizado del Mundial?
4: Del Mundial.
0: ¿Cuál, doctor?
4: Para que lo analicemos, estamos de acuerdo o no.
0: ¿La mejor nómina?
4: La mejor nómina.
0: Porque ya...
4: La titular.
0: La FIFA ya lo dio.
4: Yo tengo otra.
0: Usted tiene otra, muy bien.
4: Pero no es mía.
0: A ver, Alejo Muñoz, ¿qué ejercicio quería plantear?
3: El del sorteo de los... ¿Cómo era?
1: No, del campeón de liga.
3: El campeón de liga.
1: La sorpresa y la decepción.
3: Puede ser. O hacer el sorteo entre los 8 favoritos. Ah, no, pues que serían otra vez 12.
1: Pero por lo menos yo creo que sería el que nosotros pensemos, pues como para debatirlo.
0: No, en Colombia sí hay 12 que aspiran al título.
3: No, Diego, no.
1: ¿12?
3: Hay 8.
1: Claro. Uy, yo no sé si 12.
3: Hay 8.
0: Bueno, 10 sí hay.
3: Bueno, serían 4.
0: 10 sí hay. Los del G8 más Tolima.
4: Pero Dieguito. En el pondría G8, yo no sé si sea un irrespeto para Alvarito, no sé si para ustedes también puede ser un poquito urticante, pero en ese G8, en calzas prietas, entra Once Caldas, porque entró.
3: Pienso yo que es mejor hacerlo por sorteo, porque...
0: Entra pues, por la ventana.
3: Si es por
4: debería
3: por
4: entrar Tolima,
3: uno,
4: a contrario Senso.
3: Se repetirían los nombres de los equipos.
1: Pues Álvaro, si o sí, póngale Once Caldas, que él va a ser el único que va a decir Once Caldas.
0: Alvarito Incapié Castrillón. ¿Ya almorzó?
1: Preguntas, boludo.
0: ¿Alvarito, ya almorzó?
10: No,
3: está trancado con una espina.
10: En unos minutitos estaré almorzando placenteramente al lado de mi señora madre, al lado de Lulito y al lado de esta naturaleza esbelta, viendo aquí la cordillera central colombiana.
0: Muy bien.
1: No, es que yo creo que se le hizo tripas el... hizo de tripas corazón con la renovación de Lorenzo.
0: ¿Qué le parece esa noticia, Alvarito?
10: No, otros bienvenidos a otros 4 años de vagancia, y a otros 4 años de pereza, y a otros 4 años de cagüetería con James Rodríguez y compañía.
4: No, con James,
10: no. Es lo que se viene. Es terrible lo que se viene en la Federación.
0: ¿Y qué le pasó a Alvarito González? ¿Qué le pasó a Alvarito González que perdió esa pelea?
10: No sé, la verdad voy a averiguar en el transcurso de la tarde qué fue lo que pasó verdaderamente con el dirigente manizaleño en cuanto a ese tema, o los votos ahí internamente se le voltearon, no sé, ahí que averiguar.
0: Hay que averiguar.
10: Explícitamente, bueno. Dieguito.
0: Mañana entonces...
10: Estaban hablando ahora de Walmer Pacheco.
0: Sí.
10: Oiga, esta fue la tapa de la joya, la tapa del Congolo. Walmer Pacheco, que hizo falta en la Selección Colombia para enfrentar a Cristo, digo, Chazán, ahora, hágame el favor, hermano.
1: No, yo no dije eso. Yo dije que a la Selección le hacía falta más rebeldía de la buena, más desorden, porque no rompió nunca Colombia. Yo no tergiverse, señor.
0: Pero escuche bien.
1: Quítese esa cera de los oídos que tiene, hermano. Yo dije que hacía falta rebeldía, hacía falta desorden del bueno y reverencia en el equipo.
4: Oiga, el día Pachekovski.
10: Haga la comparación con otro partido, un partido de Copa Colombia, aquí de la Liga Colombiana, bueno, hasta de Copa Suramericana.
1: No, tráteme en serio.
10: Por este lado de la parroquia, Walmer Pacheco hizo falta contra...
1: Yo no dije eso nunca. Usted siempre dice que hace falta Dairo.
0: Bueno, Alejo, Vamos entonces mañana a sortear los equipos.
3: Sí, es mejor por sorteo.
0: Vamos a sortear 10 equipos.
3: 10, sí.
0: El G8, Tolima.
3: Y otro.
0: Y Bucaramanga.
1: Ponga Pereira.
3: Quiere meter mal Pereira.
0: No, porque estamos en el título, doctor.
3: No, pues que le toque el Pereira.
4: No, pero Pereirita por ser nuestro, Diego.
0: No, doctor, que le toque el Pereira, ¿qué?
1: No, yo sí de acuerdo con que...
0: ¿Le toca poner menos?
1: Yo sí de acuerdo con que pusimos a Colombia.
0: Doctor, usted va... Pacho Pistolas va a venir y que usted no ha pagado, dice Pacho Pistolas. Usted arregla con él.
4: Aquí directamente.
0: Que sea varón.
4: Al aire.
0: Que sea varón y que vuelva.
4: Aire, si ya le pagué la apuesta.
0: Entonces vamos a meter los del G8, Tolima y Bucaramanga.
3: ¿Y otro?
0: ¿Otro sí. Como cuál?
10: Pero, Bucaramanga. Pero directamente campeón. Directamente
0: sí, campeón. Sí, campeón. Campeón.
10: ¿Y por qué no escoger? No, ¿por qué no escoger dos finalistas?
3: Ah, ya acomodado.
0: ¿Dos finalistas?
10: No, no, pues.
1: Sí, dos finalistas.
10: Sí, dos finalistas.
0: No, porque hay premio. Álvaro.
10: Si Chachán le tocó Millonarios y a Dieguito Salazar le tocó Junior. Ya en la final, bueno, listo.
1: Entonces, al que le tocó... No, pero al que le tocó Alemania como candidato al Mundial se quedó fuera en fase de grupos, ¿no, porque, ¿no es lo mismo?
0: No, porque va a haber premio para el campeón y para el subcampeón. Entonces, ahí cubrimos la idea de Álvaro y Capié, ¿sí me entiendes? Va a haber no solo no premio para el campeón. Sí, claro, como en el Mundial, señor. El primero fue Pacho Pistolas y el segundo fue Cachetes y a los dos le tocó el premio.
1: Bueno.
0: Sí, señor. Entonces, bueno, pero en
1: yo lo haría con reclasificación.
0: Con reclasificación, si no estamos de segundo último, Chachán, no, hombre.
4: Qué barbaridad.
1: No, pero reclasificación del semestre.
0: No, Chachán, no.
1: Reclasificación del semestre, no reclasificación del año.
0: Que quede primero
1: el que quede primero, el subcampeón, no, si no, no llega a la final... Si no llega a la final y si el líder de reclasificación el semestre, todo bien, ya subcampeón.
0: Chachán, no invente.
3: No, no, final sí.
0: Alejo, ya puse no. Campeón nacional. Déjense. Decepción Pereira.
3: ¿Pero por qué decepción Pereira?
0: Claro que si Pereira queda de último, tampoco es decepción.
4: Pero eso iba a contar
1: bien. No, yo creo que decepción es que lo descalifiquen antes de tiempo, que pierda el reconocimiento deportivo. Que...
0: Porque
4: Pereira no decepciona, Diego, porque ya no tiene para dónde más decepcionar.
1: Decepción para el Pereira es que no termine el semestre. Para mí la decepción de Pereira es que no termine el semestre. No puede tocar más fondo.
3: Ya está en el piso.
0: No, y bueno, ¿usted qué dice? A ver, ¿cómo sería su ejercicio?
3: Campeón. No, sí, póngalo ahí ya.
0: América.
1: Va a poner al América.
0: Claro, claro. Es que, le metió el corazón.
3: Es muy duro no jugar el corazón.
0: ¿La sorpresa?
3: La sorpresa.
0: ¿Y la decepción?
3: La sorpresa, el Pasto.
0: Pasto. ¿Otra vez?
4: Sí, no,
0: otra
4: lo vez. Pelaron recién.
1: El Pasto que viene a perder con Bogotá, ¿no?
0: 1-0 de local.
4: De local.
3: El Medellín.
0: Y el Medellín. Ay, bueno. ¿Y usted, doctor Guevara?
4: Pereira, campeón. ¿Por qué se burla?
0: Ponga de serio, doctor.
4: ¿Cómo así?
0: Doctor, estamos haciendo...
4: Tenemos libre albedrío.
0: Un ejercicio serio.
4: No, es serio, Diego.
1: Genio incomprendido.
4: Pereira, todo... Cuando un campeonato empieza, todos son campeones.
0: O sea que usted quiere que metamos a Pereira mañana entre los 10.
4: Sí.
0: ¿Verdad?
4: Sí.
0: Bueno, vamos a hacer la encuesta. Yo creo que no debería entrar Pereira.
4: Siempre Pereirita. Yo he dicho, Diego, en el Mundial... Cuando se fue Brasil y se fue Colombia, para mí se acabó el Mundial.
0: Pero usted lo siguió viendo, doctor.
4: Pero ya...
0: La sorpresa, doctor, y la decepción.
4: La sorpresa...
0: Sí.
4: ...será Deportivo Cali.
0: Ah,
4: y le digo por qué.
0: Pues sí, si Cali acaba de salir, los 8 sorpresas... Sí,
4: Diego,
0: sí,
4: verdad, acaba de salir de la lista sí, Clinton, verdad, no, verdad. De la lista FIFA.
1: Sí, ya sí, por lo menos pueden debutar los refuerzos.
4: Entonces,
1: Cali que juega mañana, ¿no? Con Alianza.
4: Y se está armando bien y el equipo
0: si el Cali juega
4: ha venido
0: entre los 8,
4: un poco
0: si
4: está en decaída, entre los 8,
0: sí.
4: Diego.
0: Si el Cali está entre los 8, sí. Es sorpresa. ¿Y la decepción, doctor?
4: La decepción.
0: Sí.
4: Yo no sé si sea estrambótico lo que voy a decir. Doctor. Pereira campeón, tengo derecho a una segunda oportunidad con el Pereira. Pereira decepción.
1: Entonces Pereira no, campeón.
0: Las dos cosas, doctor.
1: Pereira ¿sí? campeón y decepción.
3: Entonces Pereira sorpresa.
1: Entonces Pereira.
0: Poner Pereira con todo.
1: Si tengo, Pereira es campeón y decepción, decepciona a los apostadores.
4: Si Pereira es campeón, gano. Si es decepcionante, gano también.
1: No, doctor, ah, doctor. Ah, no, Cali juega mañana con Jaguares.
0: A ver, Chachán, haga el ejercicio.
1: Bueno, el campeón para mí es Nacional.
0: Nacional.
1: La sorpresa. Yo creo que vuelve a ser Bucaramanga.
0: Bucaramanga.
1: Y la decepción, el técnico Peirano.
3: Ah, Peirano.
1: Peirano. Y la decepción para mí vuelve a ser Millonarios.
0: Millos. Y el doctor Guevara como la poner Pereira campeón y Pereira de sección, ¿no?
4: Diego, ah, eso no, es decir, si ustedes me van a catalogar a mí como esquizofrénico, no tienen por dónde.
1: Oiga, yo le tengo fe al Bucaramanga de Peirano, ¿sabe? Yo creo que ese equipo le va a ir bien.
4: Si Pereira es campeón, gané. Si es decepción, también gano.
0: Alvarito, campeón Once Caldas, ¿cierto?
10: Sí, señor, lógicamente. No, la última vez.
1: Otro que tiene pajazo cuando, mental ahí.
10: La última vez cuando España fue campeón del mundo, el Once Caldas fue campeón. Con el técnico Rizal Aldense, Juan Carlos Osorio. De manera que las coincidencias del Mundial se vienen para el Eje Cafetero con el Once Caldas.
4: Hay unos pajazos, por Dios, en ese.
10: Sin nombrar a Deportivo Pereira en esas coincidencias.
0: En las coincidencias, el Pereira entonces descendería. Siga. La sorpresa.
10: No, estoy hablando que Deportivo Pereira en esa época era dirigida maltrechamente por el mismo dirigente, coincidencialmente, Álvaro López.
0: La sorpresa.
10: A ver, campeón. Once Caldas por la quinta.
0: Ay, la sorpresa.
10: ¿Tiene derecho? Willy, viejo Willy. Once Caldas por la quinta.
0: Bueno. La sorpresa.
10: La sorpresa. Es increíble que no apoyen en estos micrófonos a Dieguito Arias, internacional
0: de Bogotá.
3: Lo pensé.
1: Oiga, no, pero si Once Caldas es campeón, la sorpresa es Once Caldas, para mí.
0: Y la decepción, claro, Álvaro.
10: Atlético Nacional con Lucas González, eso no está caminando.
1: Ah, ya le bajó el pulgar a Lucas González. Ya le bajó el pulgar.
0: Doctor, vamos con sus mandamientos de hoy.
4: ¿O qué tal si le hacemos un repaso a la nómina mundialista? ¿O no?
3: Sí, me parece.
0: También.
1: De acuerdo.
0: Pero clasifican los mandamientos.
4: Ah, los mandamientos tienen que ver con el litigio de hoy, 7:30 de la noche.
0: ¿Qué está haciendo el
4: gran... entre el equipo santafereño y... el un gran equipo venezolano.
0: El doctor.
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4: Diego, si ustedes me preguntan a mí, campeón del Tour de Francia, yo digo Tadej Pogačar.
1: Ah, no, pero es que eso no tiene ciencia.
4: No, sí.
0: Pero ya van 16
4: fechas. Pero permítame la otra variante. Sin llegar también. Si ustedes me dicen, decepción.
1: No, pero se retiró hace rato.
4: Yo digo, decepción Pogačar, si no la gana. Doctor. Entonces Pereira campeón, pero Pereira puede ser decepción si no es campeón, porque quede por allá definitivamente a la vera del camino.
1: No tiene sentido, si su pronóstico es campeón y decepción, pues usted queda ganando con cara y con sello.
0: El doctor Cano propone que metamos el ejercicio a los dos que ascienden. ¿Usted sabe cómo es él?
1: Ah, los dos que hacían.
0: ¿Usted sabe que el doctor Cano? ¿Qué no, hacemos, pues?
4: Tenemos que ser correlativos con él. Correlativos con él, Diego.
0: Y el doctor Guevara mismo pone la unión por quedar bien con él.
4: Sí.
0: Claro, aquí.
4: Ya, por eso le digo. Seamos correlativos con el dignísimo. ¿Usted sabe cómo le digo yo al doctor?
0: ¿Cómo?
4: Galeno.
0: El galeno. Muy bien. Doctor Guevara, entonces hablemos de esta noche. Bueno. Pacho Pistolas.
4: Ah, esa nómina.
0: Pacho Pistolas, que ahí sí. Pacho Pistolas. Él siempre participa en las pollas, pero bueno, nunca viene.
4: En esa nómina mundialista
0: Pacho
4: gané.
0: Pacho Pistolas con el Tolima de Oliveros. Pacho Pistolas, sí. Su amor eterno. La sorpresa, Internacional de Bogotá.
1: Sí.
0: Y la decepción, América. Uy, Pacho Pistolas demandó esa. Oiga, yo también voy con Internacional de Bogotá con la sorpresa, me gustó.
4: Pero el Inter creo que se desbarajustó un poquito.
0: ¿Por qué?
3: Las bocas de Diego Arias.
4: Porque algunos tomaron las de Villadiego.
0: No importa, doctor. Ahí está Diego Arias. Bueno, listo.
1: No, pero Diego Arias está en Fortaleza.
0: No, pero...
3: Sí, no.
1: Sí, sí, el que está en el Inter es Baliño, ¿no?
3: Sí, nos equivocamos ahí.
0: Sí.
3: Álvaro, ¿sí ve?
0: Álvaro.
4: Me equivocaron.
0: Sí, me equivoqué, entonces voy con Fortaleza.
1: Oiga, el Caballo Márquez es un jugador de Águilas.
0: Caballo Márquez.
1: El fútbol de Costa Rica.
0: ¿Un jugador de Águilas? A mí me gusta ese jugador, ¿qué quiere que le diga? Yo, clase de jugador lo tendría en mi equipo.
3: No.
0: Sí, para que vea.
1: Al Pereira le hace falta un Caballo Márquez.
0: Ah, no, al Pereira no, la menor. Yo he hablado eso mucho con el doctor Cano. A mí no me disgusta ese jugador. A mí me gusta.
4: No, sí, el caballo, tenemos el caballo Márquez, el problema, animal del gol.
1: El problema es que tiene a Serrín en la cabeza.
0: El caballo, Márquez, caballo Márquez rendiría en un equipo como el Pereira, rendiría.
4: Imagínese, hombre, encima.
0: El doctor Cano.
4: Tenemos el caballo Márquez, Diego, el animal del gol. Doctor. Tenemos el, la monstruo, tenemos el tigre,
0: el monstruo. La bestia del gol.
4: Mejor dicho.
0: El doctor Cano necesita que diga el campeón de la B o los dos que ascienden. ¿Quién fue el que quedó campeón el semestre pasado?
3: Envigado.
0: Ah, sí, hay que meter a Envigado.
1: Hay que meter a Envigado, sí, así.
4: Sí, Envigado, sí.
0: Envigado, sí. Envigado, y vamos a meter a Unión ahí por, pues, porque...
4: No, hay que entronizar a la Unión, Diego.
1: Yo meto al Quindío, que se reforzó bien.
3: Yo voy con el Quindío también.
0: Quindío y Envigado.
4: No, Quindito también,
3: sí,
4: Diego.
3: Es que Envigado ya tiene un pie en la A prácticamente.
1: Sí.
3: Entonces bueno, el otro sería Quindío.
0: Y Chachán también. No le pregunto a Álvaro Incapié porque dice, yo eso no conozco, yo por allá no entiendo.
1: Diga Atlético Fútbol.
0: Doctor, meto a Quindío y Unión entonces.
4: Para sí, usted. Sí, estoy de acuerdo, Diego.
0: Bueno, Chachán entonces, Quindío y Envigado.
1: ¿Para ustedes está sentenciado que van a descender Jaguares y Cúcuta?
0: Sí. Sí, pero nosotros vamos a quedar cerquita. Don Álvaro Incapié, de la B, usted no quiere hablar. A usted Chico, no le gusta hablar de la B,
3: está
0: ¿no?
3: Está cerca.
0: Chico desciende.
4: Yo tengo una preguntita Chico para Álvaro.
0: Chico es el fijo. Chico es el fijo.
1: Bueno, sí.
0: Álvaro, Chico usted de la B no le preguntó nada, ¿cierto? Usted no entiende nada de eso. Es como hablarle japonés.
10: Es que son terrenos que no conozco. No soy especialista en esos terrenos. Siempre en la A.
1: No, pero floreándose con datos de Marulanda.
4: Le hago una preguntita sobre el G8. Alvarito.
3: ¿Qué hace Alonso ahí?
4: Ya le hicieron la pregunta.
10: Con mucho gusto.
0: ¿Qué hace el Once Caldas en el G8? Y el Tolima no.
10: ¿Y cuántos del G8 han sido campeones de Copa Libertadores?
1: No, yo ahí estoy con Álvaro.
3: No, pero sí, o sea. ¿Pero cuántos equipos no han ganado Libertadores, pero no son grandes en el país donde son? Argentinos ganó Libertadores. Y Argentinos es un equipo grande en Argentina.
0: No.
3: Y así son varios ejemplos.
0: Claro. Pero bueno, doctor Guevara, vamos con la nómina entonces del Mundial.
4: En el arco, Bosiña.
1: El arquero.
4: Gané.
0: No, la FIFA dijo que Bosiña también.
4: Bosiña.
3: ¿Sí?
1: Ah, sí, pero sí. Ya bueno. ¿Ustedes dónde encontraron ese 11 de la FIFA?
0: Ayer lo mandé al grupo.
1: Ah.
0: El 11 de la FIFA.
1: Es que yo como tengo el grupo silenciado. Es que...
0: Ayer mandé al grupo. Ya. Dijo el 11 de la FIFA, Bosiña de arquero.
1: No sé si Bosiña.
4: Lateral derecho, el español.
3: Sí, estoy de acuerdo.
4: Porro.
1: Totalmente el Porro, acuerdo. Sí, de acuerdo. Porro.
4: Lateral izquierdo, el español Cucurella.
0: Sí, totalmente de acuerdo. Estoy de acuerdo.
1: Adhiero.
0: Pero Alejo, con Bosiño no. ¿Cuál metería usted? Yo estaba entre Bosiño y el.
1: Yo también meto a Pickford.
0: Entre Bosiño y el del Paraguay. ¿Usted, Álvaro, con quién se queda? ¿Con el arquero?
10: Unai Simón. Me quedo con Unai Simón.
0: Unai Simón como Jerónimo y como el doctor Cifuentes.
4: Pareja de centrales.
10: Además,
4: un argentino, yo discrepé un poquito.
0: ¿Un arquero qué?
4: Anoche discrepé un poquito, texturizando esa nómina que no fue mía, Diego. Pues mirándola, analizándola. Lisandro Martínez.
0: Estoy de acuerdo.
1: De acuerdo.
0: Estoy de acuerdo.
3: Sí.
4: Pero es que es muy necio, doctor, con la lengua.
0: Pero yo mandé esa nómina, doctor, yo la mandé al grupo... De Hablando Sin Saber a las 5:38.
4: No, yo a esa hora no miré nada del
1: Está
4: grupo
1: en canchis,
4: de nosotros.
1: Canchis.
4: La mía es por otra vertiente, Diego.
0: Pues es la misma de la FIFA. Yo voy a mirar si usted miró o no miró.
4: Ah, no,
0: aquí,
4: Diego.
0: Aquí me dice.
4: Si le dije que no miré, no miré, Diego.
0: Aquí me dice.
4: No, yo sé que no miré.
0: ¿Quiere
4: que le diga una cosa, Diego? Este celular.
0: No miró.
4: Este celular estuvo inédito ayer desde las 2 de la tarde.
0: No miró.
4: Hoy tuve que llevarlo a que me lo restaurara.
0: Verdad, doctor, porque Alejo Muñoz lo vio a las 17:39.
1: Yo ya lo acabé.
0: Álvaro Quintier lo vio a las 17:40. Angarita lo vio a las 2:37 de la mañana.
1: ¿Qué tipo tan tóxico está viendo?
0: Chachán lo vio a las 17:40.
4: Y el celular a mí me lo entregaron a las 10:40.
0: Guapacha lo vio a las 6:11 de la mañana.
4: Ya lo vio a las 18:04.
0: Jero lo vio a las 18:36, John Freddy a las 10:38, Julio César, Pollo Finca a las 10:39, Pacho Pistola lo vio a las 10:38, o sea, y el doctor Guevara no lo vio, doctor.
4: No lo vi,
0: yo
4: Diego.
0: Le creo a usted todo.
4: La vertiente mía es por otro sendero.
0: Muy bien.
4: Es por otro sendero. La pareja, entonces, es Argentina, Lisandro Martínez y el negrazo Upamecano.
0: Correcto, estoy de acuerdo.
3: No, es que yo con ese equipo estoy de acuerdo.
1: usted podría meter a Laporte o podría meter al Cuti Romero. Es que hay muy buenos centrales.
0: A mí pues Mecano me encantó.
4: Y esa trilogía, Bellingham, Olise y Rodri.
0: Es indiscutible.
1: No, no pongo Olise porque los partidos donde tenía que aparecer.
4: Pero yo discrepé.
3: No, semifinal.
4: Se me adelantó. Pero Sebastián, yo discrepé de Olise.
3: Desaparecieron todos en la semifinal.
4: Yo discrepé de Olise porque no cuando Olise tenía que demostrar que era un general de 5 soles, no lo demostró.
1: Yo pondría a Fabián Ruiz.
0: ¿Por quién? Es que por Olise.
1: Por Olise.
3: No, yo lo dejo así.
0: ¿Y Álvaro Hincapié, Álvaro? ¿Está de acuerdo?
3: Incluso el Mundial de Enzo es muy bueno.
1: También el de Enzo.
10: De zaguero central pondría a Cubarsí. Cubarsí, ese muchachito.
0: ¿Cubarsí por quién?
10: Hizo un movimiento. ¿Por Lisandro?
0: Upamecano y Cubarsí. También yo podría también meter a Cubarsí. Sí, sí.
4: Yo a Lisandro lo desafecto, Diego.
0: Ah, pero usted fue el que lo dio, doctor.
4: Sí, lo di, pero también manifesté que no estaba de acuerdo.
0: Ajá, bueno, sí, puede ser.
4: Bueno, insular, íngrimo, solito en segunda línea, Messi.
0: Aunque juega más por derecha.
4: Pero sí, ahí, está. Messi que juega donde le dé la real y bendita gana. Pero ese es el 10 típico. Y arriba, ese grandote de Noruega, Diego, goleador.
0: Holland, doctor.
4: O Holland, pues.
0: Holland, porque así nos enseñó a decir Luis Carlos Giraldo Noruego.
1: Sí, la Luisca.
4: Y al que le faltó etiqueta al momento de un saludo, Kylian Mbappé.
3: Sí, ese es.
1: Sí, no, esa es.
0: Álvaro Hincapié, ¿tiene algo por decir?
10: No, esa es.
3: ¿Y el mejor jugador del Mundial? Para mí, Mbappé.
0: ¿El mejor jugador del Mundial?
1: Para mí, Messi.
3: Para mí, Mbappé.
0: A mí me gusta lo de Rodri, yo estoy de acuerdo con lo de Rodri. ¿Usted, doctor Guevara?
4: El mejor jugador del Mundial para mí, Diego. Bellingham.
0: También.
4: Trascendió demasiado.
1: Sí.
4: Estaba opacado en el Real Madrid.
0: Para el viejo Willy, ¿cuál fue el mejor jugador del Mundial, viejo?
3: Holland,
0: para que vea. Dice el Pollo de Finca que el campeón para él es Junior. Tricampeón, qué pereza. Que la sorpresa internacional de Bogotá y... Y la decepción, el Pereira.
4: Pero Pollo Finca nos debe algo, Diego.
0: Pollo Finca nos
4: el
0: debe
4: El torneo
0: de todo.
4: Comienza mañana, la liga comienza mañana, Diego, y se van a aplicar las 8 reglas. Y él no ha disertado sobre ellas.
1: A Pollo Finca lo vamos a tener mañana, ¿no?
0: Dice que si hay viandas, viene, y que si no hay viandas, no viene. ¿Por qué no trae el viandas mejor? Ave María. Muy bien. Bueno, doctor Guevara, ya cumplimos entonces con el tema. Pero usted me dejó preocupado con lo del Pereira. Yo creí que si estos señores se habían montado en el avión, iban a jugar mañana todos. O sea,
4: se van
0: a montar en el avión y van a decir mañana que no van a jugar. Entonces perdemos por W.
4: Pereira está subdividido, Diego. Los de trascendencia y los que todavía no son trascendentes. Ustedes me entienden. Los de charretera, entre comillas, y los que están tratando de hacer charretera en el fútbol. Propios y extraños viajaron. Por ejemplo, Marco Pérez viajó, Sebastián Acosta viajó.
0: Walmer Pacheco
4: viajó. No sé qué haya podido pasar con el que pretende el Deportivo Cali.
0: Juber Quiñones,
4: no sé. También viajó Urrea, viajó, estoy hablando de los de más recorrido. También viajó con el Deportivo Pereira.
0: ¿Los poquitos?
4: Pero muy poquitos, son como 6 que yo nombré. Luego, una serie de muchachos que serían los que actuarían en la medida que hoy no se vea reflejado el pago en las cuentas de los jugadores del Deportivo Pereira. Y fueron tajantes, ese fue el arreglo, Diego. Nos pagan mañana, vamos a viajar, pero mañana debe reflejarse el dinero.
1: Ay, no, pero yo prefiero que no viajen.
0: Y entonces si no viajan, perdón, sí, por W, sí, ¿o qué?
1: Total.
0: O sea, si ya viajaron, yo creo que van a jugar.
1: Si viajaron, van a jugar, si se van a poner.
4: Además hay una cosa, Diego.
1: Obviamente justificando a los jugadores y manifestando de que tiene que haber cumplimiento, pero yo digo una cosa, o sea, si por lo menos me paro en la raya, yo digo, hermano, si no me pagan, no viajo.
0: La idea es que se paran la raya aquí,
4: es mejor
0: no
4: que
0: allá.
4: Es mejor que viajen, Diego, ya están viajando. El partido es a las 6:10. Que no haya plata hoy, pero si mañana se ve reflejada plata a la 1 de la tarde, se motivan y juegan.
0: Y si no se ve reflejado, entonces
1: vemos lo mismo, ¿no, vemos lo mismo que el partido, vemos lo mismo que el partido contra Águilas el año pasado. ¿Recuerda? No, que faltando 3 horas.
0: Pero era porque era local.
1: Exacto. O sea, también, no, pero lo mismo.
0: Para pagar un avión charter para viajar allá.
1: No, claro. Pero, o sea, que los pelones dijeron a las 5 de la tarde con el partido a las 7:30 que
0: venían a jugar. Pero eso no puede ser posible. Lo mismo porque están en otra ciudad.
1: La otra es que nos quedamos sin suplentes. Paramos un equipo sin suplentes.
0: No, porque ellos van a ser todos o ninguno. Bueno, esperemos. Yo creo que si se montaron al avión es porque van a jugar. Pero mire lo que contestó Jorge Martínez. De La Plata, pues hablen con los que pagan. Yo no quiero hablar de eso. ¿Sí? O sea, que las cosas no están nada bien.
4: No están bien.

0: Santa Fe esta noche, por favor.
1: Santa Fe y un equipo de Caracas, capital de Venezuela.
0: Correcto.
1: Caracas.
0: Muy bien. Bueno.
1: Ahí es famoso el viejo Willy. Póngame Caracas.
0: Caracas.
1: Muy
0: no
1: bien.
0: Conozco Caracas.
1: Santa Fe.
2: Me gustaría conocer. No,
3: originalmente se llama Recorriendo Venezuela. Santa
0: Fe no trajo. ¿Y es de quién?
3: Del binomio de oro.
0: Del binomio de oro.
3: Con Rafael Orozco. ¿Cómo,
0: Álvaro?
4: Pero la avenida Caracas la conoce Dieguito en Bogotá.
0: La avenida Caracas en Bogotá sí, bastante fea.
3: Ah. Y nada.
0: Y mucho trancón, ¿no? Sí. A ver.
1: Santa Fe, Caracas. Hoy, 7:30 de la noche.
0: Sí, señor.
1: Sería el mandamiento número uno, a simple título informativo.
0: Escuetamente, doctor.
1: El 2, Santa Fe ya fue campeón de la Suramericana en el 2015.
0: El único equipo que lo ha
1: campeón.
0: Hecho.
1: Campeón.
0: Hubo otro equipo y que iba para allá.
1: Un técnico que a mí me encantaba.
0: Pero
1: Diego,
0: se montaron en un bus.
1: Me encantaba ese técnico. Porque eso corría desaforadamente.
0: ¿Quién es? Costas.
1: Peluso.
0: Ah, no, el campeón no fue Costa, no, fue Costas.
1: Peluso.
0: El campeón fue Peluso.
1: Peluso.
0: Pero el que corría aquí para allá es Costas.
1: Era Costas.
2: Sí, pero Peluso fue el que quedó campeón.
1: Parecía que
2: lo
1: estuviera persiguiendo.
0: Costas es el que corre.
2: Costas quedó campeón de las
1: ligas. Estuviera persiguiendo un loco, Diego. Corría para allá y para acá como...
0: Me gusta esa clase de técnicos. ¿Qué quiere que le diga?
3: Palpeira sería bueno.
0: Palpeira sería bueno. Me gusta más un tipo que viva, que parezca muerto.
2: Costas está libre ahora en el mercado porque lo sacaron de Racing.
0: Tendríamos que vender el Bolívar desnudo y el viaducto para traerlo.
1: Muy bien, perseguido por Garavito.
0: Doctor.
2: ¿Usted cree que Costas se va a prestar? ¿Usted cree que Costas se prestaría para esta vagabundería?
0: Usted fue el que dijo que lo trajéramos. A ver,
1: no bueno, ahora. Pildorita 3. Este
0: ¿En
1: partido?
0: ¿Qué año fue campeón Santa Fe?
1: Ya lo dije, Diego.
0: Pero no me acuerdo.
1: Pero llover sobre mojado, no importa. 2015
0: fue.
3: Fue campeón.
0: Y iba otro equipo.
1: Y es más, a Santa Fe le encanta la Suramericana por eso.
0: Pero otro equipo iba para ser campeón de la Suramericana y se montaron en un bus antes de tiempo.
1: Ah, sí. ¿Chapecoense se llama?
0: ¡No!
1: ¡No! Ah, no, ese fue el del siniestro.
3: No, el año pasado.
1: No, rememorando el siniestro.
0: No, el año pasado que pusieron a montarse en
1: campo. No, ignorante en ese tema.
0: Pero usted no se acuerda, ¿no? Preguntémosle a Álvaro si. Álvaro, ¿usted se acuerda de ese equipo?
4: Atlético Nacional, fue el equipo colombiano más cercano,
2: el campeón de la Copa. Hágase el jebo.
0: Y hubo otro equipo de Colombia que se creía en semifinales. Y se puso a montarse en el capote
2: llegaron
0: de un avión.
2: Estadio montándose en el bus, en banderazo.
0: ¿No se acuerda de quién qué equipo es?
2: Uno que dice blanco.
0: Doctor, usted tampoco se acuerda, ¿no? Ellos, los hinchas del 11 no...
1: Por eso no lo dice Diego, por eso no lo dice.
0: Usted tampoco.
2: Momentos doctor, que
1: sí,
2: los
1: pero ya estoy humilde. Rememorando, Diego.
0: Y
1: tengo derecho
0: y
1: a rememorar.
0: El agrandado de Aguirre se fue para Millonarios a chupar banca. Porque ahí les llevaron un extranjero. Sigue chupando.
2: Ah, sí, Burray.
0: Sí, Aguirre. Bueno, doctor, sigamos.
1: Pildorita 3, este partido es de ida, pero ya está el de vuelta estatuido para el 30. El 30, el partido de vuelta. El partido de hoy es frente al equipo caraqueño. Es un partido de ida y vuelta y para mí Santa Fe es el favorito. No sé para ustedes.
0: Y si pasa, le toca contra River.
1: Ay, aquí lo tengo de Pildorita. Pildorita 5, si pasa Santa Fe, tendrá que cotejar frente al River Plate en octavos.
3: ¿Santa Fe no trajo ni un refuerzo?
1: Aquí le voy a contar
2: Kevin eso. Malanta, el veo que la jugaba en el Cali.
1: Aquí le voy a contar eso. Trajo un refuerzo insular, solito. Le cuento que Santa Fe llegó a la Suramericana porque quedó por debajeado en la Copa Libertadores de América. Por eso los hinchas del Santa Fe quedaron bastante aburridos, inquietos y enojados porque Santa Fe no demostró alcurnia en la Copa Libertadores de América, pero le alcanzó para pernoctar en la Suramericana. Llegó a la Suramericana porque fue desafectado de la Copa Libertadores de América. ¡Gran refuerzo! ¿Qué dice Alejandro?
0: Estamos en un repechaje de la Suramericana.
2: Tampoco
0: y ahí está jugando Boca, increíble.
2: Tampoco tiene casi baja Santa Fe, vea. Porque se fue Chirra. Se fue para Universidad Central de Venezuela, se fue Jaycar Perlaza Nacional y se fue John Meléndez, Águilas.
0: Sí, muy poquito.
1: Y Pildorita 6, refuerzo de Santa Fe, un solo jugador.

0: jugador vino de Cholos de Tijuana. ¿Quién es?
1: Un central.
2: Balanta.
0: Kevin Balanta.
2: No, es volante.
1: Ah, el volante, sí.
0: De la mitad de la cancha. Kevin Balanta vino de... Balanta, perdón. Vino de Cholos de Tijuana, lo acoté, y será hasta hoy el único refuerzo del equipo de la capital de la República. Pero tiene un éxodo gravísimo, muchachos. Éxodo, una salida gravísima. Jeycar Perlaza se fue para Nacional.
2: Ah, tampoco es que sea gravísima. O sea.
0: Edwin Mosquera, Universidad Central de Venezuela.
2: Esa fue el peor negocio de Méndez.
0: John Meléndez se fue para Águilas Doradas.
2: Ah. Lo soplé.
0: Santa Fe, lo soplé. Pildorita 7, Santa Fe conserva su columna vertebral, donde están inmiscuidos Marmolejo, el Turro Olivera, está Daniel Torres, está Omar Frasica, que para mí es un jugador que nunca debería banquear. Ese sí le pone durante los 90 minutos, parece un argentino. Se mueve siempre los 90 minutos. Y obviamente Rodallega.
1: Hola, y Gilmar Velázquez cayó, ¿no? Yo no sé si se lesionó, pero o este técnico no lo tiene en cuenta, pero de,
0: para mí que no lo tiene en cuenta.
1: Estaba
0: Diego.
1: Jugando toneladas, doctor.
0: No, estaba jugando no, a Mares, Diego, a Mares.
1: Y no volvió.
0: Ave María.
1: No sé cuándo fue el último partido de Gilmar Velázquez, Chacharcito, con el Independiente Santa Fe. Pero y el otro que jugaba aquí en el Pereira también, tampoco volvió.
2: Ewil sí se lesionó.
1: Ewil Murillo.
0: Ese sí.
1: Lo que pasa es que Daniel Torres también parece un jugador fundamental.
0: No, Daniel es muy bueno, Torres, Diego.
1: Y el que juega al lado.
0: Y la personalidad que tiene.
1: Exacto, Daniel, o sea, Torres.
2: Ewil jugó. Gilmar jugó poquito, ¿sabes?
1: Sí, es que.
2: Jugó un ratico contra Peñarol, media hora. Y antes de ese partido solamente había jugado el 9 de abril contra Peñarol. Contra el nuevo Peñarol, 17 minutos.
1: O sea, dos partidos en un semestre.
2: Dos partidos, tres con el de Tolima. No, él era titular hasta abril. De abril en adelante, no.
0: Gilmar, muy bien. Buenas. Novena, el técnico de Santa Fe, Pablo Repeto.
1: ¿Qué pasó con él?
0: Y el técnico de su equipo antagonista, el equipo venezolano, Henry Meléndez.
1: Henry Meléndez.
0: Y les entrego nóminas, muchachos. Alejandro y Sebastián, que son muy versados en nóminas. Espero que me corrijan. Venezuela tiene en el arco a Lira.
1: ¿A quién?
0: No lo
2: Lira.
0: Conozco.
2: Lira.
0: No lo conozco.
2: Lira.
0: Y los jugadores de Venezuela en un alto porcentaje no los conozco, Diego. Lateral derecho, Yendiz. Centrales, Mago y Quintero. Y por izquierda, Ferreira. En la mitad, Vegas y Larotonda. Y en, ataque...
2: Pero no es la rotonda, Willy, ¿no?
0: ¡Qué barbaridad! Y en el frente de ataque tiene a Hernández, tiene a Cobea y tiene a Correa. Juega un 4-2-3-1 el equipo venezolano. ¡Y el nuestro! Ah, no, me faltó alguien. Hasta ahora llevo 10. Me falta el diario porque... 2-3-1. El 1, Márquez. El hombre en punta, Márquez. Santa Fe con Marmolejo.
2: No, pero el caballo no es... El caballo es el que va para Águilas. ¿Sabe? Águilas también contrató a Eduardo Arizalas.
3: Y a Soto.
0: La nómina de Santa Fe, Marmolejo, el negrazo que para mí es de los mejores arqueros, que pululan por la geografía colombiana en la liga. Palacios, Olivera, que llegó bastante comprometido y después, pues obviamente tuvo otras alternativas futbolísticas y se convirtió en un equipo... En un jugador fundamental, yo estoy de acuerdo con Diego. A donde llega ese señor, ese equipo es campeón.
1: Ha quedado campeón varias veces con
0: Olivera, Moreno, Angulo. En mitad. Sí.
1: Doctor, es que el señor Willy le está poniendo bostezos, está poniendo la chicharra.
2: Está saboteando la sección.
1: ¿Sabe por qué? Porque Pollo de Finca mañana le va a traer algo a él de Mecato.
0: Yo sí creo.
1: Y es por eso.
0: Es por eso,
1: doctor.
0: No, pero es que esto es letras. Y las letras no se pueden denegar.
1: Doctor, dígame,
0: Toscano Torres en la mitad.
1: Hola, ese Toscano le quitó el puesto.
0: Se
1: a Gilmar
0: quitó.
1: Y a
0: Ewin. Diego. Usted se perpetúa
1: pero
0: ahí.
1: Juega bien.
0: Y ahí se quedó y es buen jugador, bien. Diego.
1: Y
0: es el mal jugador.
1: O sea, pues que tiene muchos jugadores en esa posición.
0: Ese no es Tosco, Diego. Es Toscano, pero no es Tosco.
1: Ahí no está jugando Kanté.
0: Al que Kanté le dicen Kanté. Kanté no aparece para los segundos tiempos.
3: Sí, no está.
1: Pero él está en la nómina.
0: En segunda línea tenemos
1: a... Doctor, usted vio a Kanté, el francés.
0: Ah, sí.
1: No se ponían ni los guayos.
2: No jugó.
1: Por eso no se ponían ni los guayos.
0: No, ese ni jugó, Diego.
1: ¿Y dónde está ahora?
0: Ni jugó.
2: ¿En Arabia? ¿Está en Arabia
3: Saudita? Ah, no.
1: Ya se fue para Arabia.
3: Está en Fenerbahce, creo.
2: Ah, sí. Está en el Fenerbahce.
3: Ya no está en Arabia.
1: Están las últimas del viejo, ¿no?
3: Sí, ya, de salida.
2: Oiga, no, pero a mí me parece increíble. Ni siquiera para el partido por el tercer puesto.
0: Para nada lo tuvieron en cuenta.
1: Chachán, la Federación Colombiana de Fútbol no entregó detalles sobre los tiempos de la extensión del contrato.
2: Es que eso lo mencioné de manera extraoficial, pues está diciendo que hasta las eliminatorias y si clasifica para el Mundial.
1: Extraoficial. Doctor, entonces la nómina de Santa Fe.
0: Bueno, momentico, para terminar la nómina de Santa Fe, vamos a hidratarnos.
1: Ah, también.
2: Culimbrey.
1: También tiene pausa de hidratación, doctor.
0: Claro, Diego.
2: Ah, hay que crearla aquí.
3: Está modernizado.
0: Vamos a crearla aquí.
1: Toscano.
0: La segunda línea de Santa Fe, Toscano y Torres.
1: Y Torres.
2: Sí.
0: Segunda línea.
1: Obrián.
0: Una comisión tripartita de segunda línea. Obrián, Bustos y Frasica. ¿Qué es eso, por Dios?
2: Oiga, doctor, ya viene la fiesta del chupe.
1: Doctor, que la hidrata.
0: Ya viene.
1: No, pero eso fue en una época que se dieron las fiestas del chupe. Ahorita
0: y
1: no.
0: Arriba Rodallega. Santa Fe juega 4-2-3-1, al igual que su antagonista, que también juega 4-2-3-1, y yo leí alguna vez, y estuve de acuerdo con ese criterio, que cuando dos equipos bosquejan una misma postura de... Es que, Diego, yo también leí esto, muchachos. Hay táctica individual, táctica parcial de equipo y táctica total de equipo. La táctica total de equipo es el mismo sistema, y cuando dos equipos tienen el mismo sistema, tienen que aparecer las individualidades.
2: Oiga, Homer Martínez al Tolima.
3: Sí, buen refuerzo.
1: Homel Martínez.
2: Sí, es muy buen jugador.
1: El ex Deportivo Independiente Medellín.
3: Sí.
2: Estuvo en el Junior, le fue bien en el Junior a Homel.
0: Y Junior anoche, ahora que hablan de Junior, se dejó aparejar a dos.
3: Ay, increíble.
0: Cuando ganaba Solvente 2-0.
1: Pero
0: y hasta dilapidó penal, Diego.
3: Y votó penal, sí, Frisés.
0: Votó penal.
1: Es el hermanito menor, doctor. Bueno, ahora.
0: Eso es cierto.
1: Ahora Álvaro Incapié nos va a decir cuántos.
0: Ah, están investigando esta pildorita por aparte. Ustedes dijeron acá que el brasilero iba para el equipo de Inter Miami.
2: Casemiro.
0: Estoy hablando de Casemiro. Sí, Casemiro lo están investigando internamente porque él también pertenecía a un equipo dentro del contexto del fútbol estadounidense. Y parece que no tiene liberalidad para venir aquí a nominarse para el Inter. Entonces lo están investigando y es posible que le denieguen la oportunidad de ir al equipo de Inter.
1: Pues ya no lo habían presentado, pues.
0: No, digo, pero están en esa averiguación.
1: Bueno, doctor, Alvarito, ¿y ahorita cuántos equipos venezolanos han jugado partidos oficiales en Pereira? Ay, te lo sale con la trivia.
2: El último fue Monagas.
1: Ay, pero... Alvarito, se había ido.
2: Ah.
1: Ay, qué persona tan histórico.
3: Pero los fichajes de Millos me parecen buenos, pues, en nombres.
1: A ver.
3: Daniel Ruiz.
2: Sí, ¿quién sabe cómo llegue? Es que yo creo que ya un tercer ciclo.
3: Francisco Chaverra, James Aguirre,
2: sí.
3: Andrés Tupiñán y Yomier Guerrero. Me parece que en nombres está bien.
2: Para el rentado local, sí.
3: Sí, para el rentado local.
2: No, a fin de cuentas es lo único que le queda, el rentado local.
3: Estupiñán goleador.
0: Estupiñán es goleador del Pasto.
3: Yomier Guerrero, el lateral titular
2: del Junior. Súmele a Urray y van a oficializar a Barreiro, Steven Barreiro.
1: ¿Sabe qué pasa, Alejo?
3: Chaverra es buen jugador.
1: Los goleadores de equipos chicos.
3: Ah, sí.
1: Les cuesta mucho la capital,
3: sí,
1: y equipos grandes.
3: Es verdad.
1: Y los jugadores de la costa les cuesta mucho Bogotá, por todo el entorno. Entonces, esos dos son buenos nombres.
3: Y la del Cali, la más fuerte es la de Benedetti, puede ser.
1: La de Benedetti, sí, señor.
0: Sí, claro.
2: La de este Leo Suárez que va a llegar, que creo que estuvo en Argentina.
1: Lleva un año sin jugar.
2: Ah, por ejemplo, este Martegani del Medellín y se denotó que llevaba un año sin jugar.
1: Lleva un año sin jugar.
2: Se le notó ayer que... Oiga, hubo una jugada que el Cachito Gómez casi le quiebra la cintura. No sé si se vieron el partido.
1: No me vi el partido. El de Medellín no me lo vi.
2: El de Medellín.
1: 2-2. Alvarito, ¿qué iba a decirte? Estaba preguntando por los equipos venezolanos. ¿Cuántos partidos ha jugado un equipo venezolano oficialmente en Pereira? ¿Va a ser trivia, Alvarito?
2: No, lo cogió fuera.
4: ¡Trivia!
1: A ver, trivia.
4: Venezolano en Pereira. A ver, no, pero le quiero compartir esta pildorita en la sección del doctor, si el doctor Guevara me lo permite, sobre Santa Fe en la Copa Sudamericana.
1: Doctor Guevara, que si le permite una
0: pildorita. Claro,
2: no le permita, doctor.
0: Usted tiene carta de navegación aquí, tranquilo.
2: ¿Qué, qué cartón?
4: Doctor Guevara. Doctor Guevara, gracias por la oportunidad.
0: Bien, pues, amigo.
4: Este dato que ya lo estoy proyectando y se las canto de una vez. Se las voy a cantar de una vez. Entre los 11, además Santa Fe viene de una eliminación dolorosa, ¿cierto? En la fase de grupos de la Copa Libertadores. Por eso es que ha descendido o ha caído hacia este playoff de los octavos de final de la Copa Sudamericana. Es porque haya clasificado por capacidad. No, fue porque quedó eliminado y logró por allá una tercera posición y se clasificó y se inmiscuyó en la Copa Sudamericana. Pero este dato, de los 11 posibles titulares de Santa Fe que acaba de informar el doctor Francisco Javier Guevara, hay 6 jugadores en la titular, por encima de 33 años de edad. De 11, 6 por encima de 33 años de edad. El arquero Marmolejo, 34 años, Heriberto Palacios, 33, el argentino Emanuel El Turro Olivera con 36, Daniel Torres, 36 años, Frasica, 33, y Hugo Rodallega, 40 años de edad, 363 días. Rodallega cumplirá el próximo sábado 41 años. Esto, desde el punto de vista estadístico, no es conveniente para un equipo y más en una competencia internacional. Puede que hoy supere a Caracas sin mayores complicaciones, un equipo venezolano, y le gana 1-0, 2-0 en Bogotá, pero en lo sucesivo contra River Plate y en lo sucesivo de la Copa Sudamericana, esto sí tendrá serias implicaciones. Sigo insistiendo, en Colombia muchos equipos se han armado con jugadores por encima de 32, 33 años de edad y que están sobrecargados en las formaciones titulares de los equipos. Y ya estoy analizando lo de Millonarios. Ayer les hablaba de lo que le pasó el profe Alexis Márquez con Nacional de Potosí, una sobrecarga de titulares de más de 33, 34 años de edad, y ahora Santa Fe en este caso.
1: Gracias por el dato, Alvarito Hincapié. Castrillón, entonces, ayer no le veíamos cara al Medellín.
2: Oiga,
1: y al final, pues, un empate es muy malo lo de ayer.
0: Sí, Diego, ese equipo está muy por debajo.
3: Sí, porque iba ganando dos veces.
2: Iba ganando dos veces, además el Vasco da Gama
1: y le empataron en el minuto 85.
2: Tiene una situación bastante complicada en el Brasileirao, ¿no?
1: ¿Qué iba a decir? ¿Una plumilla?
2: Plumilla los árbitros de mañana.
1: Ah, por favor. Bien. De ya empezamos.
2: El árbitro central.
3: Más que un nuevo.
2: Carlos Ortega de Bolívar.
1: Ay, no me digas.
2: Orteguita. El asistente número uno, Cristian Aguirre de Caldas.
1: Está usurpando la función de el gran Pulgris, pero Pulgris dijo que pronto mañana venía cuando estuviera más desocupado.
2: El
1: y la gente viene cuando quedan desocupados.
4: Ahí les mandamos uno.
1: Siempre hay uno de Caldas.
2: El asistente número 2, Johan Peña de Tolima.
1: ¿Y el número 1 es de Caldas?
2: El número 1 es de Caldas. Sí.
1: Ah, sí. Siempre hay uno de Caldas.
2: Cuarto árbitro, Juan Gutiérrez del Meta.
1: Siempre hay uno de Caldas.
2: El VAR comandado por Luis Trujillo del Valle.
1: Sí, Luis Trujillo siempre está.
2: Y el VAR, Snyder Pontón de Bogotá.
1: Muy bien. Ese es el grupo arbitral para mañana.
2: Bueno, así por encima, Cali Jaguares, Jairo Mayorga. Medellín Pasto por Carlos Márquez. Oiga, ya empezamos, ¿no? Con que Chico Nacional no se podía jugar.
1: Pero no por culpa, es por culpa de...
2: Porque la Dimayor, por el tema de la Vuelta de la Juventud, que no había personal para de seguridad, temas logísticos.
1: A la Dimayor no le gustó ni 5 el tema, ¿no?
2: No le gustó ni 5. Wilmar Roldán estará en Millonarios Bucaramanga. En Tolima Junior estará Alejandro Moncada de Antioquia.
3: Hay buenos partidos.
2: Inter de Bogotá contra América. Álvaro Meléndez de Magdalena. En el Águila Santa Fe, John Ospina del Quindío. Alianza Fortaleza, Jonathan Ortiz de Nariño. Once Caldas Cúcuta, vuelve Bismar Santiago.
3: Uy.
1: Bismar Santiago para Once Caldas.
2: Desempolvaron a Bismar Santiago.
3: Vamos,
1: chao. O sea, se fue Ymer Machado y volvió Bismar.
2: Imagínese.
1: Debe ser que tenían algún problema. ¿Cuáles son los partidos buenos de la fecha?
3: Junior Tolima, Millos contra Bucaramanga.
2: Tolima Junior para mí es el mejor.
3: Sí, esos dos.
2: Sí, yo creo que
3: ¿contra quién juega el Cali?
2: El Cali juega contra Jaguares mañana.
3: Ah, no.
2: Mañana a las 8.
3: Sí, esos dos, Junior Tolima y Millos Bucaramanga.
2: Sí, esos son los partidos más destacados.
1: Bueno, solo dos. Solo dos para empezar.
2: El sábado, justamente los partidos, ya les reseño como tal la fecha.
3: El América juega el domingo a las 2.
2: El domingo a las 2, en el Campín, ¿no?
3: En el Campín.
2: Mañana, 6:10, Llaneros Pereira. 8:15, Cali Jaguares. El sábado, 4:05 de la tarde, Medellín contra Deportivo Pasto. A las 6:10, Millonarios Bucaramanga.
3: Bueno, Medellín Pasto no es un mal partido tampoco.
2: Tampoco. A las 8:15, Tolima Junior. El domingo a las 2 de la tarde, Inter América. A las 4:05, Águila Santa Fe. 6:10 para Alianza Fortaleza. Y a las 8:15, Once Caldas contra Cúcuta Deportivo en el Palo Grande.
1: Bueno, esa es. Inicia el Pereira, bueno, y cierra. Volvemos. Inicia el Pereira y cierra Once Caldas.
2: Correcto.
3: Volvemos al Jaguares Fortaleza y no al ir a Nueva Zelanda.
2: Sí.
1: Bueno, Fortaleza, yo soy.
2: ¿Cuánto paga un Canadá, Qatar? Yo pago.
1: Yo soy hincha de Fortaleza.
2: Ok, un hincha de los Amics.
1: Por Diego Arias.
2: Diego Arias, sí, que le vaya bien.
1: Repasemos los técnicos del semestre, mi estimado Alejo. ¿Cuánto paga el triunfo del Pereira mañana? Voy a apostar al triunfo del Pereira mañana. ¿Qué quiere
4: que diga? Recuerden que Boyacá Chico ya está descendido.
1: ¿Ya descendió? ¿Matemáticamente?
4: Es que tiene 86 puntos y el que le sigue tiene 107.
2: No, tiene que salir campeón, tiene que clasificar líder, Chico, para mí. Oiga,
4: no, ni siquiera siendo campeón se salta el pobre Boyacá Chico.
2: Las apuestas están de la siguiente manera: victoria para Llaneros 1.61, empate 3.48, victoria para el Pereira 6.25.
1: 6.25 quiere cacao.
0: Pero ¿sabe por qué?
1: No le va a apostar.
0: Por los antecedentes, Diego.
1: Doctor, le va a apostar. No, y porque Álvaro Incapié todos los días dice: ¿cuántos partidos lleva el Pereira sin ganar de visitante? ¿Cuántos son? Alvarito, 25.
4: Son dos registros. Son dos registros.
1: ¿Cómo así
4: que uno va? Por Liga Colombiana y otro entre la Liga Colombiana y la Copa Colombia. Que son terribles los registros sin ganar de visitante del Deportivo Pereira. Por la Liga Colombiana acumula 25 partidos consecutivos sin ganar.
2: ¿Y donde no lleguen a jugar los referentes?
4: Y entre Liga y Copa, 24.
2: Donde no lleguen a jugar los comillas referentes, eso sube a 10 tranquilamente, ¿sabe?
1: Pero, ¿cuáles referentes?
2: Bueno, en comillas referentes.
1: Ay, María.
2: Bueno.
1: Pero.
2: Oiga, acá tengo lo de los técnicos.
1: Pero es increíble.
3: En Viga, no sé.
1: Pero, por ejemplo, digamos que el Pereira estaba ganando en Bogotá contra el Internacional de Bogotá.
2: Sí.
1: Y le robaron de frente, doctor.
0: Pero Pereira en condiciones normales.
1: Esa fue la que. Ahí vamos a romper la racha. Ese era el partido vulgar.
2: Ese era el partido bisagra.
1: ¿Sí o no? Ese fue vulgar. No sé si tuvimos otro de visitante que pudimos haber ganado, pero ese sí.
0: Pero para mí Pereira, en condiciones normales, es más equipo y debe ganarle a Llanero.
2: Contra Medellín jugamos muy bien.
1: ¿Allá?
2: Sí, allá.
3: Pues que acuérdese que ese partido Pereira tenía uno de más al minuto 20 y no aprovechó.
2: Sí.
3: Se tiró para atrás.
1: Muy bien. Los técnicos de este semestre.
2: Oiga, bueno, entonces, Alianza tiene a Camilo Ayala, ¿no?
4: De los últimos 31 partidos jugados de visitante del Deportivo Pereira, entre la Liga y la Copa Colombia, en los últimos 31 partidos de visitante ganó solamente uno.
2: Contra Bucaramanga, el gol de Medranda. Alianza, entonces, tiene a Camilo Ayala. América de Cali tiene a David González. Bucaramanga, a Pablo Peirano.
4: Fue contra Bogotá Fútbol Club por la Copa Colombia.
2: Ah, sí, señor, contra Bogotá. Listo, perfecto.
4: Con gol de... ganó 3-0 con doblete de Carlos Darwin Quintero, otro veteranazo que está en Millonarios. Y gol de Kelvin Osorio, en la época. Esa fue la única victoria del Duamel.
3: ¿Dónde está Kelvin?
4: Esa fue la...
2: Es en Llaneros.
4: La única victoria de Duamel.
3: ¿Dónde fue en Llaneros?
2: Kelvin Osorio. A ver, Kelvin Osorio, que yo tenga entendido, estaba en Llaneros, pero no sé si se marchó.
3: Cúcuta sigue con Richard Páez.
2: ¡Ah! Increíble.
3: Sí.
2: Sí, Kelvin sigue en Llaneros. Vea, entonces, Alianza tiene a Camilo Ayala. América, David González. Bucaramanga, Pablo Peirano. Nacional, a Lucas. Tiene a... Boyacá Chico, a la Flecha Gómez todavía, ¿no? La Flecha Gómez sigue en el Chico. El Cúcuta tiene a Richard Páez, como lo mencionaba. El Tolima Oliveros. Cali, Dudamel, ¿no?
3: Dudamel.
2: El Pasto a Risueño. Se vienen más episodios controversiales de Jonathan Risueño. El Pereira, que tiene al Arthur. Tiene a Arturo Reyes.
3: Envigado tiene a Alberto Suárez. ¿Todavía está Alberto Suárez?
2: Sí, Alberto Suárez, pero a fin de cuentas está en segunda. Fortaleza tiene a Diego Arias.
3: Ah, pero bueno. Bueno, sí. Sí. No para la A, pero...
2: Medellín tiene a Maranto. A la B. Santa Fe tiene a Repeto. El Inter de Bogotá que tiene a Baliño. Jaguares que el conjunto de, tiene a Werboderd. Tiene a Werboderd, el equipo felino. El Junior que pues, tiene a Alfredo Arias, que es el técnico campeón. Llaneros que tiene al manizaleño, a José Luis García, ¿no? Millonarios que tiene a Bustos, a Fabián Bustos. Once Caldas que tiene al arriero, que creo que hasta ahora es el que lleva proceso más largo entre los 20 equipos de Colombia. Y Águilas Doradas que tiene a Robato, Flavio Robato.
1: Hernán Darío Herrera es uno de los procesos más largos en la historia del Once Caldas. Sí, sí, ¿no? Y es uno de los procesos más largos de los últimos técnicos.
2: Yo creo que es el proceso más largo.
1: En Colombia. ¿Cuánto lleva Hernán Darío Herrera?
2: El más largo venía siendo Liberos en Fortaleza.
1: ¿Cuánto lleva Hernán Darío Herrera ya como técnico Once Caldas, Alvarito?
4: Él asumió finalizando la temporada 2023, cuando destituyeron a Pedro Sarmiento, pero ya en propiedad desde enero de 2024, un año, 2025, dos, y lo que lleva este año. Es decir, es un proceso de 2 años y medio, acumula un total de 143 partidos orientados, 63 victorias ha logrado, es el tercer técnico con más partidos ganados en toda la historia del Once Caldas, nos clasificó a una Copa Suramericana, cuartos de final de la Copa Suramericana 2025, y en este momento en la tabla de la reclasificación nos tiene clasificados a la Copa Suramericana con 34 puntos, y les puedo hablar otra media hora de grandes estadísticas del profe Herrera.
1: Muy bien, y contando lo que estuvo Pedro Sarmiento, que en paz descanse, Pedro Sarmiento estuvo aquí un año.
4: Pedro Sarmiento estuvo todo el 2023, Pedro Sarmiento reemplazó a Diego Corredor en marzo, abril de 2023, un equipo vejete que tenía el Once Caldas y comenzó a limpiarlo, a sacar una cantidad de jugadores de nombre, Marlon Pedraíta, Pajoy, Torijano, que era muy veterano ese equipo, a nivel nacional decían, ¿qué equipazo tiene el Once Caldas? Y yo aquí solito les decía, no, es un equipo muy veterano para correr, y ocupó posiciones últimas en la tabla de la Liga Colombiana. Lo reemplazó en abril de 2023 y se va en noviembre de 2023 Pedro Sarmiento y asume un par de partidos para rematar la campaña en la novena eliminación consecutiva que tuvo el blanco para no clasificar entre los ocho.
1: O sea que Hernán Darío Herrera en este diciembre va a completar 4 años en el banco del Once Caldas como asistente y como técnico.
4: Por todo concepto, cuatro años.
1: O sea, sentado como asistente y como técnico.
2: Y usted recuerda, en un clásico habían expulsado...
1: Para Colombia es mucho tiempo.
2: En un clásico habían expulsado a Sarmiento y quedó varios partidos el arriero en la raya, ¿no?
1: Sí, señor. Hernán Darío Herrera...
4: Y pelearon y todo.
1: Hernán Darío
4: Herrera... En el clásico pelearon los dos.
1: Y aquí, por ejemplo, aquí trajeron esa dupla, pero... siempre se equivocaron, el que tenía que ser el técnico era Hernán Darío y asistente Pedro, pero obviamente eso no iba a suceder porque Pedro tenía más experiencia, pero cada que Hernán Darío Herrera ha sido técnico solito le ha ido muy bien, pues es tan histórico que llevó a Cartagena a una final de la A, Hernán Darío Herrera cuando ha sido técnico solo le ha ido muy bien, cuando era dupla con Pedro Sarmiento y Pedro Sarmiento en la cabeza
2: salió
1: le
2: campeón
1: iba muy mal,
2: salió campeón con Nacional.
1: Ah, bueno. O sea, cuando era dupla con Pedro Sarmiento y Pedro era la cabeza, le iba muy mal.
5: Lo que pasa es que con Pedro y el arriero, los dos son de dedo parado, pero es de más dedo parado Pedro Sarmiento.
2: Bueno,
5: Pedro
2: Sarmiento las formas se discuten mucho como quedó eliminado, pero unos cuartos de final de Copa Sudamericana con el Once Caldas no están mal.
1: Es excelente. Y aquí les fue mal, doctor, porque Pedro Sarmiento era la cabeza. Pedro Sarmiento era un hombre inameno, un hombre huraño, un hombre... Y en Manizales también les fue mal como dupla, pero tuvieron la inteligencia de Manizales de dejar a Hernán Darío dirigiendo el equipo.
5: Y pero la forma como feneció Pedro Sarmiento era totalmente contraproducente su forma temperamental de actuar, Diego.
1: Sí, hombre, que pasa. Ah, y a propósito, falleció el técnico Óscar Aristizábal.
2: Ah, sí.
1: Óscar Aristizábal, doctor, ¿se acuerda de él? 71 años, infarto, 71 años, sí. Estaba haciendo un trabajo, o sea, estaba dando una clase privada. Óscar Aristizábal nunca estuvo por Manizales, pero estuvo en Bolivia y estuvo en varios equipos, Alvarito.
4: Sí, claro, dirigió el Bucaramanga, dirigió al Deportivo Independiente Medellín, equipos de la B. En Antioquia estuvo el profe Altizábal hace 10 años que se marginó de la actividad profesional y se vinculó directamente a sus actividades de fútbol amateur, al fútbol aficionado y sacar talentos, sacar muchos talentos permanentemente. Uno de los talentos que él sacó a nivel nacional fue Alexander La Pelusa Orrego. Le agradece perennemente haberle permitido salir como jugador profesional desde Medellín.
1: Oscar Aristizábal, hombre. Bueno, doctor Guevara, lo que es la vida. Un misterio de la aviación comercial que llevaba más de 7 décadas sin resolverse acaba de encontrar respuesta. Un equipo de investigadores localizó frente a la costa norte de Puerto Rico los restos del Clipper Endeavor, un avión de la histórica aerolínea Pan Am, que se estrelló en el Atlántico en el 52, doctor.
0: ¡Qué árbol!
1: 70 años después. 74 años después. ¡Qué cosa increíble! La aeronave, un Douglas DC-4, despegó de San Juan con destino a Nueva York el 11 de abril del 52. A bordo viajaban 64 pasajeros y 5 tripulantes. Poco después del despegue, sufrió una pérdida de potencia en 2 motores y tuvo que realizar un amerizaje de emergencia. Aunque todos sobrevivieron inicialmente al impacto, el avión se hundió en apenas unos minutos. Solo 17 personas pudieron ser rescatadas, las otras 52 fallecieron. Para que vean.
4: ¿Cómo así? Después de 70 años están vivos.
1: Después de 74 años descubrieron los restos de este avión, mi estimado.
0: No, y hay muchos restos hincapié, que quedan en la jungla, Diego, y en el discurrir de los años los encuentran.
1: Imagínese.
4: Como el avión de Malasia, ¿recuerdan?
2: Ah, sí, claro.
1: Y que está la hora que no se encuentra. Está la hora que no se encuentra.
4: No hay rastros, el de Malasia.
1: Exacto. El accidente dejó una huella duradera en la seguridad aérea. Las investigaciones concluyeron que muchos pasajeros no sabían localizar o utilizar los chalecos salvavidas durante la evacuación. Aquello contribuyó a impulsar las demostraciones e instrucciones de seguridad previas al despegue que hoy son obligatorias en los vuelos comerciales de todo el mundo y que nadie le pone cuidado.
2: Sí, nadie le pone cuidado.
1: Y nadie le pone cuidado. Y son tan importantes, Chachán. Son tan importantes. Cada vez que un pasajero escucha hoy las instrucciones de seguridad antes de despegar, existe una pequeña herencia del desastre del Clipper de 1952 que sirve de referencia. Pero cada que la señorita o el caballero anuncia, la gente, nadie le para bolas. Y entonces uno no
2: y menos
1: cómo...
2: los que llevan en los puestos, menos los que ocupan los puestos de emergencia, de salidas de emergencia.
1: Que es muy importante.
2: Claro.
1: Ubicarse ahí es muy importante porque es para ayudar. El hallazgo se produjo el 2 de junio. Bueno, muy bien. Entonces, esperemos a ver, doctor Guevara, qué pasa hoy con Santa Fe. Como usted dijo que Medellín no, a Santa Fe sí le tiene fe hoy, doctor.
0: Sí, a Santa Fe sí.
1: Es que nosotros somos...
0: Además, ellos toman
1: nosotros queremos a Santa Fecito.
0: Ellos toman la
2: Sudamericana,
0: Diego y compañeros. Casi como
1: el reto.
0: Una cuestión forzada, precisamente porque vienen precedidos del título.
1: Pero ¿sabe cuál es el problema, doctor? Sí. Que después de este le toca River Plate.
0: Ese es la problemática.
1: Ese es el problema.
0: Eso le dije yo a Bernal ahora que veníamos. En octavos tendrá que encontrarse si clasifica con River Plate.
2: Muy bien. Si llega a dar el golpe, pues primero tiene que pasar ante Caracas, pero...
1: Sí, primero tiene que pasar. ¿Usted le tiene fe hoy a Santa Fe, estimado Alejo Muñoz?
3: Sí, tiene que pasar.
1: ¿Sí?
3: Ya ahí contra River ya es muy complicado.
1: Alejo dio como decepción al Medellín.
3: River tiene fichajes pues para el fútbol sudamericano muy rimbombantes. Otamendi, Ángel Correa... ya tiene Montiel, ya tiene nombres.
1: Coudele bajó el pulgar a...
3: Ah, sí, y Juanfer habló.
1: Y Juanfer también dijo, sí, pues yo Juanfer no soy prioridad habló. Para él.
0: Bueno, hubo un Joe muy famoso, ¿ustedes saben quién es?
3: O sea, que Juanfer otra vez.
0: El cantante.
1: Joe Arroyo.
3: Sale de River.
0: Joe Arroyo, ahora hay otro Joe famoso, muchachos.
1: ¿Cuál?
0: El Joe Tamayo, es el abogado que representa a los del G8.
1: ¿Ah, sí? ¿Se llama Joe?
0: Joe. El Joe.
1: Joe Tamayo. Entonces, mañana hacemos la polla del.
2: De, sí, acabamos de la polla mañana.
1: ¿Otros 10.000?
0: Y no es cierto lo que
3: sí,
0: dijo aquí.
3: Ándale. Sí, otros 10.000.
0: Aquí hubo dos compañeros que manifestaron
1: sí.
0: Que ya había comenzado para queriéndote. Algo, creo que.
6: Para seguirte queriendo.
0: Todavía no ha empezado. Ni ayer ni antier empezó. Ni ese no empezó.
1: Hablando sin saber de novelas.
0: No empezó.
3: Porque han dicho que arrancaba a las 8.
0: Desde las 8 están en lo de
3: MasterChef.
0: En lo de MasterChef, que entre otras cosas, Diego, ahí hay tres verdades, que ustedes hablaron de dos nomás. Está Verónica
3: Orozco.
0: Está
3: Lina Tejero.
0: Lina Tejero. Y está la que trabajó en Las Muñecas de la Mafia. ¿Se acuerda de...?
1: ¿Cuál de todas, doctor?
0: De...
4: La Pecosita.
0: La Monita.
1: Pero es que son tantas.
0: Que trabajó en Las Muñecas de la Mafia. Yo tengo que acordarme el nombre de ella. Bueno. Angélica Blandón.
1: Ah, bueno.
0: Angélica Blandón también es una verdad.
1: Bueno. Doctor Guevara, muchas gracias por...
4: Bueno, está embarazada.
0: Al niño le preguntó a la maestra que es una verdad, loco, te la lío de la mentira.
1: Sí, ya, es que Lina Tejero dijimos que estaba embarazada. Está
3: bellísima.
1: Pero esa es una mujer hermosa. Sí, sí. Pero ella hizo lo mismo de James, ¿no?
0: Ah, sí. Sí, Linita Tejero.
1: Correcto, muy bien. Nos vamos entonces. Alvarito, muchas gracias, un abrazo, que esté muy bien.
0: Hoy sí habrá...
4: Para
0: querer.
1: Sí, señor, ya vamos con el informe suyo, Alvarito. Muchas gracias, Alejo. Bueno, entonces, Alvarito, usted va a participar en la polla de... Vamos a meter a Once Caldas.
4: ¿Ah? ¿Cómo lo van a sacar?
1: Pues
4: va a ser el G8. ¿Cómo lo van a sacar?
1: No, vamos a poner un G10. G10, los 8,
3: sí,
1: más
3: Tolima y otro.
1: Más Bucaramanga.
3: Elección.
0: Alvarito, digo, pero yo no sé por qué en el G8 está el 11.
1: No, doctor, que porque fue campeón de Copa Libertadores.
0: Por eso, no más.
1: Sí. Y porque tiene 5 títulos, doctor, y porque
4: está... Y fue Manizales, la primera ciudad de la provincia colombiana en lograr un título de la primera división de nuestro país en el año 1950. En el 48 el primero fue Santa Fe, el segundo campeón fue Millonarios en 1949 cuando vino por estos lados un señor llamado Alfredo Di Stéfano. Y después un equipo que se le reveló a los de Bogotá, a los de Cali, a los de Medellín llamado Deportes Caldas, con la orientación técnica de Alfredo Cuez, un equipo que le decían el relojito porque jugaba una fantasía, se le reveló y fue el primero en la provincia colombiana en ser campeón de la primera división de nuestra amada patria.
1: Y es un equipo organizado. Gracias, Alvarito, muy amable. No, mañana podemos meter una sorpresa o algo. Pues vamos a ver cuántos participamos. Porque si participamos, alcanzamos a participar 12.
3: Bueno, sí.
1: Pero el que le toca el Pereira.
3: No, por eso.
1: Por eso. Es que el doctor Guevara insiste en que metamos al Pereira. A ver, Álvaro, no se ría. Boca de serio.
3: A John Frey que le tocó Croacia.
6: Si hubiera un equipo de Balboa, me iba por Balboa.
1: Doctor. Que si hubiera un equipo de Balboa, se iba con Balboa. Chao, Alvarito, que esté muy bien.
4: Feliz tarde, un abrazo.
1: Un abrazo. Gracias, Alejo. Muy amable.
3: Feliz tarde. Feliz tarde.
1: Muy bien, terminamos con Alvarito Encapié. ¿Cómo? ¿Qué iba a decir? Ah, que chao. Muy bien.
3: Chao.
1: Muy bien. Vamos que con Alvarito Incapié Castaño. Qué personaje, Willy, qué personaje.
7: Así es, Dieguito, a esta hora en tarde de plancha en Hablando Sin Saber Fútbol al Revés, el informe estadístico en la Querendona Radio a esta hora. 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El horario estelar, más adelante ya pueden solicitar su gusto musical romántico en la Querendona Radio con el viejo Willy más adelante. Independiente Santa Fe acumula 180 partidos jugados en competencias oficiales con Conmebol, así 112 disputados en Copa Libertadores, 8 juegos en Copa Conmebol, 10 encuentros en Copa Merconorte, 47 partidos en la Copa Suramericana, un juego de la Suruga Bank, más 2 partidos de la Recopa Suramericana. El club santafereño es el sexto equipo colombiano con más partidos internacionales jugados en la historia oficialmente. Hoy, frente a Caracas, el atacante vallecaucano Hugo Rodallega se convertirá en el jugador colombiano más longevo, el jugador colombiano más veterano en actuar en un partido en la historia de la Copa Suramericana. Hoy jugará con 40 años, 363 días de edad. El próximo sábado, Hugo Rodallega estará cumpliendo 41 años de edad. y de paso Rodallega batirá los 40 años y 144 días de edad con los que jugó por última vez en la Copa Sudamericana. El mediocentro ofensivo Mayer Candelo, con la camiseta del Deportivo Cali, frente a Junior de Barranquilla el 13 de julio de 2017. En la más reciente presentación de Santa Fe en la Copa Sudamericana fue hace 3 años, siendo eliminado en la fase de grupos con el técnico Harold Rivera en los 3 primeros partidos y luego cerró con el encargado Gerardo Bedoya. El rival, Caracas de Venezuela, enfrentará por cuarta vez a Santa Fe en Bogotá. En 1999 rivalizaron 2 veces en el Campín por la Copa Merconorte, con triunfo santafereño 3-0 y empate 1-1. Y la reciente vez se enfrentaron hace 16 años por la Copa Sudamericana 2010 en victoria del Club Cardenal 2-1 con goles del venezolano Luis Manuel Seijas y de Oscar Rodas, con el técnico Germán Basílico González. En las 2 recientes visitas de rivales venezolanos en Bogotá, el equipo santafereño se enredó, se complicó con 2 empates seguidos. En Copa Libertadores 2014 igualó 2-2 frente al Zamora, y también en la Libertadores 2018 igualó 0-0 contra Deportivo Táchira. Entre los 11 posibles titulares de Santa Fe para enfrentar a Caracas, ahora que les estaba hablando sobre la veteranía de Hugo Rodallega, el próximo sábado estará cumpliendo 41 años de edad y estará hoy rompiendo el récord del jugador colombiano más longevo, más viejo, más veterano en jugar un partido en la historia de la Copa Sudamericana. Este dato: entre los 11 posibles titulares de Santa Fe para enfrentar a Caracas, hay 6 jugadores titulares con edades por encima de los 33 años. Una sobrecarga de jugadores veteranos en la formación titular del equipo Cardenal. 6 en total por encima de 33 años. El arquero André Mosquera Marmolejo con 34. El Ibelton Palacios con 33 años. El argentino Emanuel Olivera con 36. Daniel Torres, 36 años. Omar Fernández Frasica, 33 años. Hugo Rodallega con 40 años, 363 días de edad. En la historia de competiciones oficiales de clubes Conmebol, solamente se presentó un partido ganado de equipos de Venezuela en Bogotá. Santa Fe no ha perdido contra rivales venezolanos de local en Bogotá. Tampoco le ha sucedido a Millonarios en el Campín. La única derrota que sufrió un equipo bogotano frente a un club venezolano en la capital colombiana fue la Equidad, perdiendo 1-0 contra Mineros con gol de Alejandro Guerra en el estadio de Techo por Copa Sudamericana 2012. Sucedió hace 14 años. Con mucho gusto desde La Boca, desde el cráter Volcán Nevado de Ruiz, en donde expele y expele mucha ceniza, soy Álvaro Incapié Castro, John Incapié Datos, con mucho gusto aquí en Tarde de Plancha. Un abrazo cordial y feliz Tarde de Plancha para todos.
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